0: Según el Ministerio de Desarrollo Económico y Productivo, el gasto total fue inferior al del año anterior, aunque aumentó el promedio diario. La Agencia de Regulación y Control de Hidrocarburos informó que hasta el 11 de noviembre, las gasolinas Extra y Ecopaís costarán $3.17 por galón, mientras el diésel Premium costará $3.11. El presidente Daniel Noboa recibió las cartas credenciales de los nuevos embajadores de Chile, Israel, Canadá y Egipto. Las clínicas de diálisis advierten que las deudas estatales ponen en riesgo la continuidad de los tratamientos. Algunos pacientes reportan cambios y reducciones en sus sesiones. Los apagones se extendieron a San Borondón y Daule, en Guayas, tras interrupciones eléctricas registradas durante el fin de semana en localidades de la costa y Azuay. El Instituto Nacional de Meteorología e Hidrología también alertó sobre tormentas en la costa y posibles desbordamientos de ríos en Guayas. El oficialismo asegura contar con los votos para censurar y destituir a David Rosero. El correísmo cuestiona el proceso y el Partido Social Cristiano anunció que se abstendrá. El caso Progen ya tiene jueza. Jimena Alexandra Rodríguez Párraga asumió la competencia por el presunto delito de peculado. Un informe de la Contraloría General del Estado identificó presuntas irregularidades en la contratación de festivales, espectáculos artísticos y producción de eventos culturales del municipio de Cuenca. Cuenca recibió más de 29.000 visitantes durante los 3 días del feriado por la independencia de Guayaquil y alcanzó una ocupación hotelera del 84%. La empresa pública municipal de aseo de Cuenca no aumentará los basureros públicos tras la polémica por los residuos que quedaron en el puente roto después de un concierto. El gerente de la empresa pública municipal de movilidad, tránsito y transporte de Cuenca, Edison Moscoso, atribuyó la escasez de varios insumos a retrasos en los procesos de compras públicas y afirmó que no responde a problemas financieros de la institución. También se refirió a la situación de las paradas inteligentes.
1: Y las entrevistas pactadas para hoy.
0: Esta noche entrevistamos a Juan Andrade Polo, organizador de Escenarios del Mundo, sobre el tema. El Festival Internacional de Artes Escénicas Escenarios del Mundo 2026 celebra sus 20 años con una programación especial que culmina este miércoles.
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La OTAN advierte a Rusia que todo ataque será totalmente en vano. De la guerra en Ucrania en sí, nadie cree en la tregua energética entre beligerantes anunciada por Donald Trump. La otra guerra en Medio Oriente, la seguridad energética no puede darse por garantizada, admite el ministro saudita de Energía en un contexto de incesantes ataques de la rebelión hutí pro-iraní de Yemen. Cerrado el aeropuerto de Riad capital. Decenas de miles de personas protestan en India contra la Comisión Electoral Nacional tras la eliminación de 130 millones de votantes del censo electoral. El Nobel de Economía 2026 será en el enfoque tras el boletín y en adelanto de la última edición Américas a las 23 horas GMT. España, América Latina, los nacionalizados por ley de nietos en 2022, en su mayoría en Argentina, no podrán votar en las legislativas anticipadas españolas del próximo 29 de noviembre. 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

0: Muy buenas noches. Bienvenidos a la segunda emisión informativa de Antena 1 Radio Video. A esta hora revisamos los principales acontecimientos del Ecuador y, de manera especial, las noticias que marcan la jornada en Azuay y Cuenca. Comenzamos con el caso de los generadores eléctricos contratados a Austral Technical Management. El secretario general de la Administración Pública, José Julio Neira, denunció que la empresa cobró más de 70 millones de dólares y entregó equipos descompuestos e incompatibles con la red eléctrica. Según el funcionario, existen acciones legales por delincuencia organizada, peculado y un arbitraje. El gobierno afirma que 16 generadores ya operan en la central Esmeraldas 3 y aportan 30 megavatios al sistema nacional con la previsión de alcanzar 60. Sin embargo, no se ha podido constatar cuántos funcionan simultáneamente. La Corporación Eléctrica del Ecuador no respondió al pedido de acceso a la información y los datos públicos del Operador Nacional de Electricidad no detallan la entrega específica de esa central.
1: Ecuatorianos, hoy quiero hablarles de Austral Technical Management ATM, una de las mayores contratistas incumplidas del sector eléctrico. ¿Saben por qué no estaban encendidos 48 generadores de luz que la patria necesitaba? Porque esta empresa nos cobró más de 70 millones de dólares y trajo motores descompuestos e incompatibles para la red del Ecuador. Su dolo ha ocasionado múltiples perjuicios al Estado, los mismos que van más allá de lo económico, pues implican menos generación eléctrica, atentando directamente contra la calidad de vida de todos los ecuatorianos. La producción de energía en el gobierno del presidente Daniel Noboa es un eje prioritario para garantizar el desarrollo económico y el bienestar de las familias ecuatorianas. Por eso, impulsamos todas las acciones necesarias para recuperar la inversión hecha y no dejar en la impunidad a quienes han jugado con los recursos públicos. Todas las irregularidades en la ejecución del contrato de SELEC con ATM están siendo expuestas con firmeza en las instancias pertinentes a través de tres acciones legales. 1. La denuncia penal presentada por SELEC por el delito de delincuencia organizada ante la posible existencia de una estructura en coordinación con ATM. 2. El informe con indicios de responsabilidad penal por presunto peculado emitido por la Contraloría General del Estado. 3. Todo lo evidenciado por el equipo jurídico de SELEC en el proceso de arbitraje en la Cámara de Comercio de Quito, cuyo laudo se espera en las siguientes semanas. Este perjuicio ocurrió justo en momentos donde todos los actores sociales, Estado, sectores productivos y familias utilizábamos los recursos de manera estratégica para reducir la presión de la red eléctrica. ¿Les parece justo? ¿Les parece correcto? Nosotros jamás permitiremos que la negligencia y la corrupción de ciertos funcionarios y empresarios tengan inhabilitada esa infraestructura que necesitamos incorporar al sistema. Por eso, el gobierno nacional tomó la decisión de actuar y habilitar 16 de esos generadores y un proyecto que debió entregar 90 megavatios y que dejaron abandonado. Hoy, esos 16 generadores ya se encuentran produciendo 30 megavatios y próximamente se incrementarán a 60 megavatios. Sí, pronto tendremos 60 megavatios más para continuar garantizando que los hogares, las escuelas, los hospitales, las fábricas y los comercios operen con normalidad y continúen produciendo y generando riqueza y bienestar para todos. Muchas gracias.
2: Gobierno del Ecuador.
0: Mientras tanto, los cortes de electricidad se extendieron este lunes a sectores de San Borondón y Daule, en la provincia del Guayas. Las interrupciones se suman a los apagones registrados durante el fin de semana en localidades de la costa y también en Azuay. Usuarios reportaron afectaciones en distintos sectores, mientras persiste la preocupación por la continuidad del servicio eléctrico.
3: Mientras el gobierno descarta apagones generalizados, usuarios de distintos sectores denuncian cortes de luz de hasta 12 horas. Y esto ocurre mientras la demanda energética nacional se mantiene alta.
4: 5, 6 y hasta 12 horas sin electricidad. Los cortes de luz vuelven a alterar la rutina. Mientras el gobierno aseguró la semana pasada que no habrá apagones residenciales en el país. Cristian Gaviria trabaja en una peluquería de la República de El Salvador en Quito. Asegura que lleva 3 días enfrentando cortes de energía.
5: Últimamente ha estado como variando bastante, ya 3 días que se nos va y llega en la tarde.
4: Las quejas se multiplican en otras ciudades. En Guayaquil, basta revisar las redes sociales de la Corporación Nacional de Electricidad para encontrar a usuarios que exigen explicaciones por los cortes repentinos. Uno de ellos asegura que en Villa Geranios 2 llevaban 12 horas sin servicio eléctrico. También este lunes hubo reportes de apagones en al menos 7 cantones del Guayas, entre estos San Borondón. En este caso, CENEL dijo que se debe a una falla del transformador de la subestación Dos Cerritos. Mientras tanto, en Guaquillas también se reportaron interrupciones del servicio. Hasta ahora no hay explicaciones claras sobre estos apagones por parte de las empresas proveedoras del servicio. Estos cortes se producen en un escenario de alta demanda eléctrica. El consumo nacional durante la mañana se mantuvo en alrededor de 4.300 megavatios, con picos que alcanzan los 4.700. Para dimensionar el escenario, hace 2 años durante la crisis eléctrica, la demanda máxima rondaba en los 4.400 megavatios. Para los expertos, las medidas adoptadas hasta ahora no garantizan un abastecimiento regular y continuo.
6: Nosotros habíamos advertido que desde hace más de una semana ya deberían haberse comenzado con cortes, con apagones controlados y en horas en que afecta menos a la ciudadanía en general.
4: La advertencia es que si las condiciones hidrológicas empeoran y no se logra cubrir la demanda, las interrupciones podrían ser incluso mayores.
7: Más de 100 artistas se unirán en el concierto Pasillo.
0: Nos vamos a una breve pausa y enseguida retornamos.
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0: Pasamos a Cuenca, que recibió más de 29.000 visitantes durante los 3 días del feriado por la independencia de Guayaquil. Según Javier Barrera, director del Consejo de Seguridad Ciudadana de Cuenca, la ocupación hotelera llegó al 84%. Además, las ventas en las ferias municipales sumaron más de $36.000, un incremento del 51% frente al año anterior.
12: El feriado por la independencia de Guayaquil dejó resultados positivos para Cuenca. Así lo comenta Javier Barrera, director del Consejo de Seguridad Ciudadana.
13: Ha dejado números positivos. Cuenca sigue siendo una de las principales ciudades de mayor atractivo turístico para los feriados nacionales. Eso representa que en este feriado se ha reportado por parte de la Fundación Turismo una ocupación hotelera del 84%, alrededor de 29.000 visitantes se registraron dentro de este feriado. Adicionalmente debemos decirles que estuvieron desplegados cerca de 1.760 servidores públicos de la Corporación Municipal, garantizando la seguridad, el orden y el control de los diferentes visitantes y evidentemente de los cuencanos. Se desarrollaron 5 ferias, 85 emprendedores pudieron participar de las mismas en diferentes sitios de la ciudad, organizadas por la EDEC-EP. Adicionalmente tenemos un registro de ocupación importante del tranvía con cerca de 62.000 usuarios dentro del sistema tranviario. No se han reportado mayores novedades frente a feriados anteriores y nos queremos también sumar a la campaña de la gobernación de la SUAY de cero uso de pirotecnia en eventos públicos y privados, en razón de que en este feriado se registraron 19 incendios, entre forestales, entre estructurales y entre quemas. Precisamente la ciudadanía debe contribuir a la prevención de los incendios para que el personal operativo pueda desplegarse de manera adecuada a atender otro tipo de emergencias. 16 emergencias médicas también reportadas dentro del feriado y entre son 7 accidentes graves con heridos reportados por Lemov.
12: Para el noticiario de Antena 1, reportó Jorge Isaac Peña.
0: En materia de limpieza, la empresa municipal de aseo de Cuenca descartó aumentar el número de basureros públicos. Su gerente, Juan Vicuña, se refirió a la basura que quedó en el puente roto después de un evento musical y aseguró que la limpieza se realizó conforme a la planificación. Añadió que no se prevé instalar más recipientes porque, según indicó, algunos están siendo mal utilizados.
14: No hacen falta basureros. Es obligación de cada uno de nuestros ciudadanos cuando comemos el papelito o el sanduchito, lo guardo en el bolsillito y me llego a mi casa y la deposito.
12: Juan Fernando Vicuña, gerente de la EMAC, se refirió a las condiciones en las que quedó el puente roto luego de que se realizó un evento durante el feriado. Además señaló por qué faltan basureros públicos en la ciudad.
14: Eso responde a una planificación. La planificación estaba comenzar la limpieza en el puente roto a partir de las 8 de la mañana. ¿Sí? No podemos estar corriendo de lado a lado. Tenemos que cumplir una planificación para que el trabajo sea ordenado.
15: ¿Esta falta de limpieza entonces no es por falta de personal?
14: Para nada. Los servicios de LEMAC se mantienen y se han mantenido siempre. Y se mantendrán siempre.
16: ¿Habrá algún tipo de llamado de atención a los quienes organizan?
14: De hecho, los llamados de atención los estamos haciendo nosotros mismos. Necesitamos coparticipación de las personas que organizan los eventos para que la ciudad no quede tan sucia. Es increíble, o sea, vean lo que pasó en el festival ahora en el puente roto. No sé si las fotos las dispuse yo mismo que se publiquen. ¿No es cierto? Vean cómo quedó Cuenca.
15: ¿Hace falta tener basureros en la ciudad?
14: A ver, no hacen falta basureros, porque nosotros primero no colocamos basureros, nosotros lo que colocamos es papeleras, ¿ya? Entonces, esas papeleras cuando empiezan a estar en ciertos lugares de concurrencia se vuelven un problema porque la ciudadanía o los vecinos de esa papelera le convierten en basurero. Sacan su basura domiciliaria y le ponen en la papelera, cuando el objetivo de una papelera no es esa, no es acumular basura.
15: ¿Se han retirado papeleras?
14: Sí.
15: ¿Cuántas?
14: Sí, 180 papeleras que luego de hacerles un seguimiento, ¿no es cierto? No es que yo hoy día voy y retiro la papelera. Empezamos a tener muchas denuncias de una papelera por acumulación de residuos y nosotros le hacemos un seguimiento y avisamos a los moradores. ¿Sí? Si la conducta no cambia, retiramos la papelera.
12: ¿No se hará la reposición de todas las retiradas entonces?
14: Algunas sí, algunas no se harán la reposición, dependiendo el caso.
15: ¿Pero esto no provoca que la ciudad esté más sucia?
14: No, para nada, ¿no es cierto? Es obligación de cada uno de nuestros ciudadanos cuando comemos el papelito o el sanduchito, lo guardo en el bolsillito y me llego a mi casa y la deposito. Esa es la obligación de la ciudadanía.
17: Pues usted habla de las papeleras, se refiere a los metálicos que había en muchos lugares.
14: Esas son las papeleras, exactamente. Y ustedes vean que las denuncias, cuando las papeleras, vean qué tipo de basura está en la papelera. No está basura de bolsillo, está basura domiciliaria, ¿no es cierto? Uno ahí encuentra fundas de leche, papel higiénico, etcétera, ¿no? Cosas que salen de las casas, no de la gente que está caminando en la calle.
17: ¿Cuántas han quedado después del retiro?
14: 240 aproximadamente.
12: Para el noticiario de Antena 1, reportó Jorge Isaac Peña.
0: Por otro lado, el comandante de la Guardia Ciudadana de Cuenca, Guillermo Cobo, cuestionó los permisos médicos solicitados por agentes de la institución y puso en duda algunos certificados. Afirmó que, al asumir el cargo, encontró a 86 agentes reportados como enfermos y que 50 posteriormente se reincorporaron. También mencionó el caso de un agente que habría obtenido un permiso médico mientras cumplía una sentencia por una contravención de tránsito. Cobo sostuvo que existen limitaciones para actuar ante certificados médicos y señaló que busca fortalecer la honestidad dentro de la institución.
18: Estos 8 años lo he aprendido todo, a enfermarse y menos a trabajar.
12: Guillermo Cobo, comandante de la Guardia Ciudadana, puso en entredicho los permisos médicos de guardias ciudadanos.
18: Cuando llegué estaban 86 enfermos, hoy han disminuido a 36, 50, con mucha gente. No está de acuerdo con la honestidad y con el trabajo. Y esta Guardia Ciudadana tiene que ser honesta. Y en ese camino estábamos, he hablado con la señora alcaldesa y me está apoyando.
15: ¿Hay sanciones para aquellos que fingen enfermedades?
18: Bueno, les dan certificados médicos. ¿Qué puedo hacer? Y hemos visto que algunos médicos que hay gente muy honesta, hay médicos muy honorables, pero hay médicos que le dan certificado. Recién tuvimos el caso de un guardia que le tomaron preso, le MOV, y él tiene que cumplir con sus obligaciones con la ley. Sin embargo, después de estar un día en le MOV preso, tuvo un certificado médico. Le preguntamos a le MOV si fue alguien. No, simplemente sacaron certificado médico. Con estas situaciones en que todo está podrido prácticamente, es difícil, ¿no? Los guardias pueden sacar certificados médicos, lo avala el Seguro Social, lo avala, y eso los puedo comprobar. Entonces estamos trabajando en eso. La ciudad puede exigir mucho más, que tiene todo el derecho, pero también le quiero decir a la ciudadanía, con todo el cariño que les tenemos, nos hace falta personal.
17: Cuenca, ¿cuántos les hace falta a Cuenca?
18: Mínimo deben estar 800 guardias. Tenemos 230, 240 operativos. Tenemos que cubrir toda la semana porque la guardia no tiene vacaciones. Ustedes que saben que cuando más hay libadores es viernes, sábado, cuando más ambulantes hay, todos los que vienen de otras provincias. Eso más necesitamos regular porque Cuenca no puede albergar a todos los ambulantes que vienen de todo el país. Y todos tienen derecho a trabajar, pero no tienen derecho a desordenar la ciudad. Me gustaría poner 10, 15 guardias en cada parroquia, y es más, he hablado con algunos dirigentes de las parroquias, en que las parroquias no pagan la tasa de seguridad. Entonces yo creo que si es que exigen y quieren seguridad y quieren la guardia, les pedimos de favor que ayuden, ojalá pues aquí los asuntos en el consejo vayan para allá, y que todos paguen la tasa de seguridad.
12: Para el noticiario de Antena 1, reportó Jorge Isaac Peña.
0: Finalmente, la empresa pública municipal de movilidad, tránsito y transporte de Cuenca explicó que la escasez de varios insumos no responde a problemas financieros, sino a dificultades en los procesos de compras públicas. Su gerente, Edison Moscoso, también se refirió a la situación de las paradas inteligentes.
12: De acuerdo al gerente de la EMOB, Edison Moscoso, la escasez de varios insumos como las tarjetas de parqueo no se debe a una crisis financiera de la empresa.
19: No, no, para nada. Está contratado cuando ustedes gusten, incluso todos esos documentos son públicos. Más bien a través del Instituto Geográfico, el día de hoy está saliendo un contingente de nuestros agentes para traer la primera cantidad de tarjetas que nos entregan. Lastimosamente, hay que decirlo, el Instituto Geográfico Militar tiene no solamente la fabricación de este tipo de documentos, sino también, en este caso, las papeletas electorales, por ejemplo. De tal manera que esto les genera también a ellos problemas de tiempo y confección de las mismas, y ha sido una de las causas por las cuales, más bien, una vez dialogado con ellos y llegado a un consenso con ellos, nos están ayudando para que más bien estas tarjetas ya puedan llegar a la ciudad de Cali.
17: Quería preguntarle un último tema. En redes sociales, usuarios comparten videos de las paradas inteligentes que estarían pasando, el fútbol, caricaturas. ¿Esto es parte de una campaña de la MOU?
19: Bueno, el hecho de pasar algún tipo de imágenes que no necesariamente son institucionales, más bien en algunos casos nos han dicho que está muy bien porque les distrae en las paradas. Nuestra intención es justamente que el ciudadano que va a nuestros lugares de en este caso de paradas inteligentes pueda tener varias opciones. Sin embargo, lo que estamos pasando generalmente son videos institucionales como tal. Más bien, en ese sentido, pues hay que pedir a la ciudadanía que puedan hacer un buen uso de las mismas y que cualquier situación o novedad que exista, que nos hagan saber con mucho gusto, inmediatamente podamos arreglar.
17: Están vandalizando algunas, vimos también imágenes de que han colocado propaganda y temas publicitarios.
19: Lamentablemente, el espacio público siempre es sujeto a cualquier tipo de intervención por parte de personas mal educadas, desaprensivas, que no cuidan la ciudad y que obviamente eso nos genera a nosotros inmediatamente una intervención para limpiar, para en este caso retirar cualquier tipo de elemento que no sean las específicas en las paradas como tal. Pero llamados a la ciudadanía a que respetemos estos espacios públicos, que es para todos, que además es un bien para la ciudad. Mucha gente que ha venido de turista ha visto esto con agrado, entonces tratemos de cuidarlas de tal manera que no se dañen y que más bien sea un tema importante dentro del marco del turismo de la ciudad.
17: ¿Se puede denunciar tomando en cuenta que hay cámaras ahí?
19: Por supuesto. El primer número, como siempre hemos mencionado, es el 911, de tal manera que haya un accionar como tal y las autoridades, en este caso competentes, bien sea personal del EMOB, pueda asistir, o Policía Nacional o Guardia Ciudadana, identificar, por supuesto. A nosotros sí, por supuesto.
20: Para el noticiario de Antena 1, reportó Jorge Isaac Peña.
0: Nos vamos a una breve pausa y enseguida retornamos.
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24: Habrás escuchado muchas veces en este medio sobre la incompatibilidad de los lácteos con la fruta. Esto seguramente te lleva a pensar inmediatamente en tu desayuno de fruta con yogur o de tus batidos de fruta con leche. Si extrañas esa combinación, te propongo que no la dejes de lado, sino que la ajustes. Las leches vegetales, en este caso, son una gran opción. Las leches vegetales que nos ofrecen en los supermercados, por lo general, tienen azúcares, gomas, estabilizantes, grasas añadidas. Es mucho más fácil, saludable y económico prepararlas en tu casa. Por lo que en esta serie de cortos compartiré todo lo que debes saber sobre cada uno de los tipos de leches vegetales caseras. Para esto vamos a empezar con los ingredientes y herramientas que necesitas. Para comenzar, una licuadora o procesadora para licuar el agua con el ingrediente elegido. Y una tela, idealmente de lino, que te servirá para exprimir la leche y separarla de los sólidos. Muchas veces yo utilizo el filtro para preparar café, llamado también chuspa. Y a continuación, la lista de ingredientes que utilizaremos. Avena delgada, ajonjolí, coco fresco o coco seco rallado sin azúcar. Almendras, nueces. Opcionalmente puedes tener disponible canela, cardamomo, sal rosa y panela. Tener estas herramientas en casa puede serte útil para que puedas preparar tus leches caseras cuando tengas un pequeño tiempo libre. Quédate atento a los próximos cortos, que semana a semana iremos compartiendo todo lo que necesitas saber de cada una de estas leches.
20: Fue una presentación de Margarita Cardoso. Citas al 0981 7992 64.
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0: Y antes de cerrar, ponemos la mirada en la agenda cultural de Cuenca. El Festival Internacional de Artes Escénicas Escenarios del Mundo entra en sus últimos días de programación. La vigésima edición reúne propuestas de Ecuador y de otros países, con teatro, danza, narración oral, títeres y distintas formas de expresión escénica. Este martes 13 de octubre está prevista la obra ecuatoriana Viritute, El secuestro de la lluvia, y el miércoles 14, el festival concluirá con Nothing Play, Jugando con la Nada, una propuesta de España. Ambas funciones están programadas en el Teatro Pumapungo y las entradas se pueden consultar a través de la plataforma Meet2Go. Así, Cuenca despide una nueva edición de un encuentro que conecta a artistas de distintas procedencias con el público local.
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0: Damos la bienvenida a Juan Andrade Polo. Él es el organizador del Festival Internacional de Artes Escénicas Escenarios del Mundo 2026, que significa también un gran aniversario. Está celebrando 20 años de trayectoria con una programación en esta ocasión centrada en los 5 continentes. Felicitaciones ante todo por ese esfuerzo continuo, Juan, y quisiéramos conocer cuál considera usted ha sido el principal aporte de Escenarios del Mundo a la vida cultural de Cuenca y del Ecuador. Cuéntenos esto antes de ingresar en el festival que se realiza actualmente en Cuenca.

0: Nosotros estamos ciertos en que el progreso de una comunidad, que la vida de una comunidad implica no solo su progreso en el ámbito económico, sino también su enriquecimiento en el ámbito cultural, espiritual, intelectual, y estamos convencidos que escenarios del mundo juegan un papel bien importante porque la vida humana es también la recreación, es también la posibilidad de representarse, de imaginar mundos posibles, de ser testigos también de la humanidad a través de la belleza, de la estética, en este caso que posibilite el arte. Creemos que es indispensable que una ciudad se vea un espejo, reflexione, y creo que todo eso permiten las artes escénicas.
1: ¿Qué le ha llevado a usted y a los organizadores del festival a que esta edición especial tenga como eje temático los cinco continentes?
0: Bueno, nosotros queríamos hacer algo diferente, celebrar. De todas maneras, siempre hemos pensado que el festival es un evento intercultural que tiene la posibilidad de acercar pueblos, de acercar maneras, puntos de vista, formas de pensar el teatro y por tanto, formas de pensar la vida. Y nos pusimos este reto que nos pareció interesante, que desde Cuenca se pueda viajar un poco al mundo también. Cinco continentes fue un reto súper grande, traer, por ejemplo, un espectáculo de Australia, nos implicó una serie de gestiones a nivel incluso diplomático para lograr que esto se dé, tener un grupo de África, de Taiwán, de Europa, ha sido un poco más continuo, un grupo de Estados Unidos. Y a través de eso plantear un diálogo social en torno a las artes escénicas, a las preocupaciones que hay en el mundo, a las formas de pensarla, a las diferentes cosmovisiones que están implícitas. Eso creo que es parte de la calidad de vida, el tener acceso a conocer otros mundos.
1: El festival se encuentra aún en marcha. Entendemos que este miércoles tendrán sus presentaciones finales. ¿Qué mensaje piensa usted se ha transmitido y se va aún a transmitir al público?
0: Una de las principales cosas es el propio placer, ¿no? La propia recreación, esta palabra tan interesante que nos indica de varias maneras que necesitamos a veces tomarnos un aire, necesitamos tomarnos un respiro, y recrearse, pues quiere decir la posibilidad de cada día tomar otra mirada, tomar aire también. Creo que el arte también unifica el tejido social, es una oportunidad de un encuentro significativo. Entonces, nosotros entendemos que la gente ha estado disfrutando, la gente ha estado gozando, y eso creemos que tiene un valor cuando se trata de un goce en torno a las artes escénicas, a propuestas significativas, cargadas de mucho material en torno a diferentes temas. No solo es una recreación por la recreación, sino es un placer que tiene contenidos fuertes y transformadores, diría yo.
1: ¿Cuáles son los grupos más importantes que se han presentado ya y aquellos que van a hacerlo en lo que falta del festival? ¿Cuáles los más significativos? Iniciemos quizá con los talentos internacionales.
0: Bueno, es muy interesante que los diferentes públicos tienen diferentes lecturas, y eso es parte también de la propuesta, ¿no? Cómo a cada quien le llegan sus temas. Para nosotros, como digo, fue súper importante a nivel gestión poder tener a un grupo de Australia. También fue súper importante tener los dos grupos de España, un grupo de Camerún. Tenemos todavía dos espectáculos muy, muy interesantes, el uno de Ecuador, y eso también me da pie para conversar de que el festival propone este diálogo también entre lo que se está haciendo en el Ecuador, lo que se está haciendo a nivel local. Se dio un estreno de una obra cuencana, Los Perros del Pan, en donde también se pudo ver lo que se está haciendo en Cuenca y en diálogo con lo que se está haciendo en otros lados del mundo, ¿no? Existen diferentes corrientes, diferentes lenguajes, a veces se está utilizando otras herramientas como la multimedia, la música, y eso también es parte de la propuesta, ¿no? Yo creo que el global es interesante, el diálogo entre lo cuencano, lo ecuatoriano, lo internacional, y luego sí, el arte no puede dejar de tener un fuerte elemento subjetivo. Por ahí hay alguna persona que siente que una obra le tocó más en el corazón, en el alma, para otra persona tal vez otra. Hemos tenido temas como algunos temas incluso vinculados con la política, otros temas de género, otros la recreación en sí misma, que también es un planteamiento político, la posibilidad de divertirse, de reírse. También tiene para mí contenidos más allá del momento, ¿no? Un poco el teatro es un arte efímero que sucede y no, a diferencia de la pintura, de la literatura, que queda un hecho material, el libro, el cuadro, queda más bien en otro lado, queda en el espíritu. Entonces yo diría que lo destacado y nuestro criterio curatorial es poder hacer este panorama, este conjunto de varias visiones, de varios puntos de vista, y eso creo que es lo más valioso.
1: ¿Quiénes han sido los principales representantes del teatro y de la comedia ecuatoriana presentes en este festival?
0: Sí, han estado presentes, por un lado, el espectáculo en el que está Carlos Michelena, Juana Guardera del colectivo Llama, que se llama De cómo murió el teatro, la obra que vamos a ver mañana, Viritute, el secuestro de la lluvia, es una obra de la Universidad de las Artes, muy interesante también en torno a una estatua que fue retirada de la comunidad de Sacachún y eso causó problemas de sequía y otros más, porque se entendía que esta estatua, este tótem, era un culto a la fecundidad y a la virilidad. Pero a través de este pretexto, si se quiere, un tanto, en ciertos momentos incluso cómico, se puede pensar en cómo a veces las decisiones se toman desde el escritorio y no se toman en cuenta a la comunidad. Tuvimos también de Ecuador. Un narrador oral súper interesante de Manabí, que se llama Raimundo Zambrano, que recopila o recopiló, porque la función de él fue ya, toda la tradición de los amorfinos, de los cuentos de esa región del país, Manabí, y en ese sentido también es un encuentro bien importante, porque ha estado presente espectáculos de Cuenca, de Guayaquil, de Quito, de Manabí. En el acto inaugural participó Santiago Roldós con una stand-up tragedy, le llama él, a diferencia de la stand-up comedy, que es la corriente. Y Santiago Roldós hizo un espectáculo muy interesante porque, si bien partía de su propia experiencia al ser hijo de un presidente asesinado y a su vez ser el sobrino de un movimiento político como los Bucaram, y él estar en el medio de esa maraña, contar su historia de infancia, contar su historia de adolescencia, y que esa historia a su vez sea de alguna forma la historia del país, y poder reírse de esa propia tragedia que él vivió, fue también una experiencia muy linda del festival. Tuvimos la música con Paola Brunner Trío, tuvimos de Cuenca un espectáculo de títeres, La Tejedora, y esta fue la representación ecuatoriana. Nos falta todavía, como digo, Viritute, el encuentro de la lluvia el día de mañana de lo ecuatoriano. Y nos falta
1: ¿Cómo?
0: todavía el cierre con Nous in Play, Jugando por la Nada, que es un espectáculo que viene de Barcelona.
1: ¿Cómo ha evolucionado el festival? ¿Ha cambiado en estos 20 años el teatro? ¿Ha cambiado el público?
0: Indudablemente, hay una evolución muy clara. Por un lado, el uso de la tecnología, cada vez se ve más espectáculos que usan mapping, que usan video, y también creo que no solo es formal el cambio, también el mundo ha cambiado. Las temáticas y la manera de abordar van siendo otras, cada vez el tema del calentamiento global, el tema de las nacionalidades indígenas, el tema de género, son temas que tienen otras lecturas y que necesariamente van a cambiar no solo la forma, sino el fondo también. Y el público también, un público que hace 20 años no tenía el nivel de acceso, de bombardeo, tal vez si lo llamamos así, de las redes sociales, de esa manera de comunicarse, es otra mentalidad, pienso yo, también la del público, que está acostumbrada también a tiempos más rápidos, a que todo sucede muy, muy veloz, y también a tener acceso. En este momento nosotros podemos saber lo que está sucediendo en el mundo en tiempo real, ¿no? Y entonces el teatro de las artes escénicas obviamente tienen que tomar en cuenta incluso este otro tipo de, hasta de cerebro que existe en el ser humano, que está acostumbrado a leer imágenes más rápidas y a ver las cosas con una perspectiva más global. Creo que el teatro en ese sentido, y es paradójico, se globaliza, pero eso hace también que la particularidad tenga valor, ¿no?
1: Bien, hablemos un poco de la curaduría. ¿Qué criterios se han utilizado para seleccionar las propuestas nacionales e internacionales que son parte de esta programación?
0: Por un lado, nosotros creemos que, dado que la oferta cultural en Cuenca durante todo el año, y especialmente la oferta escénica, no es pues una oferta como la de, qué sé yo, la de Buenos Aires, donde hay todo el tiempo espectáculos. Nuestro criterio es que Cuenca tenga acceso a un conjunto, a una globalidad, a ser una especie de panorama, y es así que nuestro festival tiene obras de teatro de texto y reflexiones filosóficas, políticas, tiene otras obras de circo, por ejemplo, donde el encuentro es más directo en torno al humor, al goce, tiene espectáculos de teatro físico, tiene espectáculos de títeres. Sí, se ha querido hacer un abanico de lenguajes, un abanico de géneros, un abanico de puntos de vista también. Entonces, creemos que ese es el criterio adecuado antes que centrarse en un tema muy específico que a veces se tiene la curaduría, por ejemplo, decir solamente teatro contemporáneo con tecnología. Nos parece que para Cuenca lo ideal es más bien un panorama donde además públicos diversos, porque el festival tiene su sección para estudiantes, tiene su sección al aire libre, incluso hacemos también una sección a parroquias. Entonces, son diversos públicos y queremos llegar a diferente gente, ¿no? Que tiene diferentes gustos, incluso de pronto diferentes tendencias políticas, diferentes puntos de vista sobre varios temas. Creemos nosotros que la idea es involucrar a la ciudad en su conjunto y en ese sentido hacer un panorama con varias propuestas. Ese es un poco el criterio
1: Usted
0: curatorial.
1: nos ha dicho que el teatro es efímero y eso es así. Termina la función, se cierran los telones, pero más allá de lo que queda en la memoria, quedan talleres, quedan conversatorios y entendemos que esta ocasión además ha habido presencia en parroquias, como usted señala, y en sectores rurales. ¿Por qué piensa usted es importante llevar el arte más allá exclusivamente de los escenarios?
0: Sí, más bien este año sí hemos ido a parroquias, un poco menos, le diré, que años anteriores, donde hacíamos mucho más funciones en este tipo de espacios. Ha tenido un poco de influencia el tema del argumento de la ley COTAF, que ha restringido apoyos locales, ¿no? En ese sentido, nosotros también hemos tenido un poco más bien que restringir esto de ir a parroquias, que creemos que es fundamental, pues el arte es para todos, el acceso a la cultura es parte de un derecho, de un ejercicio, de un derecho de todos, de la gente, de las poblaciones rurales también, y más todavía cuando las poblaciones rurales viven en condiciones menos favorecidas, ¿no? Nosotros, por ejemplo, invitamos también a colegios nocturnos, a colegios fiscales de forma gratuita, porque muchas veces estos sectores no tienen la posibilidad de pagar una entrada. Y todo esto va ligado, va de la mano a que también hay una contraparte local. Escenarios del Mundo consigue muchos recursos de afuera, a través de embajadas, consulados, pero también hace falta una contraparte local. Y eso está vinculado a que podamos ir a más parroquias, a más eventos al aire libre, donde no existe un retorno de una entrada, que siempre igual queremos que sea accesible, subvencionada, pero sí, creemos que es súper importante y hemos tratado de mantener los eventos en parroquias.
1: A propósito,
0: Se
1: ¿cómo ha
0: han mantenido
1: estado el
0: algunos.
1: público? ¿Qué asistencia de público han tenido? ¿Y cuál es la meta ya próximos a terminar el festival?
0: Sí, nosotros hemos tenido una asistencia creo que excelente de los diferentes espacios. Convocamos cerca de 10.000 estudiantes de colegios. El público general ha abarrotado el teatro. Hemos tenido varios llenos completos y otros llenos de la parte baja del Teatro Pumapungo. En parroquias hicimos un vínculo súper interesante y con apoyo de la prefectura, para vincular a un trabajo de los deportistas que tienen allí y llegar así a los niños. Y la estrategia con el niño es bien interesante porque cuando se llega al niño, se llega a la familia, porque a la final todo niño luego necesita el permiso de su padre, conversar sobre lo que hizo en la jornada. Y entonces cuando se llega al niño, para nosotros es bien estratégico porque se llega a toda la familia. En las parroquias giró mucho en torno, siempre buscamos la estrategia para poder llegar a algún lugar. Este año en parroquias giró en torno a escuelas deportivas que hay en las parroquias y fueron deportistas y sus familias los asistentes a las funciones en parroquias. Y así se logró que la convocatoria sea bastante amplia y que sean muchos niños y familias los que pudieron presenciar lo de parroquias.
1: ¿Qué papel juegan estos niños, estos jóvenes, en la visión de largo plazo del proyecto?
0: Nosotros creemos que los niños no son el futuro del país, sino son el presente. Los niños, los adolescentes ya son, digamos, personas que necesitan en su formación más básica recrearse y tener más herramientas, y sabemos que sobre todo para los niños su manera de aprendizaje es mucho a través del juego, de la diversión que proponen los espectáculos que les hemos presentado. Por otro lado, también estamos pensando en un público a largo plazo, ¿no? Ir generando una tradición, una costumbre en la población que haga sustentable. Si uno desde niño ya estuvo vinculado a las artes, es lógico que después de grande pueda también sentirse vinculado, y eso abre posibilidades también de sustentabilidad para el futuro de toda la gente profesional del teatro, que está siempre buscando, y es uno de los puntos débiles, tener más público que se interese en las artes escénicas. Y entonces estamos también creando nuevos públicos al ir a las infancias, porque son públicos potenciales para el futuro.
1: Cuéntenos, Juan, sobre el reto que significa mantener un festival de las connotaciones, de la dimensión, que ustedes lo manejan ya por 20 años, en este contexto de restricciones presupuestarias que se han puesto para el sector público, sobre lo cual usted ya habló cuando se trata de proyectos culturales. ¿Qué tan difícil es financiar una programación artística de nivel internacional?
0: Realidad, en nuestro caso, que no estamos en un ámbito, digamos, netamente comercial, es decir, nosotros no estamos trayendo artistas pop, que es totalmente válido, no, nada en contra, pero no es nuestra área, que son súper conocidos y que más bien generan un rédito económico, podrían generar un rédito económico fuerte porque son figuras, ¿no? En nuestro caso, es una propuesta cultural mira más bien a la calidad de vida de la gente a través de que nos enriquezcamos con eso. Ha sido un ejercicio muy fuerte, pero a su vez muy placentero y que nos ha dado mucho también, porque si bien nosotros trabajamos todo el año prácticamente en organizar el festival, buscando apoyos en algunos casos, y en muchos casos, por ejemplo, en esta edición de instituciones, ONGs, embajadas, consulados, ministerios de cultura también de afuera, hemos ganado también nosotros el apoyo del IFAIC, que es el brazo del Ministerio de Cultura, que se encarga de incentivos, a su vez de que implica mucho esfuerzo de un gran equipo de trabajo que obviamente está detrás, no soy solo yo y que está muy comprometido. También nosotros hemos encontrado una misión de vida. Nosotros estamos totalmente comprometidos con el festival y convencidos de que ahí encontramos nuestra misión. Todas las personas tienen una misión en algún lado, en el ecosistema cultural es súper importante, están las instituciones, están también los medios de comunicación y aprovechamos para agradecerle por el espacio porque son parte del ecosistema, sino como la gente se va enterando, están los artistas, están los técnicos, están proveedores hasta de temas aparentemente ajenos como transporte, hotelería, restaurantes, es un conjunto de personas que están en este proceso, los mismos colegios que poco a poco se han ido abriendo. Y me recuerdo hace 20 años decirle a un colegio, vaya a una obra de teatro, no, era un poco raro, pero poco a poco se ha ido abriendo y una de las cosas satisfactorias de este proceso, a pesar de todas las dificultades, ha tenido apoyos muchas veces pequeños de una pequeña empresa, de los colegios. De diferente, a veces institucional también, de diferentes partes o componentes del ecosistema. Y si es que esto se da, es porque a la final la propia comunidad lo está valorando, ¿no?
1: Bien, conmemorar 20 años y haciéndolo con buen teatro, con un gran nivel, con calidad, es todo un hito. Finalizamos este diálogo preguntándole, ¿cómo imagina usted, Juan, el festival en la próxima década?
0: Es increíble, pero todavía a veces la lucha es por resistir, por mantener. Yo creo que mantener el festival ya ha sido para nosotros un logro dentro de las situaciones que vive el país, dentro de recortes presupuestarios, dentro de situaciones del Ministerio de Cultura, Viceministerio ahora, situaciones también de gobiernos locales, la ley COTAD. Creo que la primera meta es mantener el festival con la más alta calidad posible. Y también sucede que en el festival que hacemos nosotros, poco a poco se ha ido incorporando gente muy joven, mis propios hijos, otros jóvenes que vayan tomando la posta, ¿no? Así es que yo sí me imagino que el festival va a estar muchos años más. Que va a encontrar sus caminos y que poco a poco sí serán nuevas generaciones las que tomen la posta de
1: Bien,
0: la
1: le
0: dirección que yo ya he
1: felicitamos.
0: tenido 20 años, pero es verdad que tengo que ir pensando, tal vez en algún momento, a pasar la posta.
1: Le felicitamos por lo logrado y esperemos éxitos y cosechas en el futuro. Juan, gracias por haber estado con nosotros.
0: Muchísimas gracias, un abrazo a Cuenca. Todavía quedan 2 días para disfrutar escenarios del mundo.
1: Declaraciones de Juan Andrade Polo. Él es curador, gestor, organizador del Festival Internacional de Artes Escénicas, Escenarios del Mundo 2026, que culmina el próximo día miércoles. Con esto finalizamos esta edición nocturna. Mañana estaremos.

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2: Habrás escuchado muchas veces en este medio sobre la incompatibilidad de los lácteos con la fruta. Esto seguramente te lleva a pensar inmediatamente en tu desayuno de fruta con yogur o de tus batidos de fruta con leche. Si extrañas esa combinación, te propongo que no la dejes de lado, sino que la ajustes. Las leches vegetales, en este caso, son una gran opción. Las leches vegetales que nos ofrecen en los supermercados, por lo general, tienen azúcares, gomas, estabilizantes, grasas añadidas. Es mucho más fácil, saludable y económico prepararlas en tu casa. Por lo que en esta serie de cortos compartiré todo lo que debes saber sobre cada uno de los tipos de leches vegetales caseras. Para esto vamos a empezar con los ingredientes y herramientas que necesitas. Para comenzar, una licuadora o procesadora para licuar el agua con el ingrediente elegido. Y una tela, idealmente de lino, que te servirá para exprimir la leche y separarla de los sólidos. Muchas veces yo utilizo el filtro para preparar café, llamado también chuspa. Y a continuación, la lista de ingredientes que utilizaremos. Avena delgada, ajonjolí, coco fresco o coco seco rallado sin azúcar. Almendras, nueces. Opcionalmente puedes tener disponible canela, cardamomo, sal rosa y panela. Tener estas herramientas en casa puede serte útil para que puedas preparar tus leches caseras cuando tengas un pequeño tiempo libre. Quédate atento a los próximos cortos, que semana a semana iremos compartiendo todo lo que necesitas saber de cada una de estas leches.
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2: Hola, ya estamos listos, comenzando un otoño tumultuoso. Regresan los misterios. Lo hacemos en directo desde el estudio 101 de la Casa de la Radio. El hombre este que os habla, Miguel Blanco, os da la más cordial bienvenida. Gracias por llenar este espacio en blanco. Y antes de comenzar, y ante todo ese aluvión de noticias y hechos que están sucediendo en nuestra sociedad, queremos deciros algo. Estamos y apoyamos a todos nuestros ancianos, sobre todo para que tengan una vida justa y tranquila y para que no se pierda la memoria del pasado que ellos han forjado y toda esa sabiduría que poseen. Para ellos nuestro recuerdo, apoyo y gratitud por traernos hasta aquí. Además, estamos y apoyamos también a todos los jóvenes, esos que deben de construir el futuro, creyendo ellos, si lo desean, un mundo mejor es posible si nos unimos todos, sin peleas, y nos ponemos a trabajar para conseguirlo. Ojalá sea así. Y dicho esto, ahí vamos con algunos temas sorprendentes que os hemos preparado hoy.
3: Nuestra emisión de hoy trata un tema un tanto azaroso. Lo podríamos titular ¿A qué huele la muerte? Pero hemos preferido ser más comedidos y titularlo solo ¿A qué huele el más allá? O dicho de otro modo, la belleza de invocar perfumes. Para ello, en compañía de nuestra primera invitada, nos sumergimos en el mundo de las fragancias. Esos aromas que muchas veces han llenado nuestros recuerdos y nos hacen rememorar momentos vitales de nuestra vida. Hemos hablado de experiencias visuales, de otras que hemos tocado, incluso sentido y gustado. Nos faltaban aquellas que hemos olido. Porque en nuestro cerebro esas experiencias olfativas se quedan plasmadas en nuestra alma. Será nuestro primer tema y habrá más. Nuevos viajes por ese universo desconocido e iremos, como siempre, a la búsqueda de respuestas.

0: está un avance de lo que os hemos preparado. Ya solo nos queda saludar a nuestra primera invitada. Ya os aviso que es un personaje muy, muy, muy curioso. Ana Martínez Castillo, buenas noches, Ana.
1: Hola, buenas noches, Miguel.
0: ¿Cómo estás?
1: Pues nada, aquí preparada para oler.
0: Qué bonito eso de oler, ¿eh? Escritora, tienes cuatro pasiones, veo por aquí: literatura infantil y juvenil, poesía, narración de relatos de género y crítica literaria. Y de repente has sacado un libro, recuérdame cómo se llama.
1: La belleza de invocar perfumes.
0: ¿Por qué? ¿Por qué has hecho ese trabajo tan, tan profundo, reuniendo un montón de cosas y sobre todo poniendo el acento en algo que no utilizamos mucho, que es el olfato?
1: Claro, el olfato. Sí, sí, efectivamente. Pues mira, precisamente por eso, porque es como un sentido muy olvidado, ¿no? Cuando hablamos de la comunicación con el otro lado, la invocación de entidades o del más allá, siempre nos centramos en lo visual o en lo que se puede tocar, ¿no? Pero siempre dejamos de lado el olor, y a mí el olor de toda la vida me ha parecido muy interesante, muy evocador, muy inspirador. Y bueno, pues me puse en la tarea de escribir este pequeño ensayo, pues sobre esos perfumes que podríamos encontrar en el otro lado.
0: Ya lo está desvelando nuestra invitada. Vamos a hablaros de perfumes, pero ya veréis que tienen que ver con ese otro lado y será sorprendente. Repíteme el título del libro otra vez.
1: La belleza de invocar perfumes.
0: Vale, ya lo apunto y no se me olvida. Es que dicen que se me ha olvidado. No se me ha olvidado. La belleza de invocar... Vale. Después de esa primera introducción nos metemos en este tema. Ya veréis qué interesante que es.
2: Para comenzar, vamos a fijarnos en el poder de los perfumes. Un perfume es como un fantasma, etéreo, incorpóreo, presencia invisible que, sin embargo, se hace notar. Llega en rachas y atraviesa paredes, camina silencioso por pasillos. Posee la magia de la evocación y la de arrastrarte a otros tiempos. El perfume es la impregnación de un espectro, recuerdo todo él, y no existe sobre la faz de la tierra nada más sobrenatural. Es un hecho que los dioses disfrutaban con el buen olor, y junto al de las ofrendas al horno, el perfume a humo de incienso abría las puertas a la comunicación con lo sagrado. Era el más preciado de los aromas de invocación. Los perfumes activan de forma directa una emoción e incluso un recuerdo del pasado. Entremos en el mundo mágico de los perfumes con la ayuda de nuestra invitada.
0: Qué bonito, Ana, cómo lo has definido. Un perfume es como un fantasma etéreo, una presencia invisible. Qué bonito, ¿verdad?
1: Sí, sí, sí. Es que al final, si te fijas, el perfume nace de la defunción. Nace de... Es como una especie, un perfume al final es la transmigración de un alma olfativa, porque muere la flor, pero se transfigura en otra cosa. Al final es muy poético esto de los perfumes.
0: Tú tienes muchos recuerdos de tu pasado a través de los perfumes. He leído que, por ejemplo, la estufa de butano, ¿eso te recuerda? ¿Tenía olor esa estufa?
1: Sí, claro. Mi casa, cuando éramos pequeñas, pasábamos muchísimo frío porque no teníamos calefacción. Y uno de esos recuerdos que se te quedan clavados es el olor este a estufa de butano, que es como un olor metálico. Mi hermana y yo jugábamos enfrente de la estufa y nos parecía que eso era una hoguera. Nos hacíamos nosotras que era una chimenea, ¿no? Pero era la estufa de butano. Se te quedan grabados los olores. Efectivamente, los de la infancia. Hay algunos muy concretos que a lo mejor son tontería, ¿no? Bueno, son anecdóticos, pero que al final han formado parte de ti y están ahí.
0: Dime algunos de ellos que te han quedado parte de este perfume de la estufa de butano.
1: De la estufa de butano, os recuerdo el perfume del portal de mi casa, que olía como a sagato, a lo que dejan las estufas de antes. O por ejemplo, el olor de la casa de Villamalea. Nosotros teníamos una casa en Villamalea, que es un pueblo de Albacete, y esa casa olía muy viejo, a polvo, a las sábanas, que eran a los colchones de lana. Luego estaba todo el olor del campo, del rosal, la higuera, los rastrojos. Mira, el olor de rastrojo es un olor muy reconfortante en mi en mi memoria. Fíjate que es una cosa que nadie cae en ella, pero ese olor del rastrojo amarillo de los descampados o del campo a mí me transmite mucho, el olor a pinar, a almendra.
0: Escucha, y cuando ahora lo hueles, ¿te retrotraes a ese tiempo?
1: Claro, claro, lo hueles y hay un algo que pasa por tu cabeza que de pronto te despierta, ¿no? A lo mejor no es una escena concreta. Estaba yo en el descampado y olía rastrojos. No. Es esa sensación de esa época, ¿no? Es como algo muy, muy etéreo, muy fantasmal, efectivamente. Pero es que son muy poderosos los olores, al final.
0: Has hablado de Albacete, dentro de poco vamos a estar allí. Cuidadito con las lluvias, ojalá nos afecten mucho. Y hay un montón de gente que ya te está saludando desde Villarrobledo, eso debe estar en Albacete, esperando que empiece la parte más mágica de la madrugada. Otro lugar mágico, Barranco de Badajoz, desde Murcia, desde Gijón, desde Ramales de la Victoria, Paraíso de la Cantabria Infinita, está de guardia. Dice que con nuestra compañía siempre es más llevadero. ¿Atesoras perfumes? ¿Te ha dado por coleccionar perfumes?
1: Sí, yo estoy intentando dejarlo. Es un vicio que tengo. estoy en ello. Pero sí, atesoro perfumes porque, claro, yo era de perfume único. Yo siempre he sido de perfume firma.
0: Sí.
1: Pero mi perfume firma lo descatalogaron, que eso es un crimen de la humanidad. Entonces, claro, me puse a buscar otro perfume que lo sustituyera. Claro, entre que buscas, te vas viciando, y que tengo un montón al final.
0: Ya os decía que es un personaje curioso. ¿Y hiciste una ouija para comunicarte con el más allá? Simplemente dices sí o no, y nos lo cuentas un poquito más adelante.
1: Sí, lo hice.
0: ¿Te contestaron?
1: Lo confieso. Me contestaron.
0: Estamos hablando de perfumes diferentes.
2: 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Llega el momento de hacernos la pregunta: ¿a qué huele la muerte? El canal Dato por Dato nos ofrece alguna información.
3: ¿Sabías que existe un simulador del olor a muerte? El olor de un cadáver humano es tan único que científicos aislaron su composición química. Más de 400 compuestos volátiles. Con eso crearon un simulador para entrenar perros forenses y detectar restos humanos. Es uno de los olores más complejos, desagradables e imposibles de imitar sin ciencia.
2: 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Nuestra invitada nos puede contestar a esta pregunta.
0: Es una pregunta profunda. Te saludan desde Santa Fe de Bogotá, de Aguascalientes, en México. Un montón de personas escuchándonos en todas las partes del mundo. No a qué huele un muerto, sino a qué huele la muerte. ¿Ana?
1: Claro, es que hay que distinguir. Porque cuando uno pregunta a qué huele la muerte, uno se imagina a qué huele el muerto, ¿no? El muerto no. ¿A qué huele la muerte? Es decir, el más allá, el otro lado, ¿no? Esa zona liminal, umbrálica, que quizás es capaz de conectar, ¿no?, los vivos y los muertos. El otro lado, la cara de ¿a qué huele?, la gran pregunta. Ahí estaba el meollo que yo me proponía desentrañar en este ensayo. Pues mira, hay muchas teorías. Yo lo primero que hice fue ir a los expertos. Digo, vamos a ver, Ana, tienes que averiguar a qué huele el otro lado. Pregunta a alguien que sepa. Entonces le pregunté, tuve la oportunidad de encontrarme con Aldo Linares en Albacete. Lo traje y le hice una encerrona y aproveché para preguntarle, Aldo Linares, ¿a qué huele la muerte? Y me dijo una cosa muy curiosa y muy poética, porque además él es, por encima de todo, es poeta, cosa que a mí me fascina. Me dijo que la muerte se puede, la sensación de la muerte se puede traducir en un olor, un perfume espeso como a trapos húmedos, como si estuviera oliéndose agua detenida. Fíjate qué curioso, porque además el agua detenida también es un símbolo muy poético en la historia de la literatura, se ha utilizado mucho. Y además también me dijo otra cosa muy concreta: la melancolía, que es algo como muy fantasmal, huele a agua rápida que salpica. Fíjate que son olores acuáticos, qué curioso, ¿no? Y ahí yo, tirando del hilo, pensé, bueno, de acuerdo, la muerte puede dejar una sensación en alguien que es capaz de traspasar ese umbral, ¿no? De estar un poquito con un pie en esta zona y con el otro pie en la otra, transmite la sensación de trapos húmedos, de agua detenida, de agua que salpica, ¿no? Todo como arroyos. Pero los fantasmas, ¿a qué huelen?
0: ¿Tienen olor también los fantasmas?
1: Yo mantengo la tesis de que sí, tenemos que dejarnos llevar y los fantasmas tienen olor. Además lo podríamos averiguar mediante el fenómeno de la osmogénesis, que es cuando se capta el olor de una entidad, cuando se puede captar el olor de un fantasma o de algún tipo de entidad sobrenatural. No tiene por qué ser un fantasma, podría ser un demonio, hay muchas cosas pululando por ahí. Y claro, al final nosotros estamos todo el tiempo hablando de comunicación. Esto no deja de ser una comunicación entre personas, unas vivas y otras muertas, pero personas. Y en la comunicación básica siempre vamos a tener tres elementos principales: el emisor, el receptor y el mensaje. El emisor va a tener una intención, y si en este caso el emisor es un fantasma, va a utilizar las herramientas que estén a su mano para que al receptor, que es la persona a la cual se le aparece, esa persona tenga muy claro quién se está comunicando, quién es el emisor. Entonces ese fantasma emisor del mensaje se puede identificar mediante el perfume. ¿Qué perfume? El suyo, su olor. Hemos dicho antes que los perfumes nos identifican. Al final el perfume puede ser el símbolo de uno mismo, ¿no? Ese perfume firma. Por tanto, podemos entender que mediante la osmogénesis el espíritu se está comunicando utilizando su propio olor. Por tanto, tirará de recuerdo, va a tirar de la persona que recuerda. Pues tenemos muchos casos de gente que cuenta que estaba en su casa y de pronto le ha venido el olor de su abuela. Es que era mi abuela, porque olía a mi abuela, olía a la colonia de la abuela. O te viene un olor a tabaco, el tabaco que fumaba tu padre. O te viene un olor. Mira, una amiga me contaba el otro día que se había levantado de madrugada y le vino un olor a potaje de garbanzos que no era de ninguna casa. Y a ella le vino a la cabeza, ¡pum!, mi bisabuela, ¿no? El espíritu va a utilizar el olor, el perfume, su colonia favorita, el tabaco, la comida, todo aquello que lo identifique como que es él, para que quede muy claro que es la persona.
0: Lo hemos contado alguna vez. Un día estábamos haciendo un programa en la Casa de las Caras en Belmez con un montón de expertos. Terminamos la primera hora, nos fuimos a las noticias y de repente todo el sitio donde estábamos se llenó de un perfume. Yo pregunté si lo estaban oliendo el resto de la gente que estaba allí, y efectivamente lo estaban oliendo. Y uno de los hijos de María, la dueña de la casa, fue al baño, al baño que tenía su mamá, trajo una botellita de esas de plástico de perfume antiguo, lo echó por allí y era exactamente la colonia que habíamos olido, que a su vez era la colonia de María. En aquel momento María se estaba presentando ante nosotros.
1: Pues seguramente, si hacemos caso un poco de estas normas, sí, María Gómez Cámara estaba ahí diciendo, hola, acabo de llegar mediante su perfume, ese perfume que se la podía identificar.
0: Qué curioso. ¿Tienes un demon?
1: ¿Cómo?
0: Si tienes a alguien con el que te comunicas más allá.
1: Ah, no te había entendido. Bueno, a veces... A veces sí.
0: Vale, ha llegado el momento que nos cuentes esa historia.
1: Sí. ¿Quieres que la cuente ahora?
0: Sí. Quiero que nos cuentes ese contacto que hiciste con el más allá a través de la Ouija.
1: Claro, es que escribir un ensayo sobre cómo huelen los fantasmas y el más allá, pues claro, yo hacía lo que podía. Yo digo, bueno, voy a investigar la mitología, la literatura, las supersticiones, voy a tirar de libros, voy a preguntarle a un médium. Y ya me dije, Ana, no llegas, o sea, no se puede desentrañar, esto es una cosa demasiado escurridiza. Pasa de intermediarios, ve directamente a la fuente original, al fantasma. Claro, entonces yo dije, venga, voy a hacer la ouija péndulo, pero yo no hago la ouija normal. Yo estaba experimentando con la ouija péndulo.
0: ¿La ouija qué?
1: La ouija péndulo.
0: Ah, vale.
1: Que básicamente es una tabla de radioestesia con las letras. Uh-huh. Y en lugar de un vaso o una moneda, como es en la ouija normal, pues es el péndulo, ¿no? Entonces el péndulo marca las letras, ¿no? Te va hablando. Entonces, mediante la tabla, pues yo llamé a una entidad que se hacía llamar voz, con la cual yo estaba un poco hablando así, lleva hablado durante una temporada. Yo decía que era mi daimon, pero no, a saber, ¿no? ¿Quién lo sabe? Porque claro, en este momento no sabes con quién estás hablando. La ouija es una cosa que es muy peligrosa, esto siempre hay que decirlo, sea con péndulo, sea manera tradicional, como sea. Uh-huh. No es muy recomendable investigar de esta forma, porque te puede aparecer cualquier cosa. Al final no sabes con quién estás hablando, te puede decir que es Pepito, pero a lo mejor no es Pepito, ¿sabes? Y bueno, pues yo hablaba con voz, que era el nick que se ponía, majísima. Bueno, era majísima, me caía muy bien.
0: ¿Era femenino? ¿Una entidad femenina?
1: En principio era femenino, era uh-huh. femenino, en principio. Pero bueno, era muy curioso porque se iba disfrazando, tenía personajes, contaba historias, hablaba en latín, tenía vocabulario inventado. Me sacaba de quicio, a veces reñíamos, terminábamos las dos ahí enfadadas. Porque decía cosas que luego no eran, yo me daba cuenta, entonces iba a decirle, me has engañado, y se reía, ¿no? Y bueno, era una especie como de espíritu burlón que tenía yo, ¿no? Ahí un poco acoplada, y nada, y pues eso, me soltaba sus latinajos y estábamos ahí las dos muy entretenidas. Entonces claro, cuando estaba escribiendo esto, digo, voy a preguntarle al espíritu. Entonces yo sacaba la tabla y le pregunté a qué huele el más allá.
0: ¿Y qué qué te dijo?
1: Pues nada, me dijo, yo le pregunté, el diálogo fue tal que así, te lo voy a reproducir. ¿A qué huele el más allá? Y contesta, huele a tumba. Aquí solo hay el recuerdo del olor. Y yo le pregunté, ¿qué olores recuerdas tú? Y me contesta, esto me pareció precioso, rosas en el tiempo de Anatolia y olivos en el monte Líbano. Y claro, pregunté, ¿en qué época? Y me dice, no lo recuerdo, soy muy vieja. Yo dije, la clave está aquí. Un inquilino del otro lado me acaba de decir, aquí solo hay el recuerdo del olor, que es muy, muy potente.
0: Sí, así lo iba a subrayarlo. En el otro lado solo existe el recuerdo del olor. Increíble. El olor de los umbrales viene con el olor de la cerio en combustión, la cera quemada.
1: El olor de los umbrales tiene muchas formas. Tiene muchas formas, porque claro, depende. Depende de lo que se comunique a través del umbral, ¿no? Puede ser ese olor personal de las personas normales que se quieren comunicar con sus personajes, uy, con sus personajes, perdón, con sus familiares. Pero puede ser también cosas un poquito más oscuras. Digamos que en la vida todo está dividido en una dicotomía de bueno y de malo, ¿no? Bueno, lo malo huele mal y no es bello, y sin embargo lo bueno es bello y por tanto huele bien, ¿no? Por tanto lo que huele bien es bueno. Así que tenemos lo bueno y tenemos lo malo. Y en ese umbral están las dos cosas. Cada uno pues puede contactar con una o con otra. Pero si hablamos de cosas feucas, de lo que huele mal, ahí podemos tener las premoniciones funestas representadas, porque a mí me parece muy potente también, con el olor a cera. El olor a cera siempre ha sido en muchas tradiciones un olor que adelanta el que llega a la muerte de alguien. Ahí lo tenemos, por ejemplo, el olor de los cirios, con el cual se anuncia la Santa Compaña, la procesión de ánimas del purgatorio, la Santa Compaña, la mala hueste, la Santigua, llámale como quieras. Huele a cera antes de ver a la Santa Compaña, antes de ver a los muertos en procesión. Primero se huele a cirio en combustión. O sea, fíjate, luego tenemos otra forma de osmogénesis negativa, que es cuando se manifiestan entidades malignas, que huele fatal, claro, huele a azufre, a huevos podridos, a descomposición. Ahí te puede aparecer en tu casa de pronto olor a cadáver, a fetidez infernal. Pues ya algo hay ahí, ¿no? Porque desde la antigüedad, además, el inframundo olía mal, el Hades apesta en los abismos más profundos, ¿no? También nos viene de ahí esa tradición de que lo demoníaco, lo subterráneo huele mal. En el Hades los ríos eran pestilentes, estaba Cerbero con su aliento matador, estaba en la boca de la hidra de Lerna, el aliento de Tifón, que huele a huevos podridos, también es muy de que lo maligno, lo monstruoso es una amenaza, por tanto debe de tener mal olor. Sin embargo, lo que es bonito, lo que es bello, lo que nos ayuda, eso ha de tener buen olor. Ahí tenemos el olor del cielo, por ejemplo.
0: Luego lo vamos a ir viendo, si te parece, ¿vale?
1: Sí, sí.
0: Es un repaso que estamos haciendo de otra forma de oler o de ver el mundo.
2: A lo largo de toda la historia se ha utilizado el perfume para ir más allá, hacia los mundos sutiles. Un ejemplo, el incienso huele a limpio tal y como huele la tierra, la madera, la resina, dulce y cálido de transparencia balsámica, y es la limpieza diáfana lo que atrae a las entidades superiores, ya que lo puro santifica y supone la llave a todo lo venerable. En los templos de la antigüedad se quemaba incienso sin reparar en gastos, pues su mareda purificaba, alejaba el mal e invocaba lo divino. Servía para entablar un diálogo con la otredad benefactora. El humo del sahumerio asciende a las alturas y es, por tanto, metáfora del cielo, metáfora de Dios y de que a través del hilillo fragante el mundo mortal e inmortal se comunican, idea vigente en todas las religiones y en todas las épocas. Es solo uno de esos perfumes utilizados desde siempre, pero hay muchos más.
0: Es curioso, Ana, cuando uno se para a reflexionar, como estamos haciendo esta noche contigo, qué importancia tienen los perfumes y desde el principio de la historia, ¿verdad?
1: Sí, sí. Sí, desde el principio de la historia, además como método de comunicación con lo otro, con lo sagrado, ¿no? Porque desde el principio de la historia lo sagrado ha tenido muchísima importancia. Y ahí estaba el olor, ¿no? Había una sustancia que olía, ¿no? Y esa representación odorífera, pues es parte del símbolo, ¿no? Que une a la comunidad en torno a una creencia.
0: El incienso era muy, bueno, siempre ha sido importante, ¿no? De ahí que tuviera un valor tan increíble en toda la historia, ¿no? Oro, incienso y mirra dejaban al niño Jesús los Reyes Magos.
1: Sí, desde siempre. El incienso en los templos de la antigüedad siempre se ha quemado. Ha sido uno de los, el pilar maestro de la invocación de lo divino, ¿no? Atrae a los dioses y además sirve para alejar el mal. En tanto que atrae a los dioses, claro, repele a los demonios, repele a todo lo malo. Uh-huh. Y además es que esa simbología del humo del incienso, cómo va ascendiendo a las alturas, igual que las oraciones de los fieles van a ascender hasta Dios o los dioses, ¿no? Y los óleos sagrados también, ¿no? Pero el incienso sobre todo.
0: Hay también otra serie de, bueno, incluso si vamos a Egipto, que bueno, tiene una gran tradición acerca de los todo tipo de aceites y perfumes, había un dios, fíjate que esto yo no lo conocía, el dios Esmu, el maestro de los perfumes.
1: Sí, había dos dioses de los perfumes, estaba Nefertum, cuyo nombre significa la belleza que nace, qué bonito. Con cabeza de león, coronada por flor de loto, que es el símbolo del renacimiento, porque el loto se amaga por la noche, se esconde, ¿no? Y eso es un poco el símbolo de viaje al inframundo y luego del renacer de nuevo. Pero es que también está Sesmu, que es maestro de los perfumes y también señor del vino. Y además Sesmu tenía muy mala leche.
0: Sí.
1: Entonces cuando veía, se le enfilaba un pecador, veía un pecador, le daba por pisarlo, como se pisan las uvas para hacer vino, y vamos, era terrible, olía bien, pero era terrible.
0: ¿Estás a gusto, perfumada, en el programa?
1: ¿Que si estoy perfumada en el programa?
0: Que si estás a gusto y si estás perfumada en el programa, digo.
1: Me he puesto unas gotitas de Light Dutens para grabar el programa.
0: Vale. Y estás a gusto, ¿no?
1: Claro. Sí, sí, muy bien.
0: Vale, si damos un salto de Egipto a Roma, también ellos tenían sus perfumes de protección, de invocación, la carne abrasada, ¿no? Eso llamaba mucho la atención a los dioses.
1: Sí, sí, la carne, claro, porque junto al incienso, también el olor de las ofrendas quemadas, el olor de las ofrendas atraía a los dioses, sobre todo a los dioses del inframundo, Perséfone y Hades. Y hay una escena maravillosa de la Odisea, cuando Odiseo está a las puertas del Hades, quiere convocar a los difuntos, tiene que entrar, ese es el típico viaje, bajada a los infiernos del camino del héroe. Odiseo tiene que ir. Entonces él ofrece libaciones de agua miel y espolvorea todo con harina de trigo. Y después pasan a degollar las reses, a hacer los sacrificios. Y ahí ya yo imagino ese perfume de la sangre, del pelo, ¿no? De los animales, la sangre fluyendo. Al olor de la sangre que fluye, las almas se congregan. Las almas ya empiezan a aparecer inanes, pálidas, porque el inframundo griego es bastante triste, ¿no? Todo el mundo está en el mismo espacio y todo el mundo tiene una vida muy desgraciada ahí dentro. Entonces, claro, la novedad, ofrendas, se van congregando, ¿no? Y cuando empiezan a aparecer, queman los sacrificios. Y pero ese humo, esas ofrendas quemadas ya son para Perséfone y para Hades, que son quienes han de procurar la entrada a los subterráneos. Y en los templos, en todos los templos, en el de Apolo, en Delfos también se quemaban ofrendas. Bueno, en fin, las ofrendas siempre han sido siempre muy famosas junto con el incienso.
0: Mm-hmm. Has hablado de miel. Luego Manuel Linares, nuestro técnico, vamos a hacer una ofrenda con algo parecido a eso, ¿verdad? Vale, porque aquí también estamos aprendiendo y practicando las cuestiones de ese valor de los olores. Saltamos a Roma, si te parece. En Roma también había perfumes, no sé si de invocación o de protección. El aceite de lucerna tenían ellos.
1: Sí, claro, es que si nos vamos a poner a invocar, pues también tenemos que aprender a protegernos, porque si invocamos algo puede venir, claro. Entonces, de toda la vida, la defensa, la protección ha ido de la mano de la invocación. Ahí van a surgir los ritos, las supersticiones, los amuletos, ahí va a aparecer el símbolo como protector, la imagen en la cual uno va a focalizar su intención para mostrar el rechazo, una voluntad de lucha contra todo aquello que se quiere repeler. Pero también, no solamente la imagen, también el olor. Entonces en Roma era el aceite de lucerna, uno de los métodos era el aceite de lucerna para espantar a las lámias y a los lemures. Y luego también los sahumerios, que son, bueno, por supuesto el incienso, ¿no? Porque el incienso vale para todo, es el olor comodín. Eso está clarísimo.
0: No sé si quieres decir algo más.
1: No.
0: Quiero decir, estaba acordándome de el botafumero de Santiago de Compostela.
1: Sí.
0: Y en casi todos los muchos de los actos de la Iglesia Católica hay eso que van echando, no sé qué es incienso también, ese humo.
1: Echan incienso. Claro, porque claro, es que el incienso representa a Dios, es el olor de Dios. Uh-huh. Y además Jesucristo se puede representar como un incensario, ¿no? Que lleva el humo del incienso hasta el cielo, que son la plegaria de los cristianos. Entonces siempre Dios ha sido en el cristianismo, sobre todo representado por el incienso, el incensario.
0: Vale, los romanos también tenían oliva, el olor a oliva, el olor a nuez, a salvia, a romero. Qué curioso, ¿no?
1: Sí. Bueno, pero estaba el olor a rosa en Roma, el olor a rosa que además representa a la diosa Afrodita. Era uno de los olores, no de protección, era un olor para todo, ¿no? Pero que luego, fíjate qué curioso, que ese olor a rosas de Afrodita lo vamos a tener reasignado a la Virgen María luego en el cristianismo, que también huele la Virgen a rosas. Uh-huh. Y a lirio blanco.
0: Por eso dicen que cuando hay una aparición de repente es olor a rosas, aparición mariana,
1: claro,
0: me refiero.
1: Claro, cuando hay una aparición mariana huele a flores, y esas flores pueden ser sobre todo lirio y sobre todo rosas, porque claro, como Afrodita, la rosa surge con la sangre de Adonis. Y Afrodita llora esa muerte, ¿no? Del joven Adonis. Se le reasigna a María después con el cristianismo, cuando se traduce todos estos mitos que están en la psique tan profunda de la gente, se cristianizan, ese sufrimiento se le pasa a María, ¿no? Al martirio que la Virgen María siente cuando Cristo muere. Entonces ahí tenemos también a María como representada con las rosas. De hecho, cuando se apareció, por ejemplo, en Laus, en Francia, a Benedicta Rencourel, que se estuvo apareciendo un montón de años, que era una cosa que le gustaba mucho Francia, olía a rosas. Le dijo la Virgen que reconocería el lugar donde tendría que hacer poner el santuario, y iban a ser las apariciones por el olor a rosas. Igual que en Lourdes, también la pastorcilla bernardita ve un rosal silvestre a los pies de la Virgen cuando se le aparece.
0: 12:46, 11:46 en las Islas Canarias. Vamos con la última parte de este primer tema que estamos tratando hoy en el programa.
2: 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Ahora que ya hemos entrado y recordado el valor de los olores, de los perfumes que nos transportan, a veces hacia el más allá, Ahora que ya hemos comprendido la importancia de esas sensaciones sensoriales que nos transportan, es el momento de escuchar algo.
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0: Qué libro y qué película tan increíble esa del perfume, ¿eh? ¿La viste? Supongo que sí, ¿no?
1: ¿Ana? Sí. Yo soy muy fan del libro.
0: Qué increíble. Antes de sacar conclusiones, perfumes orientales han sido siempre muy importantes a lo largo de toda la historia, ¿verdad?
1: Sí. La gente se pirraba por los perfumes que venían, por todo lo que venía de Oriente. Uh-huh. Pero los perfumes arrasaban. las resinas, el azafrán, el almizcle, en Al-Ándalus el almizcle y el azahar. No es de Oriente, ¿no? Pero esos perfumes que son cálidos, que son muy invierno, orientales, siempre han tenido mucho éxito.
0: Tenemos unos amigos que nos escuchan en Santillana de Mar, que trabajan con perfumes, y de repente dicen que se ha vuelto a poner de moda, y lo hemos visto en aeropuertos o por ahí, el perfume oriental. Hay gente comprando en el Duty Free de cualquier parte del mundo, sobre todo si vas a países árabes, se traen perfumes, se ha vuelto a poner de moda.
1: Sí, ahora están muy de moda los perfumes hechos ahí en el perfume árabe, que son además perfumes muy persistentes.
0: Muy fuertes, ¿no? Muy,
1: son muy fuertes.
0: Escandalosos,
1: sí. Echas,
0: ¿no?
1: Te echas una chufla, te dura un día entero. Pero sí, están de moda y la verdad es que hay de todo tipo, porque, bueno, están hechos allí, pero son olores muchas veces muy, muy recreados para el mundo occidental.
0: Uh-huh. Vale, empecemos a sacar conclusiones. Los perfumes sirven para descorrer el velo del más allá. ¿Esa sería una de ellas?
1: Sí, claro. Sirven, los perfumes son una herramienta de comunicación entre los vivos y los muertos, una herramienta más.
0: ¿Y tú crees que, perdón, no te quiero, como no te veo?
1: Sí.
0: ¿Somos conscientes de ello ahora? En la iglesia sí, porque siguen utilizándolo, pero parece que hemos olvidado ese poder, esa fuerza, ¿no?
1: Se ha olvidado. Yo creo que no, porque ya se ha olvidado todo mucho, en realidad. Ahora, bueno, está como muy de moda, hay una especie de revival de la brujería y de todo lo mágico. Y la gente lleva los símbolos y los amuletos y las piedras. Pero muchas veces es más bien, me da la sensación, no estoy generalizando, sí, así en general, ¿no? Me da la sensación que es muy estético, es muy de moda.
0: Sí.
1: Pero no se conoce del todo bien el significado real, lo que hay detrás.
0: En profundidad, ¿verdad?
1: En profundidad, claro. Uh-huh. Y un símbolo no funciona. Ninguna magia funciona si no se conoce de verdad el significado que hay detrás de lo que uno está haciendo. Y eso pasa con los olores. Los olores, bueno, pues se han quedado en el mundo de la cosmética, pero los olores al final, el olor es un arte. El perfume es un arte. Y bueno, pues estamos tan saturados de todo que esa dimensión del arte que tiene el perfume y esa dimensión sagrada que tiene el perfume, pues no se tiene ya tan en cuenta.
0: ¿Tú conoces los secretos, esos secretos, Ana?
1: Bueno, yo estoy en ello, yo lo mismo, me gusta investigar, intento descifrar los secretos. Pero yo creo que nadie llegaría nunca al fondo de estas cuestiones.
0: Vale. En la antigüedad había dos grupos que tenían ese tipo de conocimientos: los sacerdotes antiguos y luego llegaron las brujas. Y las brujas trabajaban con belladona, mandrágora, beleño, la flor de la, que es la flor de la muerte, ¿verdad? Sabían el poder que tienen o tenían o tienen esas plantas para poder hacer cosas con ellas, comunicarte con el más allá, etcétera, etcétera.
1: Sí, sí, claro, las brujas son un poco como los sacerdotes, son el intermediario entre mundos. Lo que pasa es que, bueno, las brujas luego pueden hacer, utilizar para hacer el bien, curativo, ¿no? O sí, de quitar el mal, o para poner el mal, lo pueden hacer por el lado malo, ¿no? Entonces, tienen sus instrumentos, sus olores, sus plantas, claro, no, tú no puedes pensar en se utilizan plantas sin pensar en se están utilizando olores, ¿no? La mandrágora que es muy pestilente, que se utiliza en conjuros de amor, que se utiliza también para espantar espíritus, para acabar con el mal de ojo, pero también es uno de los ingredientes de los ungüentos para volar. La belladona, que casi no huele, el beleño, que es efectivamente la flor de la muerte porque huele a cadáver en descomposición, el estramonio, que también tiene un olor nauseabundo, y luego hay otros olores como la delfa, que es más fresca, que es atalcada. Entonces, bueno, pues a partir de estos ingredientes está una cosa muy útil en la vida, que son los ungüentos con plantas alucinógenas que utilizaban las brujas pues para acudir a la aquelarre, ¿no? Y claro, hombre, la bruja ha firmado un pacto con el diablo, el estigmata diaboli, y tiene que acudir pues a la aquelarre, claro, porque si no, no, ¿para qué vas a hacer? No, ¿qué vas a hacer un sábado si no irte a la aquelarre?
0: Escuchar el espacio en blanco también, sábado, madrugada, domingo.
1: También, hombre, primero escuchar espacio en blanco y luego ya te vas a la aquelarre, ese es el orden correcto. Y tenemos, sí, tenemos esas plantas, ¿no? Esos ungüentos.
0: Sí. Fíjate lo que nos dicen. Buenas noches, por 4 veces... en el baño cerca del espejo he olido perfectamente el perfume que yo le regalaba a mi padre. Pasaron más de 7 años. Me saludan desde Toro, Zamora. Es mucho más común de lo que pensamos, ¿eh? Que a veces esa gente querida o esa gente que está en el más allá se nos aparece con ese olor que reconocemos de ellos.
1: Sí, sí, sí, sí. Es la forma de decir estoy aquí y soy yo. O sea, es muy importante. Estoy aquí, pero también soy yo. El reconocimiento.
0: Te saludan desde Montevideo, Uruguay. Nos quedan 2 minutitos. Quiero que me digas perfumes que nos pueden ayudar. Pero otra de las cosas que has dicho, que contactaste a través de ese espíritu, en ese contacto que hiciste, en el otro lado solo existe el recuerdo del olor, como una conclusión de esto que estamos hablando, ¿verdad?
1: Sí, sí, es que todo confluye en eso. En el otro lado solo existe el recuerdo del olor. Como si los espíritus en el otro lado recordasen sus olores, pero también hicieran que nosotros recordáramos sus olores.
0: Ya. Perfumes que nos pueden ayudar en este tiempo tumultuoso que estamos viviendo. O cada uno de nosotros tiene un perfume que se adapta. 1 minuto y medio nos queda.
1: Perfumes que nos pueden ayudar, cada uno sabe cuál es el suyo, pero yo recomiendo el olor a rosas.
0: Sí.
1: Sí.
0: ¿Solamente?
1: El olor a rosas y a mí me gusta muchísimo el olor a azahar también. Y el de higuera, madre mía, no van a salir más de uno, ¿eh? El de higuera, el de... No sé, que cada uno debe de pensar cuáles son aquellos olores que les han hecho felices. Y esos son, sin más.
0: A mí me gusta mucho la vainilla.
1: La vainilla, sí, porque retrotrae también a la infancia,
0: claro,
1: muchísimo.
0: Claro.
1: El olor a postre.
0: Y casi terminando, las cosas bonitas huelen bien, el mundo oscuro huele mal, ¿no?
1: Efectivamente.

0: Ana Martínez Castillo, con esta música te despedimos. Espero que hayas disfrutado estando con nosotros.
1: Vamos, me ha encantado. Muchísimas gracias.
0: Sí, espero que repitamos. ¿Forma de contacto contigo? O si quieren saber más de la belleza de invocar perfumes.
1: Pues sí, la belleza de invocar perfumes, donde todo esto que hemos hablado pues está un poquito más extendido y se puede, está editado por Eolas Ediciones y se puede conseguir en tu librería de confianza.
0: Perfecto.
1: O a través de la web de Eolas Ediciones también.
0: Ahí lo dejamos.
1: Un besazo, muchas gracias.
0: Gracias a ti. Hacer una pausa.

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3: Saludos para todos de nuevo y nuestra gratitud porque sigáis ahí conectados en Radio 1 y Radio 5. Y para comenzar vamos con nuevas voces que se van a unir esta nueva temporada al Espacio en Blanco. Ahí va uno de los primeros.

0: Esta música anuncia la llegada de un nuevo compañero al equipo del Espacio en Blanco. Él es periodista, investigador, comunicador, lleva muchos años metido en este asunto. Es Álvaro Martín. Buenas noches, Álvaro.
1: Muy buenas, Miguel. Encantado de estar aquí contigo una vez más.
0: Y yo de que estés de nuevo con nosotros, en esta familia del Espacio en Blanco. También tú, como Juan o como otros de los compañeros, te dedicas a recopilar experiencias de casos, de historias de gente que vive contigo, porque incluso haces rutas por Madrid, ¿no?
1: Sí, sí, sí. Me gusta mucho el testimonio y a veces me lo cuentan personas que vienen a mis paseos, y es que el testimonio demuestra que estos casos le pueden pasar a cualquiera, sin importar cuál es su nivel social o su nivel de estudios.
0: Y lo bonito es que tengan la confianza de contártelo, de contárnoslo incluso aquí en la radio, ¿verdad?
1: Total, me encantaría que se pusieran en contacto por algunas vías de contacto que daremos los oyentes y nos puedan contar sus experiencias en un sitio donde nadie le va a juzgar.
0: Perfecto. Y hoy vas a hablar, el primero que nos cuentas tiene que ver con algo que da mucho miedo, visitantes de dormitorio, creo que es.
1: Hoy vamos a hablar de cuando el terror vive en tu propio cuarto, que eso da muchísimo miedo, sí, los visitantes de dormitorio.
0: Creo que nos traes dos historias, ¿no?, para hoy.
1: Para empezar el curso traemos dos historias cortitas, una de ellas incluso tendremos parte del testimonio del propio protagonista. Es esta primera, y para ello, Miguel, nos vamos a ir pues a un barrio muy de moda de Madrid, al barrio de Malasaña.
0: ¿Qué ocurre ahí?
1: Pues fíjate, nos vamos a ir a los años 80, plena época de la movida madrileña. Nuestro protagonista, en 1985, tenía 25 años, se llama Fran, y vivía en la casa de su abuela con su hermano. Y hay que decir que esta casa es una casa muy antigua, de aquellas de paredes altas, de mobiliario vetusto, y allí vivía él, aparentemente tranquilo, pero de vez en cuando ciertos fenómenos perturbaban la paz del hogar. Fenómenos como golpes, se escuchaban ruidos como de arrastrar muebles, se escuchaban murmullos, incluso el tintineo de copas, aparentemente imposible porque nadie estaba tocando esos objetos. Incluso Fran me cuenta que algunas noches tenía que levantarse de la cama y decir en voz alta: por favor, déjame descansar, porque había algo que no le dejaba descansar de los golpes que se escuchaban en su propia, en la mesilla de su habitación, como si estuvieran dando con la mano golpes en la mesilla. Y a veces paraban o a veces continuaban durante días y días. La situación era un poco tensa, digamos, pero es que lo que le pasó allí una noche fue algo digno de una película de terror.
0: ¿Qué ocurría, Álvaro?
1: Pues una situación, como digo, digna de una cinta, ¿no? Estamos de madrugada, están los dos hermanos durmiendo, es

0: como robándome energía o algo, ¿no? Entonces, justo en esos momentos, mi hermano empezó a gritar. Yo me desperté con la sensación de que algo me estaba aplastando. Entonces, justamente ese ser, cuando se vio sorprendido, giró, extendió los brazos y fue hacia donde estaba mi hermano. Entonces, pasó a su lado y salió por la ventana. Luego me hice un dibujo y la verdad es que se me pusieron los pelos de punta. Era como un ser de un color verde fosforescente que no tenía ojos, o sea, tenía los ojos, eran dos cuencas. No tenía un rostro definido, ni nariz, ni boca, ni nada, ¿no? Y curiosamente, de la parte de los dedos de la mano, como si le colgasen unas, como si se extendiesen los dedos.
1: Para quien no ha vivido este tipo de experiencias puede parecer una alucinación, pero es tremendamente impactante, ¿verdad, Álvaro?
2: Totalmente, Miguel. Y fíjate, considero que este caso tiene un componente distinto. Y es verdad que la parálisis del sueño puede cursar con alucinaciones, con aceleración del corazón, etcétera. Pero es que en su caso vieron los dos hermanos lo mismo y esa criatura la vieron moverse. Y además el propio testigo, Fran, se pudo mover, no estaba paralizado como ocurre durante la parálisis del sueño. Aquel ser parecía que sus dedos se estiraban o que salía algo de sus dedos, y en ese momento Fran se sintió como muy abatido, como sin fuerzas. Su teoría es que aquello de alguna manera le estaba robando la energía.
1: No sé, Álvaro, si tú has vivido alguna vez o has sufrido una experiencia de este tipo. Yo, que he tenido una, no se la recomiendo a nadie. Esto era lo que pasaba, sí. Le pasaba a Fran. No sé si quieres contar algo más o pasamos a la siguiente.
2: Bueno, sencillamente que esa casa y ese inmueble, lo que es el edificio, que es del siglo XIX, también había sido una parte de ese edificio residencia de ancianos, y me llegan testimonios de los trabajadores de la residencia que decían que los objetos cambiaban de lugar con mucha frecuencia y que veían sombras pasar. Por tanto, el propio inmueble parece que tuviera algún tipo de encantamiento.
1: Ancianos revoltosos que de vez en cuando se ponen por ahí a dar vueltas, ¿no? Uf, sí. Hay más, ¿no? Creo.
2: Pues sí, y además no salimos de Madrid, otros días sí que saldremos, pero nos vamos a otro barrio castizo y de toda la vida, como es Lavapiés, donde existe una calle, Miguel, que tiene mil y un misterios, se llama la calle de la cabeza, y donde vivió una oyente, una amiga, que se llama Sonia, en un piso, en el año, un piso compartido además con un compañero de trabajo y de estudios, en el año 2010.
1: ¿Y qué ocurrió? ¿Qué ocurría en el piso?
2: Pues ya nada más entrar, ella tuvo la sensación de alerta, de incomodidad. Y el piso no es que fuera ni feo, ni mal amueblado, ni nada, pero tuvo ese sexto sentido de no me gusta lo que estoy sintiendo. Y esto se fue confirmando con el paso de los días, incluso llegando a cambiar la cama de sitio, Sonia, para que estuviera mirando a todos los ángulos de la habitación y no darle la espalda a nada, porque tenía la sensación de que por la noche estaba siendo amenazada.
1: Tremendo, ¿no?
2: Es que le pasó una cosa una noche, Miguel, que fue tremenda, porque ella estaba durmiendo. Bueno, le pasó varias noches, pero esto era un patrón, ¿no? Ella estaba durmiendo tranquilamente y de repente en su sueño, que yo creo que era algo más que un sueño, se le aparecía una niña con el pelo largo y la cabeza agachada hacia abajo.
1: Si estas experiencias en casas antiguas y de noche dan miedo, cuando aparecen niños ya es para morirse, ¿verdad?
2: Totalmente. Y es que esa niña, en el sueño o supuesto sueño, lo que hacía era, o sea, Sonia soñaba que estaba en su propia habitación. Agarraba a Sonia de las piernas y tiraba de ella hacia dentro de la cama. En ese momento, Sonia se despertaba, pero cuando ya estaba despierta, notaba un tacto en sus piernas y efectivamente su cuerpo estaba movido hacia dentro de la cama. Entonces yo pregunto, ¿fue un sueño o algo más?
1: Pues no sé si dejarlo ahí, si fue un sueño o algo más. Hay veces que la realidad es mucho más que los sueños, ¿verdad, Álvaro?
2: Totalmente. Y además, ya digo, ella se acabó yendo de esa casa porque había otros fenómenos y llegaban a escuchar, incluso en vigilia, despiertos, llegaban a escuchar voces infantiles.
1: Uf, tremendo.

0: No sé si quieres dar tus datos para que se pongan en contacto contigo, o si nos quieres contar algo más de esto, o por hoy lo dejamos en esta noche.
1: Pues solo decir que la gente revise bien las vivencias que tienen en el día a día, porque a veces son paranormales y no son tan naturales como podemos imaginar. Y simplemente he creado un email por si alguien quiere ponerse en contacto y ha tenido situaciones similares o de otro tipo de casuística, de ovnis, de visitantes. El correo es expediente Martín, en singular, todo seguido, expedientemartin@gmail.com, y podemos compartir estas vivencias para naturalizar que esto le puede pasar a cualquiera.

0: está. Ahí está, un nuevo camino, un nuevo cauce para poder contar vuestras experiencias y que estén aquí en el espacio en blanco, que se van a tratar con máximo respeto y para que veáis que este tipo de fenómenos es mucho más común de lo que creemos. Álvaro, como siempre, un placer. Bienvenido de nuevo al programa. Te esperamos de vez en cuando aquí con nosotros para que nos cuentes historias reales que ocurren en nuestro mundo.
1: Que le puede pasar a cualquiera y muchísimas gracias, Miguel. Y estamos una vez más en este bonito proyecto que es Espacio en Blanco.
0: Gracias a ti por estar en él. Fuerte abrazo, estamos en contacto.
1: Abrazos.
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0: Hora y 17, 12 y 17 en las Islas Canarias. Seguimos en directo. Esta noche nos va a servir para presentaros algunas de las nuevas voces que se van a unir al Espacio en Blanco. Pero antes, estuvimos en Irlanda, repetimos viaje con nuestro compañero.

0: No queremos olvidarnos de esos misterios que hay en Irlanda, aprovechando que está nuestro compañero allí, Juan Gómez, al que ya saludamos. Buenas noches, Juan.
1: Buenas noches, Miguel, desde la Isla Esmeralda, donde hay tantos misterios.
0: Como te decía, es una de mis asignaturas pendientes. Tenemos algunos oyentes, gente de la familia Álvaro Ordóñez, que está por ahí en Irlanda, tirando de la caña para ver si vamos para allá. Deseando estoy de compartir esas experiencias. Pero mientras, vamos contigo, que creo que nos vas a contar algunas de las leyendas que están muy vivas todavía en esa Isla Esmeralda.
1: Sí, así es, leyendas, y además que esas leyendas y esas historias forman parte absolutamente de su cultura. Estamos hablando de una isla que allá por donde vayas siempre vas a encontrar lugares mágicos, siempre vas a encontrar historias de personajes curiosos, algunos de ellos siniestros, y también y sobre todo lugares en donde nos enseñan que lo extraordinario puede estar en la esquina más inesperada.
0: Yo creo que vamos para empezar a orfanatos, un terrible orfanato, ¿Setuano o Entuán?
1: Entuán, efectivamente, un orfanato Entuán, que bueno, marca realmente una tragedia, el silencio, el oscurantismo y, si me apuras, si quieres también la conspiración. Verás, nos tenemos que remontar al año 1925, que es cuando se crea un orfanato para madres solteras, para niños sin hogar, en pleno centro de esta pequeña ciudad, que es una población, apenas a 20 minutos de Galway, una de las ciudades más importantes de Irlanda. Bueno, en ese año 1925 se inaugura este orfanato, se cierra en el año 1961 sin aparentes, incidentes, más allá de los que podrían ser habituales. Bueno, hasta que ocurre algo. Fíjate, en el año 1975, cuando ya el orfanato había sido cerrado, en el solar que tenían, en el solar o en el patio que tenía este orfanato, varios niños están jugando. Y de repente uno de ellos cae en lo que parece un extraño foso. Al caer, el niño se da cuenta que ha caído sobre decenas de huesos humanos. El niño sale.
0: No me digas.
1: Tremendo. El niño sale y llama a las autoridades. Llama a las autoridades y estas deciden que hay que cerrar ese lugar, no decir nada, porque creen que esos huesos pertenecen a una hambruna que ocurrió en el siglo XIX y que, bueno, pues oye, pues quizá fueron allí enterrados pues algunas personas del vecindario. Hasta que, fíjate, en el año 2014 hay una investigadora que se llama Catherine Corliss. Ella descubre gran cantidad dentro de los archivos de este orfanato de lo que serían certificados de defunción, defunción de niños principalmente, en concreto 796 certificados. Pero lo curioso y lo que descubre esta mujer es que no hay enterramiento ninguno. Están los certificados, pero ¿dónde están los niños? ¿Dónde están sus restos? Y empieza a indagar, y ahí es cuando asocia lo ocurrido con esos niños en el año 75 con la posibilidad de que en ese solar, en ese patio, estuvieran no los huesos de personas que hubieran fallecido por una hambruna, sino precisamente los huesos de niños que fueron enterrados allí sin que nadie dijera nada. Así que, finalmente, en el año 2025, yo he tenido la oportunidad de estar ahí, se han comenzado las excavaciones, nadie puede pasar, hay los puntos de entrada a ese patio, están totalmente prohibidos, incluso cámaras, hay gran seguridad para que nadie entre, porque se descubrieron y se han descubierto 796 restos humanos pertenecientes a bebés y a niños. Y en la actualidad se están realizando las labores de ADN para intentar averiguar quiénes son, a qué familias pertenecerían, y quizá esas familias ni siquiera sabrían qué es lo que les habría ocurrido. Bueno, pues a día de hoy es uno de los escándalos, una de las tragedias más increíbles que se sigue investigando en esta localidad irlandesa de Tuam.
0: Con razón le llaman el terrible orfanato. Y hay puentes también, puentes malditos allí en Irlanda.
1: Ahí está, efectivamente. Nos vamos a ir hasta una localidad que está al sur, suroeste aproximadamente de la capital de Dublín. Es la localidad de Kilkenny. Este enclave tiene un puente que aparentemente es como un puente de piedra, como cualquier otro. Lo que ocurre es que cuando uno indaga en su historia, descubre que hay historias de fantasmas. Por cierto, hay que decirte, te tengo que decir que Kilkenny es el primer lugar donde se hizo un juicio a una bruja de toda Irlanda. Por lo tanto, ya tenemos ahí, vamos a decir que la primera puerta abierta al misterio. Pero vamos con ese puente, porque nos cuenta la siguiente historia. Año 1763, siglo XVIII, hay una riada tremenda, baja el agua de una manera, bueno, pues imagínate, ¿no? ¿Cómo podría ser si aquí llueve constantemente? Pues para que sorprendiera a los vecinos de esa localidad tendría que ser tremendo. Así que se juntaron prácticamente la población entera de la ciudad en el propio puente y el peso de los propios habitantes hizo que este colapsara. Cayeron y murieron 16 personas, 16 muertos en ese terrible accidente. Y aquí es cuando viene la historia de leyenda, de fantasmas, de lo sobrenatural, porque desde ese momento y después de reconstruir de nuevo el puente, se dice que, sobre todo en los momentos primeros del día, cuando la bruma está rodeando las aguas, el puente, este lugar, esta localidad de Kilkenny, dicen que aparecen una suerte de manos fantasmales en las orillas de este río, que es el río Nore, y en donde cualquiera que se acerque por ahí puede notar una fría mano agarrando su tobillo, intentando llevarle al fondo de ese río.
0: La otra cara de esa isla de Irlanda. Y casi para terminar, ahí están orgullosos de que en los castillos, en las abadías, en las construcciones haya fantasmas, mientras que en España, bueno, ya se está quitando un poco gracias a programas como el nuestro y todo el misterio que se está divulgando en nuestro país, se está quitando esa costumbre, pero antes teníamos miedo de que dijéramos que en una casa, en un castillo había un fantasma. Sin embargo, ahí están a veces orgullosos. Y hay una abadía donde hay un fantasma también.
1: Efectivamente, hay una abadía, bueno, hay castillos, están, como dices, realmente orgullosos. Y hay una abadía, en concreto la abadía, de Kilmore, que está situada en uno de los parajes más increíbles y fantásticos de Irlanda, Connemara, si no recuerdo mal el nombre. Y allí, que hemos estado hace poquito, nos contaban una historia, y es precisamente la creación de esta abadía. Hablan de Michelle y Margaret Henry, una pareja que mientras iban caminando por la zona, Margaret se enamora de ese lugar y le pide a su marido, Michelle, que le construya una casa. Y su marido le dice: no te voy a construir una casa, te voy a construir un palacio. Y le construye, de verdad, aquello es más que un palacio, es un lugar enorme que sirvió durante mucho tiempo como residencia familiar. Lo que ocurre es que la desgracia vino, Margaret, estando en Egipto, bebe agua contaminada y fallece. Desde entonces se dice que el fantasma de esta mujer vaga precisamente por las estancias de esta abadía, que curiosamente fue vendida tiempo después a los duques de Manchester, los cuales, seguimos con la historia, perdieron este lugar, fíjate, en una tonta apuesta jugando a las cartas. Imagínate cómo es posible perder un lugar tan increíble como este. Bueno, pues con el paso del tiempo fue tomado o comprado a la localidad por unas monjas y actualmente se puede visitar, pero ojo, cuando uno hace la visita hay un espejo que, si uno se fija bien, y esto es absolutamente real, Miguel, si uno se fija bien puedes ver en ese espejo cómo pasa la figura de una dama espectral que dicen es la de Margaret, esta mujer que quiso vivir allí, no solo en vida, sino aparentemente a través de su muerte.
0: Leyendas, misteriosas, enigmas de esa isla que tengo que ir a visitar cuanto antes. Gracias por hacerlo, por suerte que estás allí. Y forma de contacto para seguir contactando con esos oyentes que nos quieran contar experiencias o reviviendo toda esta serie de cosas.
1: Pues forma de contacto a través de mi perfil en Facebook, Juan Gómez Ruiz. Me pueden enviar un mensaje o, como no, el email dedicado al programa, juangomez@gmail.com.
0: Disfruta, tienes suerte, disfruta también por nosotros, nos vemos prontito de nuevo.
1: Vamos a seguir disfrutando y vamos a seguir recopilando historias de estos misterios que tanto nos gustan, Miguel.
0: Fuerte abrazo. Que sea así. Hasta prontito.
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0: acá, amigos de Espacio en Blanco, desde la isla de Sal, Cabo Verde, mandándole este registro maravilloso de una noche en las peatonales de la isla de Sal, Santa María. Un abrazo para todos, los amo, cada sábado los espero y el domingo los disfruto.
1: Qué bonito ese mensaje que nos has enviado desde esa isla. 633-50-50-11, si queréis mandarnos algún, hacernos saber desde dónde nos escucháis. Repito, 633-50-50-11. 1:30, 12:30 en las Islas Canarias. Seguimos en directo aquí en Radio Nacional desde el estudio 1 de la Casa de la Radio. Y llegó una nueva voz, un nuevo compañero que se incorpora a nuestro equipo y que nos va a visitar de vez en cuando, es Santiago Camacho. Estudio 101, ¿he dicho mal el estudio? Ah, 101. Es que me echan, de vez en cuando me dicen cosas. 101, estudio de la Casa de la Radio. Santi Camacho, de vez en cuando estará con nosotros. Ahí os dejamos con él.

0: música abre paso a un nuevo colaborador que se ha unido al Espacio en Blanco, y con él de vez en cuando vamos a pasar días extraños. Es Santiago Camacho. Buenas noches, Santi.
1: Lujo de música, ¿eh?
0: Perdona, que no te había escuchado muy bien.
1: Un lujo de música, decía.
0: Sí, sin embargo, aquí a algunos miembros del equipo no les gusta mucho, ¿sabes? Déjame que la escuchemos un poco. Que Gerson, uno de los productores más potentes, nos ha hecho para nosotros. Bueno, pues vamos contigo. Yo no sé, hablar contigo no es muy fácil, Santi.
1: Vaya.
0: No te puedo insultar porque estamos en una radio pública, pero te insultaría porque no tenemos suficientes armas en la Tierra, que encima va a haber armas en el espacio.
1: No es que las vaya a haber, es que ya las hay. En realidad es un secreto a voces, porque todo el mundo sospechaba, o todo el mundo tenía la mosca detrás de la oreja, de que tanto Estados Unidos como Rusia como China algo habían subido allá arriba, pues no precisamente para el estudio científico y el beneficio de la humanidad. Pero lo que ha sucedido esta semana es que directamente el Pentágono ha confirmado que tienen lo que llaman ellos armas de control espacial en órbita. O sea que básicamente sí, ahora mismo ya hay armas en el espacio.
0: Insisto, como si no hubiera o hubiese suficientes armas en la Tierra, las tienen en el espacio. Es un secreto a voces, me dices, ¿no? Porque el gobierno estadounidense lo admite con total claridad. ¿Qué tipo de armas son y para qué sirven? ¿A quién van a atacar? ¿A los extraterrestres que vienen o de qué va esto?
1: No, ellos están más preocupados de los rusos, de los chinos, están más preocupados de la competencia en el espacio, que ahora mismo que se ha reactivado la carrera espacial es feroz. Entonces hablan de armas, han dicho cinéticas y no cinéticas. Cinéticas básicamente es lanzar una cosa contra otra, bien lanzar una especie de dron o de satélite suicida para eliminar otro satélite, o bien algo cargado con proyectiles directamente. Y las no cinéticas son lo que se llaman armas de energía dirigida, básicamente rayos láser, que servirían tanto para interceptar objetivos en tierra, drones, misiles, etcétera, etcétera, como para atacar a otras naves espaciales o otros satélites. No solo eso, sino que te estoy hablando de en órbita, pero en el Pentágono están diciendo abiertamente que van a desplegarse no solamente en la órbita terrestre, sino en lo que llaman el espacio cislunar, que es el espacio que hay entre la Tierra y la Luna, que es un término que solo conocían los astrónomos hasta ahora, pero que ya empiezan a manejar los generales.
0: Y están filtrándose informaciones de generales como Dan Kane y algunos otros, ¿no?, del Pentágono, y dicen luchar, aguantar y ganar, desde el fondo del mar hasta el espacio cislunar. Ya no sé si nos estamos, bueno, ya nos habíamos vuelto locos, pero ya estamos relocos, ¿no?, con toda esta historia.
1: Bueno, la época es lo que marca. Ten en cuenta que ahora mismo hay una nueva carrera espacial por volver a llegar a la Luna, y en la Luna, concretamente en el Polo Sur, hay un elemento muy, muy deseado, que es el agua, el hielo. En los cráteres del Polo Sur lunar, donde no llega la luz del sol, pues hay cantidades importantes de agua, y el agua es de lo que se quieren apropiar tanto los chinos como los norteamericanos, y están dispuestos a luchar por ello, porque ese agua no solamente sirve para beber, que evidentemente pues es necesaria para la vida, sino también se puede hacer oxígeno con ella, serviría para respirar, para hacer el oxígeno que necesitaría una base lunar, y sirve también para hacer combustible de cohetes. Es decir, sirve para tener una gasolinera en la Luna para mandar misiones pues a otros sitios, a Marte o más allá.
0: Increíble. E incluso dicen, espera a ver quién es, Gregory Gagnon, al mando del Comando de Fuerzas de Combate de la Fuerza Espacial, quiere tener una presencia estable en la Luna también.
1: Sí, se está hablando de generar una base, de tener una base militar, una base que además sirva para el lanzamiento de cohetes para misiones, pues por ejemplo, para intentar estudiar o incluso colonizar Marte. Y todo esto además le ha enterado a Donald Trump muchísima prisa porque quiere tenerlo ni más ni menos que para antes del final de su mandato, para, y eso es en 2029. O sea que no estamos hablando de teorías que nos lleven décadas en adelante, sino que estamos hablando de ya, de ahora mismo.
0: Lo llamaban fuerza espacial, ahora guerra orbital, y quieren tener hasta 25.000 miembros allá arriba.
1: No, quieren tener 25.000 miembros en toda la Fuerza Espacial. La Fuerza Espacial es la rama del ejército norteamericano más reciente. Se creó hace muy poquito bajo el mandato de Donald Trump y, como su nombre indica, pues es la rama que se encargaría del espacio. De hecho, fíjate que a sus efectivos ya no los llaman ni siquiera soldados, los llaman guardianes. Pues ahora mismo la Fuerza Espacial tiene 10.000 de estos guardianes y quieren entrenar a toda prisa a otros 15.000 para alcanzar la cifra de 25.000. Efectivamente, entre estos guardianes estarían los astronautas o los colonizadores o los marines espaciales, llámalo como quieras, que subirían allí a esa base militar o a esa instalación, pero también están la gente que opera los satélites espía, la gente que opera esas armas en órbita, etcétera, etcétera, que todo eso evidentemente lo hacen desde la Tierra. Pero vamos, que la Fuerza Espacial Norteamericana es algo bastante pintoresco. Si nuestros amigos buscan en internet los uniformes, se parecen mucho a los del Imperio de Star Wars. O sea, es una cosa bastante rocambolesca.
0: ¿Los malos, los de blanco, sí, llevaban el uniforme?
1: No, los de gris, los que parecen de las SS.
0: Ah, los más malos, increíble. 25.000 unidades, y es una cuestión porque quieren, bueno, ponerse en esa carrera con China, que parece que quiere China, incluso Estados Unidos, montar bases fijas en el polo sur de la Luna.
1: Esa es la idea. De hecho, los dos proyectos están muy, muy, muy avanzados. Y estamos viviendo en ese sentido, pues los aficionados a los temas del espacio van a vivir unos años apasionantes, porque efectivamente esto se parece y muy mucho a la carrera espacial de los años 60 y 70 de Rusia, de Estados Unidos y Rusia, y bueno, vamos a ver quién gana el premio, vamos a ver quién llega primero, quiénes son los primeros en volver a la Luna y después quiénes son los primeros en establecer esa base permanente.
0: Alguien decía que China tenía muchas más cosas ahí arriba de las que conocemos. No sé si eso es un tema para otro programa.
1: Bueno, la ventaja que tiene China en este sentido es la que tenía la Unión Soviética en su época, que es, son muy, muy, muy discretos, llevan muy, muy, muy en secreto todos sus desarrollos, mientras que la doctrina en Estados Unidos es más o menos la contraria, es basar la disuasión o basar el control de la información en básicamente publicar o publicitar a bombo y platillo todo lo que hacen, y de esta forma pues intentar meter miedo al adversario, dicho mal y pronto. Pero sí, es probable que se esté subestimando mucho la capacidad de China y que ahora mismo pues estén tanto o a lo mejor incluso más avanzados que los propios Estados Unidos.
0: ¿Y de qué sirven los organismos internacionales? ¿Ha habido reacción? ¿Esas Naciones Unidas y los tratados de espacio exterior? ¿Alguien ha dicho algo? Supongo que China y Rusia habrán dicho algo, ¿no?
1: Por supuesto, han protestado muchísimo. El ministro de Relaciones Exteriores chino, Guo Jingkun, ha dicho que hay que detener la expansión de los preparativos militares en el espacio exterior, y básicamente Rusia ha demandado, de hecho, ante la ONU, que se libre el espacio de todo tipo de armas. Lo que nos salva, fíjate, es un tratado muy antiguo, un tratado de 1967, se llama el Tratado sobre el Espacio Ultraterrestre, y eso es precisamente lo que prohíbe explícitamente colocar armas nucleares o de destrucción masiva en órbita. Claro, el tratado habla de armas nucleares o de destrucción masiva. Vamos a suponer que todo el mundo está respetando el tratado, pero desde luego hay una zona gris, que es que todo lo que no sea nuclear o de destrucción masiva, si no está prohibido, se entiende que está permitido. Y a eso es a lo que se agarra el Pentágono para anunciar este despliegue de armas en órbita.
0: Eso ha terminado entonces con la entente cordial que había, pone fin a décadas de diplomacia y empezamos una nueva, no sé si guerra fría o guerra helada o cómo llamarla esta.
1: Pues podríamos llamarla casi guerra de las galaxias, porque
0: está muy bien.
1: Desde luego buena parte se va a desarrollar en el espacio, que no olvidemos que cada vez tiene más importancia, no solamente por esto que hemos hablado de bases, sino a día de hoy la guerra aquí dentro, aquí abajo en la Tierra, sería imposible sin el concurso de los satélites espía, de los satélites a través de los cuales, de comunicaciones con los que se pueden controlar drones a miles de distancia, a miles de kilómetros de distancia y todas esas cosas. Es decir, el espacio se ha convertido en un escenario estratégico de primer orden y ninguna de las grandes potencias es ajena a eso.
0: Fíjate que alguna vez dicen que nuestro programa no estamos yendo por otros sitios, que ya no damos miedo, este tipo de cosas. Ya no hablamos de fantasmas y de casas encantadas, sino de la más rabiosa actualidad, sí que da miedo, ¿eh, Santi?
1: Pues desde luego, o sea, este tipo de cosas...
0: Espérame, hay compañeros que dicen que no les da miedo, a mí me da mucho miedo que haya armas por ahí, perdón. Sí, sigue, sigue.
1: A ver, a mí, fíjate, más que miedo las armas, a mí me dan sobre todo miedo las que las manejan, porque básicamente estamos hablando de una época en la que la cordura y el sentido común en los grandes dirigentes del mundo, pues parece cosa de antaño y están volviendo discursos muy, muy, muy calientes, muy, muy, muy exagerados y muy potencialmente peligrosos.

0: esta música bonita nos despedimos. Y ya decíamos con Santi Camacho, vamos a pasar, no sé si días extraños, tardes extrañas, noches extrañas, por estos temas de actualidad que nos saca ver la realidad desde otro punto de vista. Fuerte abrazo, nos vemos prontito.
1: Un abrazo grande.
0: Si nos dejan las guerras superestelares estas y toda esta panda que hay por ahí. Abrazo fuerte.
1: Lo mismo digo.
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0: Llega una nueva voz, una voz femenina que se va a unir al equipo del Espacio en Blanco contándonos historias como la que nos ha preparado esta noche.

0: Una nueva voz que se va a unir al espacio en blanco llega a lo largo de los próximos minutos. Es mitóloga y periodista y tiene un nombre muy curioso, Israel J. Espino. Buenas noches, Israel.
1: Buenas noches, Miguel.
0: ¿Qué significa la J?
1: Pues la J es la inicial del apellido de mi padre, Jiménez. Lo que pasa es que Espino tenía como más labor.
0: Sí. Un placer tenerte con nosotros, Israel, en el programa.
1: El placer es mío.
0: ¿Te has dedicado o te dedicas? Bueno, haces un programa de radio, ¿no? ¿En Extremadura o dónde es?
1: Sí, ahora mismo estoy, bueno, tenía un programa de televisión que se llama Tras el Mito en Canal Extremadura Televisión, y ahora estoy con un programa de radio también en Canal Extremadura que se llama Extremadura Secreta, pero también que va en torno pues a la mitología, las creencias, las leyendas, las tradiciones, el folclore, que al final es lo que me apasiona.
0: Y te gusta mucho eso de la muerte, ¿no?
1: Me tira, sí, la verdad es que me tira bastante, sí, dentro de la antropología, dentro de las creencias, yo creo que es la parte que más me tira, sí.
0: Pues con Israel vamos a hablar de vez en cuando para contar cosas de este mundo extraño. ¿Sabes lo que decían algunos guerreros en algunas partes del mundo con los que tuve la oportunidad de convivir?
1: ¿El qué? Cuéntame.
0: En vez de decir que tengas una buena vida, se despedían de ti diciendo que tengas una buena muerte. Qué importante es eso.
1: Qué bonito. Qué bonito, no lo sabía.
0: A mí me ha dado últimamente por decirlo también, porque la gente se me queda mirando así, como diciendo este tío, que tengas una buena muerte. A mí yo creo que me gustaría tenerla.
1: Y bueno, es que la muerte es muy importante, y además conocer lo que cree la gente sobre la muerte y sobre lo que pasa cuando mueres es muy importante para conocer también cómo han vivido. Así que sí, bueno, es interesante.
0: Yo primero te deseo que tengas una buena vida y vamos a hablar con ella de figuras femeninas que anuncian la muerte. No solamente había fantasmas, no solamente había voces, no solamente, además, mujeres o figuras femeninas que anuncian la muerte en diferentes culturas.
1: Sí, sobre todo en la cultura anterior a los indoeuropeos. Por ejemplo, la cultura celta, aunque es indoeuropea ya, se juntan con estas antiguas diosas, que llega un momento en que se van transformando en mujeres sobrenaturales. Y que es lo más curioso, Miguel, y lo que más me gusta, que han llegado hasta el día de hoy, porque hoy todavía podemos encontrar a gente que afirma haberse encontrado, por ejemplo, con el prototipo de la mensajera de la muerte, que es la Banshee. Banshee significa mujer de los túmulos en gaélico, y es una figura fantasmal, femenina, espectral, que aparece siempre para anunciar la muerte de alguien en la familia.
0: Nos has llevado hasta Irlanda, creo, ¿no? O por allí.
1: Sí, yo creo que es donde nace, pero sí donde mejor se ha conservado la tradición de la Banshee. En el folclore irlandés, por ejemplo, aparece ya desde el siglo VIII, pero bueno, yo estoy convencida de que mucho antes de ese siglo VIII ya se creían estas figuras mitológicas. Mira, para que nuestros oyentes un poco se pongan en situación, estas figuras aparecen de noche, siempre están relacionadas con la noche, con la luna, y son figuras altas, esbeltas, aunque algunas veces aparecen pequeñitas, pero normalmente son altas. Siempre tienen el cabello largo, aunque puede variar de color, como son irlandesas, algunas lo tienen pelirrojo, pero otras lo tienen completamente negro, y algunas, muchas, completamente blanco, incluso hay alguna rubia. Pero podemos conocerlas, a ese cabello largo, por unas manos largas, con unas uñas muy largas, unas uñas que quizás nos pueden sobrecoger bastante. Y sobre todo, podemos conocerlas por su vestido. Llevan un vestido siempre blanco, vaporoso, parecido a un sudario en ocasiones, a veces con tonos grisáceos, pero que ocultan los pies o que se van desdibujando a la altura de los pies, de tal manera que nunca los vemos. Y sobre todo, Miguel, sobre todo podemos conocerlas por su grito. Tienen un grito atronador o un cántico fúnebre que a medida que nos acercamos se va escuchando cada vez más, y ese es el que anuncia la muerte y el que nos anuncia, sin duda alguna, que estamos delante de una Banshee.
0: En nuestro país tenemos también esos anunciadores de muerte, la Santa Compañía, ¿no?
1: Y ahí tiene, sí, efectivamente.
0: ¿Tiene algo que ver con la Banshee?
1: Sí, tiene que ver en el punto de que nos anuncian la muerte. Nosotros ahora mismo tenemos la idea de que tanto la Santa Compaña como la Banshee son una especie de monstruos de asustaniños, porque van a matarte. No, ellos no matan, ellos simplemente te anuncian que vas a morir, algo que, por cierto, antes era bastante de agradecer. La gente quería saber cuándo iba a morir. De hecho, estas Banshees, que también están en España, ahora te contaré, en un principio anunciaban la muerte en las familias gaélicas más importantes, aquellas que empiezan por la O apóstrofe, como los O'Brien, uh-huh, o por Mac, como los McDonald. Eran ellos solamente los que tenían ese privilegio de que una Banshee, una mujer sobrenatural, una descendiente de esas antiguas diosas, anunciase la muerte de alguno de su clan. Sin embargo, cuando estas familias empiezan a mezclarse, pues ya se va extendiendo un poco la historia de la Banshee. Y sí me gustaría contarte, sé que tenemos poco tiempo, una historia que me contaron hace pocos años y que ocurrió también hace pocos años relativamente. Ocurrió en agosto de 1936. Me lo contaba la nieta del protagonista, se llama Purificación, por Isalvi, y me contaba cómo su abuelo, que por aquel entonces tenía 18 años, hacía apenas un mes del levantamiento del comienzo de la Guerra Civil, y bueno, vivía en pequeña aldea del Bierzo que se llama San Juan de la Mata. Uh-huh. Una mañana se levantan, a eso de las 7 de la mañana, él y su hermano. Vivían él, su hermano y su madre, porque su padre hace tiempo que había fallecido. Están desayunando, el hermano y él, y de pronto empiezan a escuchar un grito atronador, un grito de mujer lastimero. Y entonces enseguida se quedan primero en suspenso y luego aterrorizados, pensando que es su madre, que se levantaba antes que ellos y que se había podido caer a un pozo que tenían en el sótano, porque el sonido venía de ahí, de ese pozo que tenían en el subterráneo de la vivienda. Bajan inmediatamente y efectivamente empiezan a oír esos gemidos lastimeros que surgen del pozo, pero se dan cuenta que no es exactamente la voz de la madre. Empiezan a gritar, llamando a su madre, y de pronto su madre aparece por la puerta, porque estaba en el campo tranquilamente, y viene asustada diciéndole que qué pasaba. Y ellos le dicen que han escuchado una voz de mujer saliendo del pozo y lamentándose. Y entonces la madre no lo duda y dice: eso es que tu hermano va a morir. Y es que efectivamente, hacía un mes que habían detenido el hermano en el levantamiento de la guerra y lo tenían prisionero en Ponferrada. Efectivamente, luego se enteraron que una hora después de que escuchasen esos lamentos terribles en el pozo, a su hermano le habían dado el paseillo y había muerto en medio del campo.
0: Israel, eso no pasaba en España. ¿Hay más casos? Bueno, te pregunto, ¿es una leyenda o hay gente que la está viendo en la actualidad? En México habla mucho también de, no me acuerdo cómo lo llaman, la Llorona.
1: La Llorona.
0: La Llorona.
1: Sí. La Llorona, claro, la Siguanaba también. Pero sí, hay gente. A ver, ahora mismo en América quizás se ve más, pero aquí todavía he podido recoger testimonios de gente a la que sus abuelos han tenido un encuentro con este tipo de Banshees o de anunciadoras de la muerte. Mira, ¿me da tiempo a contarte otro caso?
0: Sí, claro.
1: Bien, perfecto. Pues mira, un tipo de estas Banshees es la lavandera de la noche. Tiene muchos nombres, la lavandera del Vado en Escocia, la Vigny, o por ejemplo también se le llama en Bretaña la Canerznoz, y en Galicia se llama la lavandeira da noite, la lavandera de la noche. Aquí está más cristianizado la historia, se supone que está lavando, siempre lava unas ropas, unos sudarios ensangrentados, y en Galicia, por ejemplo, se dice que está lavando los cuerpos de los niños que abortaron, que es una cosa terrible. Pero sí, es una cosa, pero sin embargo, esto viene de la diosa Morrigan de Irlanda, por ejemplo, que también aparecía lavando las cabezas ensangrentadas de aquellos que iban a morir en la batalla. Pero bueno, todo esto, fíjate que viene de un tiempo lejanísimo, y sin embargo te puedo contar la historia que me contó mi amigo Miguel Salas, es escritor, y me contaba cómo su mejor amigo le contaba siempre lo que le había pasado a su abuelo, que era un terrateniente de allí de la zona, en Galicia, en un pueblo que se llama Cobas. Bueno, él se iba a casar, había enviudado tres veces, y se iba a casar una cuarta vez con una chica jovencísima, él ya era mayor, claro, con una chica jovencísima del pueblo de Cobas. Y una noche, volviendo de la taberna, al día siguiente se casaba, pasó por una zona que se llama Esmelle, donde hay varios molinos, y se encontró a tres ancianas lavando la ropa, que cuando pasó se dio cuenta que esa ropa estaba llena de sangre. En ese momento, esas tres mujeres levantaron la cabeza y él se dio cuenta, y fíjate qué frase más bonita, Miguel, se dio cuenta de que eran sus muertas, es decir, sus tres esposas fallecidas. Él inmediatamente... Es bestial. Él inmediatamente además se dio cuenta de que eso era un presagio, echó a correr hacia casa y suspendió la boda. No quiso casarse por cuarta vez.
0: Uf, ¿hay más?
1: Hay más. En España no he encontrado todavía ninguno más, pero bueno, tenemos, por ejemplo, estuve viendo en Escocia, en el lago Sling, cerca de Cromarty, todavía cuentan la historia de una chica que pasaba por este lago, del que queda muy poquito ahora, y vio a una señora alta, una lavandera, que lloraba y gritaba mientras lavaba, y alrededor de ella en el prado había unas 30 blusas ensangrentadas llenas de sangre. Esa misma mañana, cuando ella llegó al pueblo, le dijeron que todo el pueblo que estaba reunido en la abadía de Fen, estuve allí, además es una abadía que está derruida completamente, estaban justo en el momento de la comunión cuando el techo se derrumbó y hubo 36 muertos. Ella lo sabía porque había visto estas 30 camisas ensangrentadas secándose en el prado al lado de la bandera de la noche.
0: Esto es solo un aperitivo de lo que nos va a traer de vez en cuando Israel J. Espino. Figuras femeninas que anuncian la muerte. ¡Wow! ¡Qué tremendo! ¿Forma de contacto contigo, Israel?
1: Pues en mi página web, Israel J. Espino, o en cualquier red social como Israel J. Espino.
0: Ha sido un placer que estés, que hayas estado y que estés con nosotros. Espero.
1: El placer es mío siempre y esperemos que ni tú ni yo escuchemos ese grito.
0: No, y si, pronto, y si llega que tengamos buena parte, una buena vida,
1: una buena muerte.
0: Un besito adelante te doy, gracias.
1: Un besazo, chao.
0: Hasta prontito. Tenemos que irnos ya. Ojalá hayáis disfrutado del programa y queráis seguir acompañándonos en este nuevo tiempo ya otoñal, que os deseamos para todos súper bueno. Gracias a todos por la escucha. Nos vemos la semana que viene aquí, en el Espacio en Blanco.
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La ronda de unos niños al pie de la montaña. El candor que se dibuja en cada rostro. La simplicidad de cada hombre, mujer y niño en medio de la más compleja y enorme naturaleza. La pobreza que los embarga y, al mismo tiempo, la generosidad con la que viven. Los vientos gélidos que vienen desde el sur. La inmensidad de cada montaña que se va añadiendo a otras muchas para formar la gran cordillera. El verde azul de las lagunas, las balsas de totora que navegan por allí. Los pueblos y pequeñas ciudades rodeadas de volcanes, con calles de piedra y casas viejas de adobe. El pase del Mesías recién llegado en tiempos de Navidad, ataviado de billetes que se cuelgan de sus ropajes. Los mercados y los olores de las frituras provenientes de hirvientes pailas. La música de esos lugares que ha venido haciéndose por cientos de años. La música de los Andes está dotada de un sonido que nace con la intensidad del viento, que crece con la progresión poderosa de la arena, que se hace grande preservando las memorias. Y entre esas fuerzas, las melodías crean espacios que se elevan o caen sin prisas, como cielos vacíos. Pero aquí, en los Andes, la música es tan diversa como todo lo que somos, en todos los rubros de la vida. Es lamento, pero también es fiesta, y es todo lo que está en la mitad. La música de los Andes es lo que sus músicos y lo que sus pueblos decidieron que sea, una mezcla de influencias, de estilos, de memorias. Hay etiquetas, eso sí, que seguramente lo que hacen es facilitar su comercio. Pero no hay un canon para la música que se hace aquí, como no lo hay en ninguna otra parte. Por eso, en este programa de radio me adentraré, de una forma breve, insuficiente, incompleta, a varias formas de música que se han hecho y que se hacen desde hace cientos de años en este vasto lugar del mundo llamado Los Andes. Voy a empezar este programa con Dino Saluzzi. Él es un bandoneonista argentino. Le acompaña a su hijo Félix Saluzzi y la chelista alemana Anja Lechner. Aquí está Dino Saluzzi, un maestro, Gabriel Cóndor.

Escuchábamos a Dino Saluzzi, a Timoteo Dino Saluzzi, nacido el 20 de mayo de 1935 en Camposanto, en la provincia de Salta, en Argentina, un bandoneonista, compositor argentino, forjado en una fusión entre el tango, pero también el folclore argentino y sobre todo en los últimos tiempos con el jazz. Desde la década de los 80, él firma sus trabajos con el sello ECM Records, el prestigiosísimo sello ECM Records, y a partir de allí se ha convertido en uno de los músicos argentinos más reconocidos a nivel mundial. Ha grabado con gente de la talla de Charlie Haden, Aldi Meola, Tomás Stanco, entre muchos otros. Escuchábamos desde su álbum Navidad en los Andes, grabado en el año 2012, con Anja Lechner en el violonchelo y Félix Saluzzi en el saxofón tenor y el clarinete, Gabriel Cóndor. De Argentina vamos al Ecuador. Les quiero presentar La Tierra, la Resistencia. Es una obra musical para quinteto de cuerdas, ganadora de un programa de incentivos de la música SAICE. Es una composición musical que nos invita a repensar nuestras relaciones con el entorno astral desde una perspectiva contemporánea, con un enfoque inspirado en la música andina. Aquí está Pablo Molina junto con In Concerto, La Resistencia, La Tierra, la Resistencia.

Escuchábamos La Resistencia, compuesta por Pablo Molina Suárez, Oriet Nagles y Gabriela Cobo en violines, Simón Gangotena en viola, Mario Martínez cello, Boris Peña con trabajo, del colectivo Inconcerto. Quiero presentarles al compositor peruano Celso Garrido Leca, piuriano de 1926, nacido en 1926, compositor peruano, uno de los grandes compositores modernos peruanos. En 1964 recibió una beca para estudiar con Aaron Copland, nada menos, en los Estados Unidos. Y a su regreso al Perú, es uno de los grandes impulsores del Conservatorio Nacional de Música en Lima. Fue director de ese conservatorio hasta 1979. Ha ganado todos los premios posibles para un músico, César Garrido Leca Seminario. Vamos a escuchar sus danzas populares andinas para violín y piano.

0: algunas de las danzas populares andinas para violín y piano de Celso Garrido Leca de Piura, Perú, Francisco Pereda en el violín, José Pacheco Romero en el piano. Es hora de hacer la primera pausa.
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1: Niebla sobre el pequeño poblado de Chillanes, en lo más profundo de la serranía ecuatoriana, en la provincia de Bolívar. En una colina, una bandera blanca se levanta. Allí se va a jugar el gallo compadre. El más guapo y bravo de todos los gallos del pueblo es escogido. Ellos, los enfiestados, ya 3 días con sus noches, lo entierran totalmente, con excepción de la cabeza, que queda a ras de césped. Cada compadre del pueblo es vendado en sus ojos. Tiene 3 machetazos para decapitar al gallo. Si lo logra, el gallo será cocinado y brindado al pueblo, a toda su gente. En cualquier caso, la fiesta está garantizada. El buen momento es ineludible, porque alguien dijo que en la inmensidad de los Andes se han producido hombres y mujeres circunspectas, que se guardan sus pensamientos para sí mismos, que en el carácter del hombre andino y la mujer andina hay templanza, hay quietud. Bueno, aquel que dijo esto no ha visto las fiestas. Aquí se canta, se baila, se toma, se come, se ama, se odia, se besa, se da puñete. La música andina no es solo circunspecta. Sí, hoy he escogido algunos temas que podrían contar como tales. Pero no esta, por ejemplo, que se llama Araucarias. Nos vamos a Chile ahora mismo. Allí está Horacio Salinas, esta interpretación de Inti-Illimani, Araucarias.

Run Run se fue pa'l norte, una composición de Violeta Parra, interpretada aquí por Los Jaivas, el famoso grupo, no sé si llamarlo folclórico, tal vez en algún momento de su carrera fue un grupo folclórico de Santiago de Chile. Run Run se fue pa'l norte es una de las más bellas canciones de la Violeta Parra. Vamos a presentar por primera vez un grupo boliviano de jazz, de música urbana. Se llama Parafonista. Es un grupo del saxofonista Álvaro Montenegro. Él junto con otros músicos, Freddy Mendizábal, José María Santalla, Jorge Villanueva y Víctor Hugo Guzmán, fundaron esta banda, El Parafonista, en el año 2001. Continúan haciendo música. Aquí está, Misterios de Mayo, Parafonista.

El pasillo Nadir, escrito por Cristian Mejía, músico ecuatoriano nacionalizado alemán, de una gran trayectoria, muy conocido en el Ecuador por haber sido uno de los líderes de La Grupa, la famosa banda de los años noventas. Pero él ha continuado su camino, ha hecho

gran fotógrafo y explorador sueco Rolf Blomberg, que es el sujeto de mi película. Voy a terminar este segmento con Wañukta Tonic. Aquí está Puñales.

Este yarabí, bellísimo, un yarabí ecuatoriano, Puñales, escrito por Ulpiano Benítez, interpretado por Wanyuk Tatonic. Es la hora de hacer la última pausa en este episodio 122 de Tan Lejos, Tan Cerca, que he llamado Los Andes. Pausa.

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1: Vamos hacia Perú otra vez. Hemos estado recorriendo el mundo andino en búsqueda de buena música, de música nueva para este programa de alguna manera. Este es un tema que me encanta, es un tema escrito por la señora Chabuca Granda, se llama El Surco, y encontré esta bella versión de un grupo peruano llamado La Hermandad. Aquí está El Surco.

La Hermandad de Buenos Aires, Argentina, un grupo autogestivo formado en el año 2026, publicaron en el año 2021 el álbum Mestizoamérica, con músicas de candombe, milonga y festejo afroperuano, como acabamos de escuchar el bello tema de Isabel Chabuca Granda, El Surco. Para no abandonar esta belleza, esta gran compositora peruana, Isabel Chabuca Granda, la más icónica de todas las cantantes del Perú negro, aunque ella era rubia y blanca, les voy a presentar el Peruvian Jazz Project. Es un proyecto de jazz dirigido por el baterista, el veterano baterista Oscar Quilca Barcelli, de Lima, Perú. Aquí está Cardo o Ceniza.

Afro-Peruvian Jazz Project en este programa. Cardo o Ceniza, gran tema de Chabuca Granda. Es hora de casi terminar este programa. Voy a hacer una coda, voy a salir del espectro andino en este momento. Todos los temas que les he presentado hasta el momento han sido producidos en los países andinos, en Ecuador, en Perú y Bolivia, sobre todo, y Chile. Pero me voy a ir a Cuba, porque el gran compositor cubano, el gran pianista Chucho Valdés, junto con Irakere, presentaron un concierto andino, su concierto andino, escrito por Chucho Valdés. Lo hicieron en el Estadio Nacional de Santiago en 1990, como preliminar de un concierto de Silvio Rodríguez, un concierto frente a 70.000 personas en el Estadio Nacional de Santiago. Escuchemos, para cerrar este programa, Chucho Valdés e Irakere, Concierto Andino.

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Muy buenos días, bienvenidos todos.

0: 13 de octubre de 2026. Amables oyentes, muy buenos días. Bienvenidos a esta nueva emisión informativa de Notimundo al Día. Gracias por acompañarnos y también por permitirnos ingresar a sus domicilios, a sus vehículos, a sus empresas. Un gusto acompañarlos para entregarles toda la información de esta jornada. Hoy es martes, no olviden, no circulan los autos con placas terminadas en 3 y 4, de 6 a 9 y 30 y de 16 a 20 horas. Restricción vehicular por pico y placa. Hoy en nuestra agenda informativa tenemos la conversación pendiente con Rodrigo Gómez de la Torre, presidente del Comité Empresarial Ecuatoriano. Hablaremos sobre los impactos y propuestas de este sector frente a las desconexiones eléctricas. También Marcelo Espinel, vocero de la Comisión Cívica de Seguimiento al concurso para fiscal. Avance del concurso para elegir al fiscal general en medio de la polémica y la falta de transparencia de ese concurso denunciada por quienes participan en él. También puede usted seguir la transmisión de este noticiero en video a través de www.fmmundo.com y por nuestro canal de YouTube en FM Mundo Live. Nosotros podemos mantener contacto con ustedes a través del 098-999-9819. En Cuenca nos escuchan a través de Radio Antena 1 90.5 FM. Bienvenidos todos. Arrancamos con los titulares de esta jornada.
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0: Diario El Universo titula: Policía difunde alerta por fuga de 6 reos de la cárcel de Santo Domingo y solicita información a la ciudadanía para ubicarlos. Ecuador registra 6 desbordamientos de ríos y 5 incendios forestales activos. Primicias, clima en Ecuador, INAMI pronostica lluvias intensas y tormentas eléctricas hasta el 16 de octubre.

Siguientes exclusivas. Gobierno descarta apagones en hogares mientras industrias enfrentan desconexiones de 72 horas. Apagones generalizados para cuidar los embalses serían la única salida para enfrentar el estiaje. Ya no hay nada que hacer, advierten los expertos. Industriales alertan que los cortes eléctricos de hasta 72 horas semanales amenazan la continuidad de la producción y complican los pagos a los proveedores.

0: Mañana un tanto fría en la capital de la República, amables oyentes, hay presencia de neblina en algunos sectores, 10 grados centígrados la temperatura a esta hora. Arrancamos con el detalle de la información. Un derrame de crudo a la altura del recinto Cupa en Quirindé, Esmeraldas, fue controlado. Petroecuador informó que el evento se registró en el kilómetro 420 en el sistema del oleoducto transecuatoriano y que por causas que aún están bajo investigación. Más de 50 técnicos trabajan en el lugar con excavadoras, camiones, grúas y torres de iluminación para atender la emergencia. Para proteger las fuentes hídricas se instalaron barreras de contingencia y materiales absorbentes en el río Cupa. Los trabajos incluyen además la colocación de una camisa de refuerzo en la tubería para sellar la fisura y asegurar la infraestructura. La Jefatura de Gestión de Riesgos y el Cuerpo de Bomberos del Cantón se desplegó en el recinto Cupe en Esmeraldas para atender la emergencia y recopilar información sobre las afectaciones. Los datos, según la alcaldía de Quirindé, serán remitidos a la Secretaría de Gestión de Riesgos para coordinar las acciones necesarias y mitigar los efectos del derrame. Por su parte, la empresa pública mancomunada de agua potable y saneamiento de Esmeraldas suspendió temporalmente la captación y distribución de agua potable desde San Mateo como medida preventiva. 6:07, revisamos otras noticias. La decisión del gobierno de desconectar temporalmente del suministro eléctrico a industrias de alto voltaje 1, AB1 y a algunos usuarios de media tensión durante el feriado, sumado al anuncio de que los cortes de luz para esos sectores pasan de 48 a 72 horas desde esta semana, generó diversas reacciones. Juan Carlos Navarro, presidente de la Federación Nacional de Cámaras de Industrias del Ecuador, consideró que la principal dificultad para el sector no radica únicamente en la restricción de energía, sino también en la constante alteración de los esquemas y la falta de la certeza en los horarios.
1: No es solamente un impacto a la producción, es un impacto a toda la cadena, a pago de proveedor, a todo el flujo, al pago, no creo que los costos fijos se mantienen. Pero estoy trabajando mucho menos porque no puedo seguir trabajando. Entonces tengo afecto a proveedores, afecto a la cadena productiva, afecto todo, es todo, es un encadenamiento que hay. Son parte de los efectos. Usted me dice, debe tener un contrato preferencial. A ver, las empresas que tienen esta forma de producir, tienen una autogeneración, pero no es 24/7, estamos hablando de horas. Entonces yo podría planificar con las autoridades de Enel para yo poder producir una X cantidad de horas con mis autogeneradores y que sea y poder tener una provisión de energía eléctrica de la red pública en el siguiente tiempo. Pero eso lamentablemente no se cumple cuando estamos en emergencias como la de ahora, donde eran 48 horas, ahora 72.
0: Las consecuencias resultan críticas en sectores que operan con sistemas de refrigeración continuos o maquinaria de alta complejidad. Uno de ellos, dijo Navarro, apunta a procesos como el encendido de hornos industriales.
1: Hay algunas empresas, hay muchos reportes porque, a ver, el tema es general, el tema es no hay inventario, no tengo manera de producir, no tengo certeza de cuándo producir. Los que tienen hornos están complicados, porque un horno no se prende 24 horas, se demora hasta 48 horas en estabilizarse. Uh-huh. Y luego a la siguiente día tengo que pararlo. No es tan sencillo. O sea, las industrias en general tienen diferentes problemáticas. En algunos casos es peor que otras.
0: A 6:10, 6:10, las desconexiones eléctricas de empresas AB1 y AB2, así como consumidores de medio voltaje, se incrementan en el país para, según el gobierno, precautelar los niveles de los embalses. La medida genera cuestionamientos desde el sector empresarial, alertando afectaciones a la cadena productiva y al pago a proveedores.

0: una acción emergente e improvisada es el corte de energía para el sector industrial, consideró en Notimundo Estelar el experto Pablo Arias. El escenario, dijo, refleja reducidas fuentes de generación eléctrica con el estiaje en medio de la dificultad de importar combustibles y la interrupción de transferencia energética de Colombia.
1: Siempre habrá alguna situación extrema debido al clima en donde ya no se tengan más aportes por lluvias esporádicas que hay aquí en la cuenca alta de Paute, y eso en alguna ocasión tendremos que prescindir de esa generación y empezar a pensar en apagones generalizados a la ciudadanía, no únicamente a los industriales, para preservar el nivel del embalse y poder cubrir, pasar este estiaje que recién está empezando. Recordemos que en el mes de octubre, finales de septiembre, empezamos el estiaje, y se prevé, según los expertos en clima, que este dure hasta febrero o marzo.
0: Y ante la pregunta que se hacen ustedes, como nosotros, sobre la provisión de energía eléctrica en hogares, en escuelas, colegios, hospitales, la ministra de Gobierno, Natalie Morillo, aseguró la tarde de ayer que no existirá suspensión del servicio eléctrico en hogares, en hospitales, ni en unidades educativas, pese a la crisis que deja el estiaje y que afecta a la región. Esto es lo que dijo Natalie Morillo.
2: ¿Cuál va a ser el impacto para la empresa privada?
3: Nosotros somos un gobierno que planifica, no que improvisa. Esto ha sido una decisión que se ha realizado con una planificación. La industria se conecta a su propia generación. Son 3 días, como usted lo manifiesta. Y para esto existe, obviamente, un plan de contingencia por parte del gobierno nacional. Existen las barcazas, existe igual la energía térmica. Y lo que depende de la lluvia, pues se administra día a día, y por eso nosotros realizamos esta meta y garantizamos que no va a existir ningún apagón ni ningún corte de energía para los hogares, los hospitales y las unidades educativas.
0: Esa es la información que da el gobierno. También la ministra Morillo se refirió a las acciones que se ejecutan ante la evolución del fenómeno del Niño en Ecuador.
3: Hemos estado en primera línea en Manabí, en la provincia de Los Ríos, en la provincia de Guayas, en la provincia del Oro. Tenemos 17,000 afectados que no se han quedado sin albergue.
0: Eso a nivel nacional,
3: nosotros,
0: ¿no?
3: Porque nosotros hemos, justamente como le comentaba hace un momento, realizado estos planes de prevención para que ningún ciudadano, ningún ecuatoriano sea afectado. Por eso los ministros estamos en territorio, y esa ha sido la instrucción del presidente de la República, Daniel Noboa. De la misma forma, los gobernadores trabajan en cada una de las provincias con el ejecutivo desconcentrado para poder articular y estar en los COE cantonales también, que se necesitan para poder revisar cómo está el avance de acuerdo a la temporada y el fenómeno del Niño.
0: 6:14, 6:14. Ustedes recuerdan todo el escándalo que se armó con ATM, ¿no? Esta proveedora de generadores que pretendían instalar una central termoeléctrica en Esmeraldas, conocida como Esmeraldas 3. Pues eso nunca funcionó. Hubo un pago que se hizo pese a que esos generadores no estaban habilitados para conectarse por precisamente esa diferencia del sistema eléctrico con el sistema nacional. Pero el gobierno dice que habilitó 16 generadores eléctricos de ese contrato con Austral Technical Management y que aportan ahora mismo 30 megavatios al sistema eléctrico nacional. El secretario general de la Administración Pública, José Julio Neira, ha dicho que ya están funcionando, y ha reconocido que la licitación con la empresa generó perjuicios en cuanto a generación eléctrica en el marco de la emergencia energética del 2024, perjuicios por los que hasta hoy nadie ha respondido.
4: Y un proyecto que debió entregar 90 megavatios y que dejaron abandonado. Hoy, esos 16 generadores ya se encuentran produciendo 30 megavatios y próximamente se incrementarán a 60 megavatios. Sí, Pronto tendremos 60 megavatios más para continuar garantizando que los hogares, las escuelas, los hospitales, las fábricas y los comercios operen con normalidad y continúen produciendo y generando riqueza y bienestar para todos.
0: El inconveniente con la empresa Austral Technical Management se remonta a 2 años atrás, cuando CELEC contrató generadores eléctricos para abastecer más de 90 megavatios al Sistema Nacional Interconectado. Estudios revelaron que los equipos eran incompatibles con la red energética del país, algo que fue corroborado con un informe de Contraloría que también determinó indicios de responsabilidad penal que llevó a 3 acciones legales desde el gobierno.
4: 1. La denuncia penal presentada por CELEC por el delito de delincuencia organizada ante la posible existencia de una estructura en coordinación con ATM. 2. El informe con indicios de responsabilidad penal por presunto peculado emitido por la Contraloría General del Estado. 3. Todo lo evidenciado por el equipo jurídico de CELEC en el proceso de arbitraje en la Cámara de Comercio de Quito, cuyo laudo se espera en las siguientes semanas. Este perjuicio ocurrió justo en momentos donde todos los actores sociales, Estado, sectores productivos y familias utilizábamos los recursos de manera estratégica para reducir la presión de la red eléctrica.
0: Las 6:17 a.m, 6:17 a.m. Hasta aquí nuestro primer bloque informativo.
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0: días. Gracias por preferirnos. Seguimos en Notimundo al Día. 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
1: 6:25. Hay un tema que preocupa en el país y es la elección del fiscal general de la nación. Un proceso que ha sido cuestionado por su falta de transparencia, por las decisiones de esta comisión de selección y por porque ya se anuncia incluso que por Navidad al país le darían a conocer el nuevo nombre del fiscal general de la nación, que sería ratificado quien hoy actualmente ejerce precisamente esa función. Los invito a leer una columna, un artículo de Santiago Basabe, politólogo profesor de la Universidad San Francisco de Quito, publicada en el portal Primicias, que describe todo lo que el país ha vivido y ha visto en estos últimos meses en cuanto al proceso y al concurso de selección del fiscal. Para leerles un poquito y como introducción a la entrevista que vamos a tener en contados segundos con Marcelo Espinel, vocero de la Comisión Cívica de Seguimiento al concurso del fiscal, quiero leer solamente el primer párrafo que describe perfectamente todo lo que ha ocurrido con ese concurso. Dice: repugnante, vomitivo, hediondo. Esos son algunos calificativos que retratan lo que ha sido, es y ya será en las próximas semanas el concurso para designar fiscal general. Motivos para esa valoración sobran y así lo han mencionado distintas instancias ciudadanas y la opinión pública en general, cuando se han referido a este mamotreto de proceso que en el fondo tiene un mensaje claro para el país. Quien salga elegido no pasará de ser un papanatas al servicio del poder y de sus intereses. Ya no importa qué haga o deje de hacer la comisión de selección o el otro reducto de inmundicia que es el Consejo de Participación Ciudadana y Control Social, pues las cartas están echadas. Ese concurso es maloliente desde sus inicios y nada podrá evitar que el común de los ciudadanos observe con repulsión sus resultados. El último acto de impudicia en ese concurso es la eliminación de las dos candidatas que al momento tenían los puntajes más altos. Las razones son claras, no conviene que ninguna de ellas ocupe la fiscalía, pues seguramente entre los que quedan en competencia es más fácil disponer cuáles serán las directrices que deben orientar a la fiscalía en los próximos años. Parte del artículo con el que inicia Santiago Basabe el día de hoy en Primicias. Esto nos da, digo, pie a preguntar a Marcelo Espinal, con todas estas, con todos estos cuestionamientos, estas dudas, estos calificativos, ¿qué queda de ese concurso para los ciudadanos, Marcelo? Buenos días.
2: Muy buenos días, Hernán. Un cordial y atento saludo a tu audiencia y gracias por la invitación. Como tú bien has resumido, el concurso lamentablemente no se ha caracterizado por ser transparente, además de muchos incumplimientos a la misma reglamentación del concurso, sobre todo relacionado a los plazos. En esa línea, pues, nosotros lo hemos advertido ya en varias ocasiones que lo que ha hecho la Comisión Ciudadana de Selección, así como también el Pleno del Consejo de Participación Ciudadana y Control Social, es de manera sistemática favorecer que el actual fiscal encargado, Carlos Alarcón, se quede en el cargo. No de una manera legítima, sino que lo que ha hecho es forzar el proceso, lamentablemente. Ahora, ¿qué es lo que nos queda a los ciudadanos? Habrá que ver si es que estos postulantes que han sido separados del proceso, culminada ya la fase de impugnación ciudadana, presentan apelaciones y veremos si es que el Pleno del Consejo de Participación Ciudadana quiere dar paso a estas apelaciones para que puedan ser restituidos a la contienda.
1: Estamos a 3 meses de terminar ese concurso, posiblemente porque han dicho que el 24 de diciembre anunciarán el nombre del nuevo fiscal, pero queda ese sinsabor de falta de ética, de cinismo y desvergüenza en este proceso que ha sido muy cuestionado. ¿Ustedes creen que hay injerencia directa del gobierno en este concurso?
2: Mira, yo creo que no es tan claro eso, no podríamos decir que el gobierno nacional tiene una injerencia directa en la Comisión Ciudadana de Selección, así como también en los consejeros. Pero podríamos también mencionar que el accionar de los miembros de la Comisión Ciudadana de Selección simplemente no está pegado al reglamento y que hay algún tipo de interés detrás de la designación de fiscal. Y en esto también nosotros hemos sido claros.
1: ¿Interés de quién?
2: Mira, alrededor de un concurso de fiscal siempre han existido intereses económicos o políticos, pero en la coyuntura en la cual nosotros estamos atravesando como país, con estos conflictos con el crimen organizado, estos niveles de inseguridad, también podrían existir intereses criminales detrás de esta designación. Y esto es algo que debe preocuparnos a todos los ecuatorianos. Entonces, creo que sí es necesario, pues también ser muy preciso al respecto de si es que hay un individuo o un gobierno, en este caso el gobierno nacional, involucrado o no dentro de la designación de fiscal.
1: Quedan pocos candidatos en carrera y entre ellos ya se sabe que hay uno que ya tiene el cargo preasignado. Eso es lo que más molesta, ¿no?
2: Sin duda, y yo creo que, mira, Hernán, si es que hace más o menos 10 años nosotros criticábamos que teníamos un Consejo de Participación Ciudadana que respondía en ese tiempo al gobierno de Rafael Correa y que los procesos de designación no eran transparentes y que los procesos de designación simplemente ya estaban resueltos antes de que culminen. Y ahora vemos que está sucediendo algo similar, tenemos que criticarlo, tenemos que levantar la voz al respecto de esto. Pero lamentablemente vemos que el concurso avanza y que esto va a dar como resultado probablemente que el fiscal no goce de la legitimidad que requiere el cargo.
1: Hoy precisamente en la Asamblea Nacional habrá un hecho, se dará un hecho que tiene directa vinculación con el proceso de selección del fiscal, ¿no? Y es el juicio político a David Rosero, consejero de Participación Ciudadana y Control Social, quien camina sobre el delgado hilo de la destitución. Esto por haber pedido que la comisión de selección utilice las herramientas y utilice a los técnicos por ellos designados y hagan caso al reglamento, precisamente porque hay dudas, hay falta de transparencia, no otorgan información. Eso a David Rosero parece le va a costar el cargo el día de hoy, Marcelo.
2: Sí, y aquí yo quisiera hacer un comentario a título personal, ¿no? Como comisión cívica de seguimiento al concurso de fiscal. Yo creo que es evidente que la Asamblea Nacional, con la mayoría que tiene conformada, no le interesa vigilar que el proceso de selección de fiscal se haga apegado a la norma. Yo creo que aquí uno de los actores que adicionalmente nos queda debiendo como ecuatorianos nuevamente es la Asamblea Nacional fiscalizando, en este caso, al Consejo de Participación Ciudadana y Control Social. Sin duda que existieron muchas voces y también han existido consejeras, en este caso dentro del Pleno del Consejo de Participación Ciudadana, que han señalado que el trabajo realizado por la Comisión Ciudadana de Selección no ha sido el correcto, que no ha estado apegado a lo que determina la norma. Y que lamentablemente cuando han hecho esto, las consecuencias han sido, como por ejemplo el caso de David Rosero, que por votar de manera abstentiva en la aprobación del informe de calificación de méritos, así como también el caso de la consejera Nicole Bonifaz, así como Piedad Cuarán, pues han recibido algún tipo de consecuencia negativa, una sanción por sus actos, y eso yo creo que pone en evidencia que existe una actitud por parte de la Asamblea Nacional y de otras autoridades de cara a sancionar a quienes están oponiendo a que se desarrolle el proceso como lo ha ido llevando la Comisión Ciudadana de Selección y la mayoría del Consejo de Participación Ciudadana.
1: Lo que pasará hoy en la Asamblea es de poner atención, ¿no? Porque allí hay un asambleísta que es el quien enjuicia a David Rosero, que ha utilizado unas fotografías que no han sido debidamente justificadas con peritajes técnicos que dejan ciertas dudas. Una fotografía de una supuesta reunión de Rosero con una de las candidatas. Ese será el motivo por el que lo van a destituir, precisamente por generar cuestionamientos al proceso de selección de fiscal. Veamos qué ocurre hoy en la Asamblea Nacional, pero quedan las dudas y sobre todo el porqué de la eliminación de las dos candidatas mejor puntuadas. Esa es una de las alarmas que más suena en este rato.
2: Sí, a ver, mira, ¿qué fue lo que sucedió? Se presentaron un total, o más bien se admitieron un total de 41 impugnaciones a trámite por parte de tanto la Comisión de Selección como el Pleno del CPCCS. Y de estas 41, 25 fueron también admitidas, fueron aprobadas las impugnaciones y dio como resultado que se separe a 21 postulantes. Ahora solo quedan en carrera 5. Lo curioso que es, en el caso de Carlos Alarcón, que se habían presentado 5 impugnaciones, solo una se admitió a trámite, y qué coincidencia que el impugnante no se presentó. Y en el caso de los otros postulantes que continúan en carrera, son postulantes con puntajes dentro de la fase de méritos que son realmente bajos en comparación al resto de postulantes. Entonces vemos que podría existir un comportamiento en el cual se favorece o se podría favorecer a Carlos Alarcón para que no tenga impugnaciones, pero al mismo tiempo quienes eran su competencia directa se dio paso a sus impugnaciones y de esta manera se los hizo a un lado del camino. Entonces, este comportamiento sistemático que ha tenido el Consejo de Participación Ciudadana y la Comisión de Selección nos hace pensar que lo que se busca simplemente es ratificar en el cargo a Carlos Alarcón.
1: Decisión ya tomada a 3 meses de que se conozca el fin del concurso. Eso debemos tomarlo en cuenta. Hoy, martes 13 de octubre, lo estamos diciendo, lo estamos analizando precisamente porque ya con antelación se sabe lo que está pasando con un cargo preasignado, con un concurso poco transparente y muy cuestionado por la sociedad civil. Gracias a Marcelo Espinel. ¿Algo más que agregar en este tema, Marcelo?
2: Sí, mira, yo creo que hay que poner mucha atención a las apelaciones que podrían estar presentando cada uno de los postulantes. Más allá de que podamos decir que hay un resultado, creo que hay que poner en evidencia que en cada una de las fases, los postulantes trataron de agotar los recursos, identificar posibles responsabilidades, incumplimientos legales, y también tenemos que ver si es que tal vez alguno de los postulantes, en el caso de que las apelaciones fueran negadas, acudan a la justicia presentando acciones de protección. ¿Por qué menciono esto? Porque en el caso de que veamos que se siguen negando las apelaciones, que incluso la justicia resuelve de manera desfavorable en relación a alguna de estas acciones de protección que podrían presentarse, podríamos estar evidenciando un caso más de deterioro de la justicia. Y esto yo también creo que es importante de cara a poder evidenciar cuál es la situación de la democracia en el país. Como alguna vez lo conversamos contigo, Hernán, este tipo de cosas tienen que hablarse, tienen que debatirse, porque si es que dejamos de hacerlo, estamos dejando la puerta abierta a que los corruptos, los que están acostumbrados a capturar las instituciones, hagan las cosas de la manera a la cual están acostumbrados. Así que por el lado de la Comisión Cívica de Seguimiento, quiero comentarte que el día de hoy nosotros vamos ya a aprobar nuestro informe paralelo de esta fase de impugnación, que me adelanto a decirte que difiere muchísimo al respecto de lo que ha hecho la Comisión Ciudadana de Selección. Para nosotros, lamentablemente, pues la Comisión Ciudadana de Selección cometió un grave error al haber hecho a un lado a una buena cantidad de los postulantes, y claramente esto es incompatible con el reglamento, así como también con la normativa vigente en Ecuador.
1: Muy bien, vamos a estar pendientes entonces de ese informe y también de las decisiones que tomen los candidatos que han sido separados de este concurso frente a las apelaciones que les queda como recurso. Y pues allí veremos el accionar de la justicia frente a esa sospecha de que hay intereses que se vienen gestando alrededor de la designación del próximo representante del Ministerio Público, la Fiscalía General de la Nación. Gracias, Marcelo Espinel. Muy gentil.
2: Gracias, Hernán.
1: 6:39.
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6: Una reunión al más alto nivel con el presidente Noboa para acordar una mesa de decisiones y ejecuciones conjuntas, medidas económicas, regulatorias e incentivos a la autogeneración y seguridad energética con trámites ágiles. Está con nosotros Rodrigo Gómez de la Torre, presidente del Comité Empresarial Ecuatoriano. ¿Cómo le va, Rodrigo? Buen día.
7: Hernán, muy buenos días a todos los radioescuchas e internautas que nos están siguiendo en las redes.
6: Cuéntenos cómo están viviendo este tema de desconexiones eléctricas. ¿Qué está pasando?
7: A ver, a partir del 22 de septiembre, si no me falla la memoria, se anunció ya las desconexiones por 24 horas, luego subimos a 48 y hubo una semana en particular donde se generaron algunas confusiones. A raíz de esa semana se convocó al comité asesor permanente en materia de energía eléctrica, lo cual felicitamos al ministro y de hecho fue una solicitud del mismo comité que se convoque para poder sentarnos en una mesa para anticipar las desconexiones, inclusive conscientes que la situación, que ahorita tenemos un clima complejo en Quito con grandes lluvias, pero la situación de las cuencas hidrográficas generadoras en el norte oriental, lo que es Coca-Codo-Sinclair, que está con caudales a la baja, y en el sur, todo el tren de Mazar, Molino, Sopladora, es otro sector complejo. Veíamos que ya necesitábamos trabajar de manera conjunta y articulada. ¿Por qué? Porque tú no le puedes decir a una empresa, simplemente apágate ahorita. Porque si es una empresa que tiene cadenas de frío, si es una empresa que trabaja con calderos, si es una empresa que trabaja con hornos o con una serie de procesos, necesitamos organizar tanto la desconexión como el arranque nuevamente. Y el planteamiento siempre ha sido ese, conscientes de esto y conscientes también, y aquí sí yo sí hago notar algo. El Estado ha recargado mucho la presión sobre el sector industrial de alto voltaje 1, alto voltaje 2, desde el decreto 32 de junio del 25, donde ya planteó que AB1 y AB2 tienen que desconectarse de la red a partir del 15 de diciembre del 2026. Esta desconexión se da a partir del 22 de septiembre parcial. Vemos que algunas han podido avanzar en el trámite de implementación de autogeneración, sí. Otras tienen todavía trámites represados en el ministerio, y esos trámites en el ministerio y otras entidades públicas, aclaro. Esos trámites, de hecho, me parece que es del 29 de septiembre que se emite el decreto 515, en donde ya el mismo presidente, en entrevista con el secretario general de la administración, hacen referencia a que los trámites no podrán durar más de 4 meses para entregar el título habilitante, que es lo que muchas empresas tienen la voluntad de aportar más, tienen la voluntad de implementarlo, y no solamente AB1, AB2 o medio voltaje. Hay mucha gente que está tras del título habilitante para poder implementar sus sistemas de autogeneración en pequeña escala.
6: Que serían 8.600 empresas, han dicho, ¿no?
7: Bastante más de esas. Más. Porque yo conozco, hay gente, por ejemplo, que me dicen, yo estoy en una zona muy, muy buena con solar y tengo unas pendientes agrícolas o unas pendientes en zona rural que puedo utilizarlas y quiero hacerlo y no puedo. Llevo 2 años tras el permiso habilitante. El tema aquí es que, digamos que, me voy a basar exactamente en las palabras del secretario Neira, son 4 meses del permiso habilitante. A partir del 4º mes, cuando uno tiene el documento en mano, es que uno puede ir y decir, ok,
3: voy a empezar a construir.
7: Comienzo la construcción,
3: claro.
7: Mando a hacer los equipos, de ser el caso, mando a importar los equipos. Por caso contrario, toda la inversión no tiene sentido si no tienes el permiso.
3: Claro.
7: ¿Ya? Entonces, ese es el tema. Entonces, cuando tú ves y dices, ok, ya está el decreto 515, el decreto facilita, sí, es verdad, facilita, pero esa facilitación todavía nos va a tomar 18, 20, 24 meses hasta comenzar a ver el primer kilovatio. Y eso lo vemos con un ejemplo práctico en esta publicidad que ha salido del gobierno, esta información del gobierno, cuando dicen el caso de Río de Oro. Se han tomado 2 años para poderlo implementar. Y consideremos que es, creo que si no el único, es de los muy contados proyectos privados que han podido desarrollarse.
3: Somos un gobierno que planifica, ha dicho Natalie Murillo ayer aquí en entrevista en Notimundo Estelar, pero no se nota aquello cuando ustedes nos están diciendo que precisamente lo que se necesitan son reuniones al más alto nivel. ¿Dónde está la planificación?
7: Creo que tal vez hay una planificación que no la conocemos del todo. Y lo que estamos planteando, y no contradigo a la ministra Murillo, lo que decimos es planifiquemos juntos para que, y Hernán, hagamos esto. Yo planifico para mí en un tema nuestro, donde te afecta a ti.
3: Uh-huh.
7: Entonces yo planifico y no te cuento.
3: De nada sirve planificar. Pues.
7: No sirve planificar, o viceversa.
3: Porque esto que usted nos está diciendo, que a partir del 4º mes, si ya obtienen el certificado o el permiso para empezar las obras de construcción para su propia generación eléctrica, pues se nota una descoordinación clara, ¿no?
7: Y esto ha sido un poco también de presión, y esto también nos deja en claro otra cosa. También deja en evidencia que el gobierno de alguna manera reconoce que hay trámites represados, porque caso contrario no hubiéramos necesitado el decreto 515 en ese aspecto, en los plazos máximos. Entonces, sí se quiere, hay una predisposición del sector privado de aportarle al país permanentemente, indistinto al gobierno. Hay una predisposición del sector privado en producir. Esa es nuestra vocación, es lo que hacemos. Entonces, lo que decimos es, no nos compliquen para poder seguir aportando al país, y en este momento mejoremos la comunicación para proteger. Y voy a dar un ejemplo particular. El año 2025 cerró con exportaciones por alrededor de 24 mil millones de dólares. Entre el 70-80% de esas exportaciones son productos que requieren cadenas de frío, ¿ya? Al te requerir cadenas de frío, tú no puedes jugar con la generación eléctrica en la fase primaria, en la industria, en el embalaje y en los puertos. Entonces, todo es un trámite ahí.
3: Uh-huh.
7: Y lo mismo sucede en todo lo que es producción para consumo nacional. Porque no solamente tenemos que pensar en la agroexportación, tenemos que pensar en el consumo nacional.
3: Y abastecer el mercado interno, claro.
7: Entonces, en este momento tenemos el caso particular de unas industrias lácteas que estuvieron desconectadas 4 días.
3: ¿Y qué pasa con ellos?
7: Hay que, no quieren decirnos, y les entiendo, pero 4 días no es sostenible la leche guardada, claro, en silos.
3: ¿Y cómo están haciendo?
7: ¿Y qué pasa? Ahí viene el tema anterior. Si ya no tengo dónde guardar la leche, no tengo cómo procesarla, ¿qué pasa con los productores? Porque ese es el otro tema. También nos plantean como que la industria fuera algo que está en algún asteroide. No, al revés. La industria es parte del tejido social. Y cuando le afectamos a la industria, le afectamos a la fase primaria. Le afectamos a la fase siguiente, que es la fase de comercialización. Y evidentemente, si la afectación a la industria es mayor, tenemos también una afectación a lo que hemos planteado, a las personas vinculadas, a los colaboradores y a sus familias. Entonces sí,
3: claro, porque no hay trabajo, no hay
7: una serie
3: producción,
7: de temas.
3: No hay cómo pagar, ¿no? Ustedes dicen que el problema ahora es pagar a los proveedores.
7: Hay un tema: si no puedes vender, ¿con qué generas los ingresos? O sea, ¿con qué generas la liquidez para pagar? Y eso nos
3: preocupa. ¿Y qué están haciendo por acá? Por ejemplo, en el caso de la industria láctea, ¿qué está pasando con el producto?
7: Ahorita estamos coordinando ese tema. De hecho, hay ciertos temas que mantenemos un poco de expectativa, hay producto que se está procesando y se está tratando de ir a sistemas que no requieran cadena de frío, pero no todas las industrias pueden hacerlo. Y eso es un ejemplo. Hay industrias que se... las que fabrican helados, si no tienen cadena de frío, ¿cómo se les hace agua a los helados?
3: Rodrigo, usted dice hay una predisposición de ayudar, de contribuir. ¿Es predisposición o es miedo? Como no, lo dijo María Paz Gervis.
7: Yo creo que hay una predisposición de colaboración que no es de ahora. Uh-huh. Ya, lo que también estamos viendo es que no nos cargue todo el peso a nosotros.
3: ¿Y se les están cargando?
7: Sentimos, en cierta medida lo sentimos así, y es justamente lo que estamos pidiendo y reforzando el tema. Tengamos las mesas de diálogo. Hemos tenido una sesión con el Comité Técnico Asesor. La segunda semana ya fue la semana del feriado, donde se dieron estos temas de que se cambiaron un poco los temas que derivaron en el comunicado, y no solamente uno, derivaron en varios comunicados, cada sector en diferente tono, cada sector con diferente estilo, porque así somos.
3: Así es.
7: Somos diversos, pero todos estamos preocupados y empujando por este país.
3: ¿Son diversos o divididos?
7: Diversos.
3: Porque también hay de lo otro, ¿no? Se nota una cierta división. Unos se pronuncian a favor, otros en contra, otros no muy en contra ni muy a favor.
7: Creo que he leído muchos comunicados. Todos están pidiendo previsibilidad. Todos están pidiendo
3: orden, organización,
7: organización,
3: diálogo.
7: Orden, diálogo. Todos están hablando, indistinto el sector, todos estamos hablando de algo que es fundamental, cómo esto va a repercutir en los costos de producción.
3: Pero usted, por ejemplo, acaba de felicitar al ministro de Energía, ¿no? Todos
7: por convocar a la reunión, pero si estuvimos conversando con Juan Carlos Blum, el ministro Juan Carlos Blum, pero hemos llegado a tener ya una comunicación más cercana, pero conversar con él y decirle, ve, por favor, convoca, déjame ver cómo hacemos. Vamos a hacer unas modificaciones. Juan Carlos, por favor, convoca. Nos sentamos en una mesa. Cualquier modificación la hacemos conjuntamente en el camino. Necesitamos sentarnos a ver cómo le damos soluciones a esto. Y aquí hay un tema importante. El Ecuador se caracteriza, y esto no lo hablo de ahora, lo puedo hablar de los últimos 10, 15 o 20 años, para olvidarnos de esa década también. Uh-huh. Nos encanta lo urgente. Estamos ocupadísimos en lo urgente, y usualmente lo urgente nos quita relevancia de lo importante. El tema eléctrico lo conocemos desde hace muchos años y siempre estamos viendo cómo salir del paso en lo urgente. Y medio salimos del paso, medio San Pedrito nos mandó unas agüitas extras y nos olvidamos de lo importante. Y aquí yo creo que uno de los temas fundamentales, y lo comentamos con el ministro en la reunión, es tengamos una agenda para el corto plazo. Evidentemente necesitamos salir de este bache, pero no podemos olvidarnos del mediano plazo, pero fundamentalmente del largo plazo. ¿Por qué? Porque en el 20...
3: Eso dijeron ustedes también en el 2024, ¿no?
7: Te dijeron. Bueno, ahí yo no estaba en la parte gremial, pero
3: me refiero a los dirigentes.
7: Pero es
3: y no ha pasado nada.
7: Y no ha pasado nada.
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son las 7 de la mañana. Hoy es martes 13 de octubre de 2026. En Cuenca tenemos una temperatura de 14 grados centígrados. Alcanzaremos a una temperatura de 22 grados. Tendremos cielos parcialmente nublados durante la mañana y alta probabilidad de lluvias ligeras a moderadas en la tarde y noche.

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1: La legitimidad del concurso para la designación de nuevo fiscal general de la Nación se encuentra en entredicho. La descalificación de 21 de los 26 postulantes, sumada a los cuestionamientos respecto a los plazos de notificación y la eventual intervención de la justicia constitucional, ha colocado al concurso en una situación de creciente controversia constitucional. En apenas 14 días, los candidatos deberán convertir sus propuestas en votos. Intensos recorridos territoriales, mensajes en redes sociales y mensajes centrados en las necesidades ciudadanas circulan cuando nos acercamos a las elecciones ecuatorianas. El gobierno del presidente Daniel Noboa vuelve a anunciar la incorporación de 30 megavatios del fallido proyecto termoeléctrico Esmeraldas 3, contratado en 2024 con Austral Technical Management. Sin embargo, esa misma capacidad ya había sido anunciada 7 meses atrás, el 25 de marzo, por la entonces ministra de Ambiente y Energía, Inés Manzano. El secretario de la Administración Pública aseguró que hay 3 fuentes legales desde los que se busca sancionar al perjuicio ocasionado por el contrato fallido entre SELEC y Austral Technical Management firmado durante este gobierno, al tiempo de anunciar esa puesta en marcha de 16 generadores. La Comisión de Educación de la Asamblea avanzó en el tratamiento del nuevo proyecto de ley para el desarrollo, uso ético y gobernanza de la inteligencia artificial. Sin embargo, uno de los expertos invitados a comparecer señaló que el 73% de la propuesta presentaba similitudes con textos existentes, llegándose a una conclusión preliminar de que la ley sobre inteligencia artificial estaría forjándose con textos hechos con inteligencia artificial. El bloque de seguridad ha presentado como un golpe al crimen la incautación de 54 armas de fuego y miles de cartuchos en Monte Serrín, en el norte de Quito. Sin embargo, el parte policial y las actas judiciales revelan un operativo plagado de irregularidades, un allanamiento sin orden judicial ni fiscal, una escena manipulada y falta de coordinación institucional. El precio de la gasolina Super Premium 95 volvió a subir en Ecuador. Desde el día de ayer hay nuevos precios referenciales para los combustibles. El de la Super es de 5.42 por galón, frente a los 4.89 vigentes en el periodo anterior. Esto significa un incremento de 53 centavos por galón, equivalente al 10.8% en apenas un mes. Petroecuador, por otra parte, dio cuenta de una disminución de 4 centavos en precios de diésel y Ecopaís. Y una mujer colombiana de nacionalidad colombiana fue aprehendida en el Aeropuerto Internacional Mariscal Sucre en Quito cuando presuntamente intentaba salir del país con droga oculta mientras se preparaba para abordar un vuelo a Madrid. El oficialismo tendría asegurados los votos para la censura y destitución del vocal del Consejo de Participación Ciudadana y Control Social, David Rosero, mientras el correísmo tiene reparos frente al proceso y el Partido Social Cristiano votaría en abstención. El futuro de Rosero se definirá en el pleno de la Asamblea el día de hoy. El consejero Rosero negó que se haya reunido con una postulante del concurso de fiscal general, que es la razón fundamental para este juicio. Clínicas de diálisis siguen alertando que las deudas del Estado están poniendo en riesgo los tratamientos en Ecuador. Las clínicas advierten sobre deudas pendientes del Estado, mientras algunos pacientes reportan cambios y reducciones en sus sesiones de diálisis. Grandes consumidores energéticos en el país enfrentan cortes de 72 horas semanales. El gremio pide diálogo al gobierno. Portavoces de los empresarios señalan que el país debería asumir en forma conjunta los

0: a la contratista uruguaya. Y las reformas al Código Tributario aprobadas por la Asamblea desatan polémica por fijar multas de hasta $1,000,000 a quienes no declaren su patrimonio ante el Servicio de Rentas Internas. Expertos tributarios advierten sobre la desproporcionalidad y una posible inconstitucionalidad de esta medida. Y el caso Progen pasa a manos de una jueza penal de Iñaquito tras perder el fuero nacional. La magistrada ha ratificado que Selec perdió la acusación particular por presentarla a destiempo y fijó fecha para la audiencia preparatoria. En Mazar y en el proyecto Paute se opera al límite de su capacidad. Según últimas informaciones, el nivel de Mazar estaría a solamente 9 metros de la cota mínima requerida para una operación segura. Se continúa analizando cómo y por qué se dieron las manifestaciones del pasado sábado, un día muy particular, sin precedentes en Ecuador, excepto en grandes manifestaciones en el marco de paros nacionales. Este sábado, en forma sorpresiva para la gran mayoría de ciudadanos, salieron jóvenes a protestar, particularmente en Quito y Cuenca. Hubo réplicas pequeñas en otras ciudades y parecen responder a un fenómeno que va más allá de una protesta coyuntural. Federaciones de estudiantes universitarios de instituciones públicas y privadas se plegaron a la marcha que fue convocada inicialmente por el denominado Frente Autónomo de Resistencia Organizada, que se define en su cuenta de Instagram como un movimiento social independiente integrado por ciudadanos ecuatorianos de todas las edades y tienen como objetivo construir una república que garantice bienestar a la ciudadanía. Este grupo empezó a difundir la convocatoria para la marcha desde el 8 de septiembre y llamó a manifestarse en distintas ciudades del país sobre temas como economía, salud, seguridad, soberanía, medio ambiente. La explicación más recurrente entre los dirigentes estudiantiles es el creciente descontento con la gestión gubernamental. Entre las principales preocupaciones mencionadas aparece el desabastecimiento de medicamentos en hospitales, la crisis energética y los problemas de seguridad ciudadana.
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Las hidroeléctricas del Austro operaron al límite de su capacidad y no logran recuperar agua en sus embalses. El nivel de Mazar se ubica solo a 9 metros del mínimo requerido para una operación segura. El plazo de 10 días otorgado por el Consejo de Educación Superior CES a la Universidad de la SUAY para entregar información sobre los cuestionamientos denunciados por 8 docentes concluyó el día de ayer. Hasta el momento no se ha confirmado públicamente si la institución remitió el informe requerido ni cuál será el pronunciamiento del organismo de control. El CES solicitó a la universidad un informe técnico jurídico sobre las denuncias relacionadas con presuntas reformas arbitrarias, normativas restrictivas y posibles afectaciones a la libertad de expresión en el contexto del proceso electoral universitario. El requerimiento se conoció el 29 de septiembre. El caso se desarrolla además en medio de cuestionamientos a las reformas del estatuto y a las disposiciones que regulan las elecciones de rector, vicerrector académico y vicerrector de investigación para el periodo 2027-2032. La votación está prevista para este día viernes 16 de octubre. La Universidad de Cuenca mantuvo reservas sobre la convocatoria a un diálogo institucional para analizar los hechos ocurridos durante la visita del presidente de la República, Daniel Noboa, al campus Balsay el pasado 7 de octubre, luego de que la ministra de Educación, Gilda Alcíbar, exigiera sancionar y separar

De sus funciones al docente Santiago Rozano, quien participó en las protestas registradas durante la jornada. Las protestas expresaron el rechazo de estudiantes y docentes a las medidas económicas del gobierno y a la crisis sanitaria y eléctrica que atraviesa el país. Ante este pronunciamiento, el rector de la Universidad de Cuenca, Rodrigo Mendieta, anunció la convocatoria a un diálogo amplio entre los distintos estamentos universitarios. Sin embargo, la universidad habría informado, según Diario Expreso, que el encuentro se iba a desarrollar a puerta cerrada sin precisar detalles. Tampoco se aclaró sobre los participantes ni las condiciones de esta convocatoria. La situación abre un nuevo debate sobre las libertades, la libertad de expresión, el derecho a la protesta y la autonomía de instituciones de educación superior frente a las exigencias del gobierno. Y estudiantes de la Universidad de Cuenca se movilizaron este día lunes 12 de octubre frente al rectorado para expresar su respaldo al docente Santiago Rozano y rechazar el pedido de la ministra de Educación Gilda Alcíbar. La Federación de Estudiantes Universitarios del Ecuador, FEUE, filial Cuenca, solicitó disculpas públicas para el profesor y defendió el derecho a la protesta y a la libertad de expresión. Su presidente Mauricio Ochoa sostuvo que las manifestaciones no estaban dirigidas contra la construcción de la residencia universitaria, sino contra la presencia del mandatario y las políticas del gobierno nacional. La Alianza de Organizaciones por los Derechos Humanos del Ecuador denunció presuntos actos de hostigamiento y estigmatización contra el docente Santiago Rozano y el dirigente estudiantil Mauricio Ochoa tras las protestas registradas el pasado 7 de octubre. En un pronunciamiento emitido el día de ayer, la organización cuestionó la presencia policial y militar en el campus Balsay y advirtió sobre publicaciones y pronunciamientos de autoridades que promueven sanciones contra Rozano, incluida su separación de la universidad y la deportación del país. Ante esta situación, exige a las autoridades universitarias medidas de protección para el docente, acompañamiento jurídico y un pronunciamiento público en defensa de la autonomía institucional. También la Alianza pide al gobierno cesar la estigmatización, a la Defensoría del Pueblo dar seguimiento al caso y a los organismos internacionales de derechos humanos mantenerse vigilantes. Y durante los 3 días de feriado por la independencia de Guayaquil, Cuenca recibió 29.400 visitantes y registró una ocupación hotelera del 84%. Además, las ventas en las ferias municipales alcanzaron los $36.000, un incremento del 51% en comparación del año anterior. El comandante de la Guardia Ciudadana de Cuenca, Guillermo Cobo, cuestionó los permisos médicos solicitados por agentes de la institución y puso en duda algunos certificados. Cuando llegué, estaban 86 enfermos, 50 sanaron por obra y gracia, manifestó al referirse a la situación que encontró al asumir el cargo. Además, mencionó que el caso de un agente que estuvo privado de la libertad por una contravención de tránsito y que habría obtenido un permiso médico mientras cumplía la sentencia. Cobo señaló que existen limitaciones para actuar cuando los trabajadores presentan certificados médicos y concluyó, la Guardia Ciudadana tiene que ser honesta y en eso estamos trabajando. Y tras la controversia por la basura que quedó en el puente roto después de un evento musical, el gerente general de la empresa municipal de aseo de Cuenca, EMAGP, Juan Vicuña, señaló que la limpieza se realizó de acuerdo con una planificación. Además, descartó aumentar los basureros públicos, pues aseguró que estaban siendo mal utilizados. El gerente general de la MOVP, Edison Moscoso, explicó que la escasez de varios insumos se generó por problemas en los procesos de compras públicas. Además, se refirió a la situación actual de las paradas inteligentes. La empresa pública municipal de movilidad, tránsito y transporte, MOVP, prevé recibir un primer lote de aproximadamente 50.000 tarjetas para el sistema de estacionamiento rotativo tarifado con el objetivo de normalizar el abastecimiento en los puntos de venta habituales.
Cinco sujetos habrían participado en el asalto a las oficinas administrativas de una estación de servicio ubicada en el sector de Narancay, al sur de Cuenca, la mañana de este día lunes. Según la Policía Nacional, los delincuentes se llevaron aproximadamente $40,000 producto de la venta de combustible y dos teléfonos celulares. La Contraloría detectó irregularidades en un contrato de $63,000 suscrito por el municipio de Cuenca en el año 2023 para la realización de presentaciones artísticas y actividades culturales que, según el informe de auditoría, no se habrían ejecutado. Entre las inconsistencias identificadas consta el uso de fotografías y respaldos de años anteriores para justificar el cumplimiento de los servicios contratados. El acceso vehicular al mirador de Turi permanecerá cerrado durante aproximadamente 30 días debido a un socavón que compromete la seguridad vial. El daño se localiza a unos 800 metros del redondel de Turi, cerca de las escalinatas y en las inmediaciones del Mall del Alto. Adriana Gabriela Guzmán, de 31 años, fue hallada sin vida en un colector de concreto de aproximadamente 4 metros de profundidad en un terreno baldío en el sector El Descanso. La autopsia determinó que murió a causa de graves fracturas de cráneo y columna. Según las primeras hipótesis de la investigación policial, la mujer y un hombre que la acompañaba habrían sido interceptados por delincuentes la noche del viernes cuando se encontraban en un vehículo en las inmediaciones del bioparque Amaru. Presuntamente los atacantes los trasladaron en el mismo automóvil hasta el lugar donde fue encontrado el cuerpo con la intención de desmantelar el vehículo. Son las 7:18.

0: y las entrevistas pactadas para hoy.
1: Y la mañana de hoy estará con nosotros el doctor Diego Delgado, analista político, expresidente de la Federación de Estudiantes Universitarios, también fue catedrático de la Universidad de Cuenca. Hablaremos con él sobre las protestas de estudiantiles y docentes, también sobre los intentos de reformas en la normativa de comunicación para la transmisión de informes gubernamentales. Nos acompañará también esta mañana Ricardo Valero Macías, analista jurídico, abogado y magíster en relaciones internacionales, es vicepresidente de la Casa de la Vida, obra asistencial de Guayaquil, cuyo objetivo es el fortalecimiento de la familia como institución. Hablaremos con él sobre el reclutamiento de jóvenes y adolescentes para grupos criminales en el país. Y también estará con nosotros la mañana de hoy Lina Novoa. Ella es ingeniera en ecoturismo por la Escuela Superior Politécnica del Chimborazo y magíster en ecología política y alternativas al desarrollo por la Universidad Andina Simón Bolívar, sede Ecuador. Con ella estaremos hablando sobre el desarrollo del evento Pacto Ecosocial e Intercultural del Sur que se desarrollará en nuestra ciudad. Y el diálogo que mantuvimos en nuestra edición nocturna con Juan Andrade Polo, organizador de Escenarios del Mundo. El Festival Internacional de Artes Escénicas celebra sus 20 años con una programación especial que culmina este día miércoles.

0: Son las 7:22. Lamentamos no poder transmitirles titulares desde Radio Francia Internacional. Hay un gran paro estudiantil en Francia que ha ido poco a poco paralizando todas las actividades. Se ha visto afectada también la redacción de Radio Francia con su servicio para Latinoamérica. Nos vamos con las informaciones más importantes del país. Hoy será un día importante en la Asamblea, el futuro de David Rosero, vocal del Consejo de Participación Ciudadana y Control Social, se definirá el día de hoy. Antes de su comparecencia, el consejero acusó a la ministra de Gobierno, Natalie Morillo, de buscar votos en el legislativo para lograr su censura y destitución.
1: El oficialismo asegura tener los votos para la censura y destitución del vocal del Consejo de Participación Ciudadana y Control Social, David Rosero. Mientras tanto, el correísmo tiene reparos frente al proceso y el Partido Social Cristiano votará en abstención. Así se distribuyen las fuerzas políticas en la antesala del juicio político.
0: El vocal del Consejo de Participación Ciudadana y Control Social negó una vez más la supuesta reunión de la que se le acusa, insistió en que el día en que presuntamente ocurrió el encuentro cumplía agenda en la ciudad de Guayaquil y regresó a Quito para después desplazarse hasta su casa en la provincia de Imbabura.
1: Al igual que durante su comparecencia ante la Comisión de Fiscalización que sustanció el proceso y elaboró un informe con la recomendación de enjuiciamiento, Rosero sostuvo que las pruebas presentadas por Peña eran imágenes sin trazabilidad, metadatos ni cadena de custodia. Por ello, desestimó la acusación.
2: Antes de llegar y de adentrarnos y de centrarnos en el tema del concurso, quiero preguntarle sobre el informe de la Comisión de Fiscalización que concluye que usted mantuvo interacciones no transparentadas con una postulante mientras ejercía facultades decisorias en el Pleno del Consejo de Participación Ciudadana. Usted acaba de señalar hace poco que en los pasillos de la Asamblea Nacional hay operadoras o una operadora de la ministra de Gobierno buscando sumar votos para su censura y destitución. ¿Lo están acusando a usted, David, de algo que sí hacen otros?
3: Mire, yo he señalado y niego rotundamente haberme reunido con postulante alguna al concurso de fiscal. La propia postulante lo ha negado. Incluso existe una denuncia por suplantación de identidad en la propia Fiscalía General del Estado. Entonces, no se ha comprobado, no existe ninguna prueba contundente. Lo que hay son simples pasquines de redes sociales. El día de mañana, si se siente este precedente nefasto, cualquier asambleísta o cualquier autoridad pública le inventan una foto con un texto y mediante las cadenas de troles se genera una narrativa totalmente para afectar una imagen pública. Eso es lo que está pasando en este juicio político. No existe conducencia, pertinencia en todo lo presentado por el asambleísta proponente. Simplemente le han ordenado hacer esta barbaridad y ahora yo aspiro que los asambleístas puedan reflexionar en torno a que no se ha demostrado todas estas barbaridades que se señalan e incluso se ha planteado la necesidad de que no existe cadena de custodia, originalidad, integridad en todo lo que se ha presentado. Yo estuve en la ciudad de Guayaquil ejerciendo labores, luego regresé a la ciudad de Quito y me trasladé a mi domicilio en la provincia de Imbabura. Existen testimonios del conductor, del GPS donde me encontraba. Entonces, lo demás son elucubraciones y inferencias sin sentido.
0: Son las 7:26. El día de hoy termina la campaña electoral para elección de rector y otras autoridades en la Universidad de La Suay. El día de ayer terminó el plazo que había dado el Consejo de Educación Superior a la actual administración para realizar descargos con respecto a una serie de acusaciones que un ex rector de la UDA y varios profesores de esta universidad habían presentado.
1: Y el plazo de 10 días otorgado por el Consejo de Educación Superior a la Universidad de La Suay para entregar información sobre los cuestionamientos denunciados por 8 docentes concluyó el día de ayer. Hasta el momento no se ha confirmado si la institución remitió el informe requerido por el CES ni cuál será el pronunciamiento del organismo de control. El CES solicitó a la universidad un informe técnico jurídico sobre las denuncias relacionadas con presuntas reformas arbitrarias normativas restrictivas y posibles afectaciones a la libertad de expresión en el contexto del proceso electoral universitario. El requerimiento se conoció el pasado 29 de septiembre. El caso se desarrolla en medio de cuestionamientos a las reformas del estatuto y a las disposiciones que regulan las elecciones para rector y vicerrectores académico y de investigación para el periodo 2027-2032. La votación está prevista para este día viernes 16 de octubre.
0: Y en la Universidad de Cuenca también se juega otro tema relacionado con autonomía, libertad universitaria. Es el caso del docente Santiago Rosano de la Universidad de Cuenca, que ha logrado trascendencia a nivel nacional. La Universidad de Cuenca, mientras tanto, en la Universidad de Cuenca se anunció una reunión, no con la figura de consejo universitario, pero una reunión amplia, según dijo el rector de la universidad en un comunicado para tratar este tema.
1: Y la Universidad de Cuenca mantuvo reservas sobre esta convocatoria a un diálogo institucional para analizar los hechos ocurridos durante la visita del presidente de la República, Daniel Noboa, al campus Balsay el pasado 7 de octubre, luego de que la ministra de Educación, Gilda Alcíbar, exigiera sancionar y separar de sus funciones al docente Santiago Rosano, quien participó en las protestas registradas durante esa jornada. Las protestas expresaron el rechazo de estudiantes y docentes a las medidas económicas del gobierno, a la crisis sanitaria y eléctrica que atraviesa el país. Ante este pronunciamiento, el rector Rodrigo Mendieta anunció la convocatoria a un diálogo amplio entre los distintos estamentos universitarios. Lo hizo a través de un comunicado en sus redes sociales. Sin embargo, la universidad habría informado que el encuentro se iba a desarrollar a puerta cerrada, según Diario Expreso, y no se precisaron detalles al respecto. Tampoco se aclaró sobre los participantes ni las condiciones de esta convocatoria. La situación abre un debate sobre la libertad de expresión, el derecho a la protesta y la autonomía de las instituciones de educación superior frente a las exigencias del gobierno.
0: El tema de fondo va más allá del episodio específico. Históricamente, la autonomía universitaria ha sido concebida en América Latina como una protección frente a la intervención directa del poder político. El principio busca garantizar que la investigación, la docencia, el debate académico y la crítica al poder puedan desarrollarse sin presiones gubernamentales o partidistas. Naturalmente, esto no significa libertinaje, no significa inmunidad ni ausencia de controles. Las universidades deben cumplir, sin embargo, esta tarea, guiados en la Constitución, la ley, las leyes universitarias, como la Ley Orgánica de Educación Superior, y responder ante los organismos del sistema de educación superior. Respecto a este conflicto en el cual se encuentra la Universidad de Cuenca tras la visita del presidente de la República, el pedido de la ministra de Educación para actuar esta reunión, que no se conoce si se ha dado o no en la Universidad de Cuenca, cabe recordar algunos temas relacionados con la propia Universidad de Cuenca. En el pasado, hablamos del año 1963, se dio un caso anecdótico que quedó para los anales de la universidad. Ahora que la universidad pasa por un momento crucial, es necesario recordar cómo el rector de ese entonces, el doctor Carlos Cueva Tamariz, resolvió una situación similar a la actual durante la dictadura militar del año 1963. En el libro La Universidad de Cuenca, Apuntes para su Historia, publicado en 1968, su autor, el doctor Víctor Lloré Mosquera, narra lo siguiente. En 1963, en plena dictadura, el rector Carlos Cueva recibió del ministro de Educación, licenciado Humberto Vaca Gómez, una nota fechada 8 de octubre, en la cual le pedía que proceda a separar de sus cargos y funciones a varios profesores por ser conocidos elementos de filiación comunista, entre ellos Ricardo Barzallo, Claudio Cordero, Gerardo Cordero, Vladimiro Cordero, Jorge Roura, Orlando Regalado, Hernán Vintimilla, Luis Monsalve Ortiz y César Hermida Piedra. Haciendo una digresión de esta narrativa, la gran mayoría de los mencionados se convirtieron en los mejores profesores de la Universidad de Cuenca. De hecho, lo eran ya, pero han quedado asimismo en los anales de la Universidad de Cuenca, recordados como profesores que dieron prestigio, lustre y aportaron para el crecimiento en el ámbito científico y de investigación en la Universidad de Cuenca.
1: La respuesta que el rector Carlos Cueva Tamariz dio el 21 de octubre fue la siguiente: sería una resolución injusta, impropia de la rectitud que debe caracterizar a los organismos directivos de la universidad, de la de separar a estos 9 profesores. Y continuó: invoco precisamente el imperio de la constitución política que ampara a todos los ciudadanos honestos y que consagra la autonomía de la universidad. Y finaliza: no habría cumplido mi deber como rector de esta universidad si no dirigiese a usted la presente nota, que no tiene sino el sano propósito de prevenir los graves e irreparables daños que sobrevendrían al establecimiento.
0: Pero el ministro insistió y el rector Carlos Cueva el 14 de noviembre respondió con una negativa terminante, ante lo cual el gobierno de facto instruyó al jefe militar y civil de la SUAY para que obtuviera la exclusión de los profesores mencionados. Se quería obligar a las autoridades y al Consejo Universitario a un acto de indignidad y deslealtad. Se ultrajaba así doblemente a la universidad al suponerse que podrían sus personeros prestarse para el cumplimiento de los mandatos dictatoriales.
1: El rector Carlos Cueva, acompañado por el vicerrector doctor Luis Monsalve Pozo, concurrió a una reunión promovida por el coronel Jorge Osvaldo Navarrete, que se desempeñaba como jefe civil y militar.
0: El oficial pidió al rector que colaborara con la Junta Militar y que procediera a la exclusión de los profesores. El rector se negó de forma enérgica y manifestó que mientras él sea rector, no permitirá el atropello que se pretendía consumar.
1: Insistió el coronel Navarrete, insinuando al rector que se le permitiera realizar una visita a la universidad con el objeto de llevar a cabo una investigación que tendría por objeto indagar la tendencia política de los profesores acusados por la dictadura. El rector respondió: en la universidad no se pueden realizar investigaciones de tal índole. Los profesores tienen libertad de pensar como a bien tengan y se respeta su ideología.
0: El rector abandonó la reunión luego de haber escrito una brillante página al defender con altivez la autonomía de la universidad y sus inalienables principios.
1: La actitud ejemplar de la universidad en defensa de su decoro y de su prestigio institucional, su marcha correcta, indujo a la dictadura a dar por terminado el intento de intervenirle y la universidad salió incólume del ataque de la dictadura.
0: Esperamos que este ejemplo, dado por el rector Cueva Tamariz, quien ocupa un lugar conspicuo y muy visible en la avenida Solano con la efigie con el que Cuenca le honró, sirva de inspiración para el actual rector Rodrigo Mendieta. Son las 7:35.

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0: La ministra de Gobierno, Natalie Murillo, se refirió al programa Jóvenes en Acción, un programa que reclutará aproximadamente 700.000 jóvenes ecuatorianos para darle 2 meses de ocupación, con un pago total de $800 por cada uno. Escuchemos parte de lo que dijo la ministra.
1: Son 700.000 jóvenes que van a estar dentro de este programa Jóvenes en Acción. Son 700.000 jóvenes que no van a ser cooptados por el crimen organizado transnacional y son jóvenes que se van a formar y se van a capacitar en algunas áreas que se tiene dentro de este programa. También hay que tener en cuenta que de estos 700.000, 200.000 van a estar para poder ayudar, apoyar en el tema de riesgos que tenemos ahora por el fenómeno del Niño.
2: Ahora, sus opositores políticos dicen que esto es una abierta campaña electoral en favor del gobierno con dineros públicos.
1: Siempre dicen eso, pero hay que tener en cuenta aquí a todos los ciudadanos que nos están escuchando, a todos los quiteños, a todos los pichinchanos que están siguiendo esta entrevista de este momento. Hay que recordarles que este programa Jóvenes en Acción no es la primera vez que se lanza. Ha venido desde que el presidente de la República asumió el mandato y justamente porque el presidente piensa en los jóvenes, porque sabemos cuán difícil es que un joven pueda acceder a un empleo y estoy segura, al igual que yo, Freddy, usted habrá pasado.
0: El reclutamiento de jóvenes y adolescentes por parte de organizaciones criminales se ha convertido en una de las mayores preocupaciones para la seguridad en Ecuador. Las bandas aprovechan contextos marcados por el desempleo, la deserción escolar, la pobreza y la falta de oportunidades para captar nuevos integrantes. Para muchos adolescentes vulnerables, el crimen organizado ofrece ingresos rápidos, pertenencia y una sensación de futuro que las instituciones no siempre logran proporcionar.
3: Frente a esta realidad, el gobierno ha impulsado el programa Jóvenes en Acción con el objetivo de generar oportunidades de capacitación, vinculación comunitaria y apoyo económico para miles de jóvenes. La iniciativa parte de una premisa válida: reducir los factores de riesgo que facilitan el reclutamiento criminal y fortalecer la inclusión social.
0: Sin embargo, aún es prematuro afirmar que este tipo de programas tendrá un impacto significativo en la reducción del fenómeno. Existen dudas razonables sobre si los incentivos temporales por sí solos pueden competir con estructuras criminales que ofrecen ingresos permanentes, redes de protección y mecanismos de control territorial. El desafío no es únicamente atraer a los jóvenes durante algunos meses, sino construir verdaderas rutas de empleo, educación y movilidad social a largo plazo.
3: La apuesta gubernamental reconoce correctamente que la seguridad no depende solo de la acción policial. No obstante, la efectividad de Jóvenes en Acción deberá medirse en el tiempo. Si logra disminuir la deserción escolar, mejorar la inserción laboral y alejar a los jóvenes de entornos delictivos, podría convertirse en una herramienta importante de prevención. Pero si se limita a una intervención temporal sin continuidad ni seguimiento, existe el riesgo de que sus resultados sean más simbólicos que estructurales. La verdadera prueba será comprobar si estas oportunidades logran consolidarse cuando termine el programa y si consiguen disputarle al crimen organizado su principal ventaja: ofrecer, aunque de manera ilegal, una expectativa inmediata de futuro.
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0: Para tratar este tema, hemos invitado el día de hoy al abogado Ricardo Valero Macías. Él es analista en el ámbito jurídico, es vicepresidente de la Casa de la Vida, una ONG, abogado, magíster en Relaciones Internacionales, Casa de la Vida. Realiza obra asistencial en la ciudad de Guayaquil con el objetivo de fortalecer a la familia como una institución. Le damos la bienvenida, abogado Valero. Quisiéramos iniciar este diálogo preguntándole sobre los factores sociales y familiares que están facilitando que cada vez más adolescentes sean captados por organizaciones criminales en nuestro país.
5: Muy buenos días, Gustavo. Muy buenos días a todos los radioescuchas. Definitivamente, ya usted lo dijo en una noticia anterior, el gobierno central está trabajando en diferentes áreas y en diferentes con diferentes aristas enfocados a poder recuperar a nuestras generaciones. Es importante que sepan que la situación actual que estamos viviendo de inseguridad se está enfocando netamente en tres factores, ¿no? El que es el territorio, dinero y logística y gente. Ya sabemos que estamos atravesando un estado de excepción, y si nosotros vemos las cifras de los delitos que se producen, de cada 10 delincuentes, 7 son menores de edad. Eso es una cifra muy alarmante que nos lleva pues justamente a que tengamos que poner foco en nuestros niños y adolescentes. Ya lo dijo, el programa Jóvenes Acción es un programa que ayuda. No, definitivamente, pues sus resultados no creo que sean de la noche a la mañana, va a tomar mucho tiempo y no es el único factor. Yo creo que el factor principal justamente es poner foco de atención a la unidad primaria que tiene toda sociedad, como es la familia. La familia es la primera célula donde, si sabemos que la familia está sólida, está estabilizada, pues tendremos una sociedad sólida y estabilizada. Pero si tenemos una familia débil, una familia que no tiene los fundamentos necesarios, pues vamos a tener una sociedad sin cimientos y una sociedad debilitada. Entonces, creo que es importante poner la atención en ese sentido, y creo que lo que ha sucedido la semana pasada con la aprobación de la ley contra el reclutamiento infantil es un comienzo sobre lo que estamos atravesando, pero creo que recién comienza el tiempo y el plazo necesario para ver si esto verdaderamente va a funcionar, ¿no?
3: Abogado Valero, muy buenos días. Pues ciertamente una de las preocupaciones es la sostenibilidad de un proceso que permita a los jóvenes, a las jóvenes, acceso a un trabajo, acceso y sostenibilidad también dentro de los estudios y en cualquiera de sus niveles, ya sea a nivel básico, secundario, a nivel superior, es decir, acceso a estudios. Pero en la medida en la que estos problemas no se resuelvan en el mediano y largo plazo, acciones puntuales de apoyo por una sola vez no resuelven el problema.
5: Así es, usted lo ha dicho, pero también hay que reconocer que la ayuda dándole oportunidades de estudio ya en un tiempo determinado, cuando llegan a la adolescencia o están terminando la adolescencia, no es el oportuno. Lo que hay que destacar es que esa ayuda se necesita hacerlo a nuestros niños en los primeros años de vida. Es importante, hace un rato ustedes lo indicaron, ¿qué es lo que dan los reclutadores en este momento a los niños? Le dan sentido de pertenencia, le dan ese reemplazo que actualmente no tiene el niño. La misma ley contra el reclutamiento infantil lo establece. ¿Cuándo aparece el reclutamiento? Aparece cuando existe el rompimiento del vínculo familiar del niño. Entonces nosotros tenemos que tener en cuenta que efectivamente qué está pasando en la familia. De cada 10 matrimonios, 9 caen en divorcio. ¿Y qué tiene que ver esto con los niños? Porque justamente un niño está demostrado a través de los estudios que necesita la participación tanto del padre y la madre para que formen, reafirmen en su identidad y puedan obviamente tener una correcta formación física y psicológica. Y la misma ley también, que de los 15 cuerpos normativos que reforma el Código de la Niñez, donde establece que un niño necesita de su integridad personal. Incluye dos factores adicionales, además del psíquico, físico, moral y sexual, que compone la integridad personal, incluyen también la integridad cultural y la integridad afectiva. Imagínense, es la primera vez que una norma ecuatoriana incluye en su normativa la integridad afectiva como factor principal para la formación y de la dignidad de un niño. Entonces sabemos que quién da la afectividad no la va a poder dar el Estado, sino que solo se lo dan los padres o sus progenitores. Entonces hay que reconocer que a los padres se los necesita acompañar, se necesita darle una orientación, y esta ley entiendo que está dando todas las instrucciones necesarias para dar ese acompañamiento.
3: Abogado Valero, indiscutiblemente el apoyo de la familia, de los padres, del afecto es fundamental para el desarrollo integral de el ser humano, pero hay cifras que realmente son alarmantes más allá de la necesidad de los afectos. El 41.7% de niños y adolescentes menores de 11 años aquí en Ecuador vive en situación de pobreza. Esto es una situación realmente que debe interpelarnos como sociedad y hacernos reflexionar también sobre esta situación. Es decir, el afecto es sumamente importante, pero estamos hablando de que casi la mitad de la población de niños menores de 11 años vive en situación de pobreza.
5: Claro, pero el elemento pobreza no determina el que un niño pueda tener principios y que esté formado en su identidad. Es decir, no necesariamente el tema económico es el que va a resolver el problema. Lo que hay que hacer es que justamente acompañado de esa situación de pobreza, que por supuesto hay que resolverla, hay que tener en cuenta que para el efecto de una correcta formación y que poderle reemplazar ese sentido de pertenencia que normalmente en una familia la tiene que tener a través de la figura paternal y maternal, tratarle de arrebatar a los reclutadores que actualmente lo tienen y que se lo están ofreciendo a los niños. Se lo ofrecen en la esquina y se lo ofrecen a través de los entornos digitales. Entonces, estas herramientas que nos da el Estado, por supuesto, deben partir de la familia, pero como actualmente la familia está en un estado disfuncional, hay que otorgarle herramientas para nuevamente hacer que la familia se vuelva pues un seno sano, un ambiente familiar donde el niño pueda crecer sin tener las oportunidades de desviarse en sus principios, que lo lleva obviamente después a tomar decisiones incorrectas. Entonces, creo que es un factor de que hay que combinar, ¿no?
0: ¿Qué tan importante, abogado Valero, es comprender, tener claro que la crisis social, la crisis de oportunidades ha estado allí y ha estado por muchísimos años en el país, y entender también que esta crisis de seguridad ha llevado a las bandas a explotar a los menores?
5: Así es. Recordemos que ya hace mucho tiempo atrás, décadas atrás, ya no reciben en los centros educativos materias principales como son ética y cívica. Esta ley también las recupera y insta a los centros educativos que recuperen y se propongan dar estas materias, impartan, que son muy importantes para generar un principio de identidad con la nación, que es importante también. Entonces, hemos olvidado materias muy importantes que nos permite saber que estamos atañidos a una entidad patriótica, que también tiene que ver mucho con la familia. Entonces, esto no es de ahora, esto ya lo venimos arrastrando, y no es un problema solo de Ecuador, es un problema a nivel global. Lastimosamente la estructura familiar se ha ido debilitando, ya los senos familiares, los pocos que quedan, no quieren casarse, no quieren tener hijos, y esto no más que una afectación desde el punto de vista social, es un problema económico, porque una nación que no promueve tener nuevos reemplazos generacionales espontáneos futuros va a tener poca población económicamente activa, que finalmente va a producir que esa nación tiene que gastar más en adultos mayores y poca gente que produzca. Entonces, es un factor que va vinculado también a la situación económica de un país, ¿no?
0: Indudablemente, va, de hecho, anexado con la situación económica del país, mucho más importante y prioritario, sin desdeñar la importancia de los principios éticos que tienen que ser inculcados en los hogares desde el primer día, pero señalar que es fundamental, y esto lo dice el Triángulo de Marlowe para el ser humano, lo fundamental en la niñez es que se suplan sus necesidades básicas, que estén resueltos los problemas de alimentación, de salud, de tener un hogar estable, como usted lo señala, y en esto Ecuador tiene que trabajar aún muchísimo.
5: Así es, ya creo que hay muchos programas muy importantes, ustedes los dijeron, ¿no? Jóvenes en Acción, sé que también la Secretaría de Nutrición Infantil está haciendo su trabajo con los programas que fueron ya aprobados en gobiernos anteriores. La Policía Nacional, hay que imitar también a las instituciones públicas como la Policía Nacional, que tiene un programa Sembrando Oportunidades en el Cantón Durán, aquí en la provincia del Guayas, donde hay un foco de inseguridad muy alto. Ellos han podido rescatar a 120 niños de los reclutadores y hay 150 niños esperando. La pregunta es, ¿por qué están esperando? ¿Por qué el gobierno no promueve la ayuda a este tipo de programas? Y de hecho también en los entes privados. Yo como vicepresidente de la Casa de la Vida, es una institución, una casa asistencial que ayuda a las mujeres embarazadas menores de edad para que tengan sus hijos dentro del seno familiar. La misma ley también determina que la vulnerabilidad comienza a través de la mujer embarazada. Entonces, más bien el gobierno no necesita en estos momentos crear nuevas instituciones, sino más bien apoyarse en la empresa privada y darle el incentivo necesario y el impulso para que estos programas tomen fuerza y puedan hacer un trabajo en conjunto con el gobierno central, ¿no?
3: Tendría que incorporarse también a todo el sistema educativo, es decir, al Ministerio de Educación y a otros ministerios, el de Inclusión Económica y Social, MIES, creo que también cambió su nombre actualmente, no tengo el dato exacto, Ministerio de Desarrollo Humano y otros que de alguna manera están vinculados con los procesos relacionados a la protección y el cuidado de un sector vulnerable como es la niñez y la adolescencia.
5: Sí, definitivamente esta ley contra el reclutamiento lo que hace es reformar 15 cuerpos normativos que tienen que ver con la salud mental, la ley deportiva, el código de la niñez, el código orgánico integral penal y muchos más. Pero sobre todo saber que el apoyo a los niños se está evidenciando, se está pretendiendo a futuro pelear por ellos. Mire, nosotros, yo formo parte del movimiento Firmes, un movimiento civil que ha aportado con sus ideas y sus investigaciones en los senos de la Asamblea. Lo hicimos en la ley de adopción para poder proteger a los niños cuando los padres quieren pretenderles cambiar el sexo, perdiendo la patria potestad. En esta ley de contra el reclutamiento infantil también tuvimos la oportunidad de asistir a las sesiones de del comité principal para aportar una serie de datos e información necesarias para saber qué es lo que está pasando con nuestros niños y adolescentes. Y esto es importante saber que lo que ha sucedido ahora también con la oposición, con la Revolución Ciudadana, no creo que sea lo más oportuno que se opongan simplemente por oponerse por oposiciones ideológicas contrarias, sabiendo que lo que está en juego son nuestros niños y nuestros niños no tienen ninguna corriente ideológica. Simplemente necesitamos que tengan bienestar y un buen ambiente familiar para que crezcan. Entonces, finalmente ahora, todos los cambios que hay centros educativos donde van a ser protegidos desde el punto de vista de la propuesta que hicimos en su momento de perímetros sagrados, los parques recreacionales. Lo que preocupa es que esa misma ley que ya está corriendo desde el 2 de octubre tiene 180 días para que todos estos actores implementen todos estos mecanismos necesarios para que la ley pueda aplicarse correctamente. Entonces la pregunta es, ¿será posible que en 180 días los GATS, las juntas parroquiales, los centros educativos y los diferentes ministerios podrán adecuarse para poder generar la aplicación de esta ley? Es una pregunta que está en el tintero y que tendremos que estar con atención sabiendo qué va a pasar en los próximos días, ¿no?
0: Con todo el respeto para la ciudad más grande y más productiva de Ecuador, abogado Valero, quisiera preguntarle, de acuerdo con su experiencia, si Guayaquil es un laboratorio social. Nos referimos a que la mayor dilatación o mayor polarización entre los extremos, entre los quintiles socioeconómicos extremos, se dan en la ciudad de Guayaquil. Y allí quisiera preguntarle también sobre las señales que ustedes perciben cuando existen niños que están en problemas, que se convierten en objetivos, en blancos de las bandas criminales.
5: Bueno, no solo sucede en Guayaquil, creo que sucede a nivel país. Definitivamente Guayaquil es uno de los principales centros de atención de la inseguridad. Muchos barrios están desprovistos de ayuda. Y finalmente sí, aquí podemos constatar que los niños y los adolescentes pues son utilizados, son usados para poder cometer crímenes de estos grupos de delincuencia organizada. Entonces, más bien lo que hay que tener en cuenta es que si nosotros vemos los encuestas, los estudios oficiales, en las tres principales ciudades, Quito, Guayaquil, Cuenca, hay un dato muy peculiar que hay que tener en cuenta, porque las tres ciudades principales, Guayaquil es la que mantiene mayores estadísticas de principios conservadores. Es raro escuchar eso, sabiendo que debería ser Quito y Guayaquil, pero hay un dato muy importante que es ponerlo sobre la mesa, porque eso influye también en la educación y en la formación de nuestros hijos. Claro está, esto no significa que obviamente aquí en Guayaquil hay posibilidades de solución inmediata, no, hay que trabajar, por supuesto, la ley lo va a permitir, pero finalmente lo que hay que reconocer es que esta ley es una ley reactiva y emergente por lo que estamos atravesando. Pero lo que el gobierno tiene que instaurar es que esta ley permita generar una política a largo plazo, una política de Estado, y personalmente sugiero que hay que trabajar sobre el fortalecimiento de la familia como la unidad primaria de toda sociedad.
0: Ya le preguntaba, parte de mi pregunta anterior era qué señales tempranas deben alertar a padres y a educadores sobre este posible proceso de captación de niños, de jóvenes por parte de grupos delictivos.
5: Sí, muy bien. Es los entornos digitales, lo dice la misma ley. Actualmente no, los padres no se dan cuenta que a través del celular, de las tabletas, se está logrando también reclutar a niños y se le está dando un mensaje equivocado. Entonces, lo que se propone en esta ley es justamente darle esa orientación familiar a los padres y no incriminarlos directamente si los niños están involucrados en algún acto criminal, sino más bien darles la permisividad y la orientación necesaria para poder rescatar ese niño. Lo más importante es que el consentimiento del niño no tiene relevancia, sino que más bien tiene la oportunidad de saber que si son siendo utilizados, ya la ley permite incriminar a las personas que están involucradas y que los han propuesto el reclutamiento para hacer actos criminales, ¿no?
0: Es decir, redes sociales, plataformas digitales, son parte de esa normalización de la violencia.
5: Sí, porque antes se reclutaba en la esquina, pero ahora ya también se recluta a través del celular a las 10 de la noche. La situación es cómo le enseñamos a los padres cómo tienen que controlar esos entornos digitales. Porque muchos padres no saben qué son las redes sociales, qué es el TikTok, qué es el Instagram. Y yo creo que también hay que generar programas de formación a los padres de familia para saber cómo tienen que controlar esos dispositivos. Más allá de que la Secretaría de Comunicación y los institutos pertinentes van a bloquear todas las direcciones IP, los códigos URL, por supuesto, pero también hay que enseñarle a los padres cómo tienen que hacer ese control, ¿no?
0: Bien, para finalizar, cuéntenos cómo afecta la desintegración familiar o la ausencia de referentes positivos en la vulnerabilidad de los niños, de los jóvenes, y en qué medida considera usted el sistema educativo ecuatoriano está preparado para detectar y prevenir estos procesos de reclutamiento.
5: Muy buena pregunta. No, los centros educativos y nuestro sistema educativo no está preparado. Justamente por eso la ley da 180 días para hacerlo. No creo personalmente que se logre. Habrá que ver cuál es el apoyo y el impulso del gobierno central. Y hay una realidad latente social aquí en el país. Ya lo dije, de cada 10 matrimonios, 9 terminan en fracaso, en divorcio. ¿Y qué tiene que ver esto con la formación de los niños? Por supuesto, porque ya ese niño no va a tener a su padre y a su madre juntos para que les den esa formación física, psíquica y moral. Entonces, ya actualmente esa formación está siendo reclutada por estos entes criminales y el niño está desprovisto. Tiene padres vivos, pero ausentes físicamente y psicológicamente, porque están ahí y se ha pretendido vender la idea de que solo los padres deben darle el pan de cada día, la parte económica, y no es solo eso, sino que darle una formación. Los niños no solo aprenden por lo que le dicen, sino también por lo que ven. Y ya desde a partir del año ya comienzan a ver y testimoniar lo que pasa a su alrededor, y yo creo que hay que trabajar sobre esos senos, saber que obviamente en un seno familiar actual, en una disfunción, hay violencia, hay machismo, hay una posibilidad mucho más general, que es que los padres trabajan y los padres encargan a sus hijos a una tercera persona, y ya por ahí comienza a haber un problema, un afecto en la formación, una falta de formación integral dentro del niño, y creo que hay que hacer políticas estables y transversales para darle las facilidades a los padres a que puedan formar correctamente a sus descendencias, ¿no?
0: Bien, le agradecemos mucho por habernos acompañado.
5: Muchas gracias a ustedes.
0: Declaraciones del abogado Ricardo Valero, él es vicepresidente de una ONG, la Casa de la Vida, que funciona en la ciudad de Guayaquil. Son las 8:03.

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0: Evento académico importante. Pacto Social Intercultural del Sur presentará reconfiguración del poder en América Latina. Este acto se dará en la Universidad de Cuenca, en la aula magna Mario Vintimilla.
1: En un momento en que América Latina atraviesa profundas transformaciones políticas, económicas y tecnológicas, la ciudad de Cuenca se convierte en escenario de un debate que rebasa ampliamente las fronteras locales. El Pacto Ecosocial e Intercultural del Sur inaugura en la capital Azuaya un encuentro dedicado a analizar la reconfiguración del poder en la región y las estrategias de resistencia que emergen desde los territorios frente a los desafíos contemporáneos.
0: La importancia de este encuentro radica en que propone una lectura integral de fenómenos que suelen analizarse por separado: el avance de las nuevas derechas, la inteligencia artificial, la transición energética, la explotación de minerales estratégicos y las tensiones geopolíticas globales serán abordados como procesos interconectados que están redefiniendo las relaciones de poder en América Latina. Según el planteamiento de la primera mesa que se ha organizado dentro de este evento, el denominado nuevo imperialismo no se expresa únicamente mediante mecanismos tradicionales de dominación económico-política, sino también a través del control de datos, tecnologías, recursos energéticos y cadenas de suministro vinculadas a la economía digital.
1: La discusión resulta particularmente pertinente para Ecuador. El país ha vivido en los últimos años intensos debates sobre minería, extractivismo, transición energética, conservación ambiental y soberanía sobre los recursos naturales. En ese contexto, reflexionar sobre la creciente demanda mundial de minerales críticos y sobre el papel que los países latinoamericanos desempeñan en esta nueva economía permite comprender que muchas de las decisiones que parecen estrictamente nacionales están condicionadas por dinámicas globales.
0: La programación del encuentro también pone énfasis en un aspecto que frecuentemente queda relegado en los análisis políticos: la capacidad de las comunidades para construir alternativas. Y una segunda mesa desplazará la mirada desde las estructuras del poder hacia los territorios y las experiencias locales. Economías comunitarias en Bolivia, resistencia frente a proyectos políticos conservadores en Colombia, experiencia de comunalidad en Perú, luchas socioambientales en Argentina y la defensa del agua en el Austro ecuatoriano, que constituyen ejemplos de cómo distintos sectores sociales responden a transformaciones que consideran amenazantes para sus formas de vida.
1: En este sentido, el concepto de reexistencia adquiere especial relevancia. No se trata únicamente de resistir frente a determinadas políticas o proyectos extractivos, sino de generar prácticas económicas, sociales y culturales capaces de sostener modos alternativos de habitar los territorios. El encuentro plantea que estas iniciativas pueden convertirse en espacios de construcción política y no solamente en expresiones de oposición.
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0: Son las 8:11. Damos la bienvenida a la ingeniera Lina Novoa. Ella es ingeniera en ecoturismo por la Escuela Superior Politécnica de Chimborazo. Tiene una maestría en ecología política y alternativa del desarrollo en Universidad Andina Simón Bolívar, sede de Ecuador, y es parte del Pacto Ecosocial e Intercultural del Sur. Participará, de hecho, en este evento, Reconfiguración del Poder de América Latina, que tendrá lugar en Cuenca la próxima semana. Resulta muy significativo que este debate se desarrolle en Cuenca, una ciudad que históricamente ha estado vinculada a discusiones sobre patrimonio, recursos hídricos, descentralización, desarrollo territorial. Lina, le damos la bienvenida y quisiera iniciar este diálogo preguntándole sobre lo que este encuentro plantea en cuanto a América Latina, que atraviesa un proceso de reconfiguración del poder.
3: Buenos días, Gustavo, ¿me escuchas?
0: Sí, perfectamente, adelante.
3: Bueno, pues buenos días. Yo quiero saludar con toda la audiencia que se que está sumándose hoy a esta conversación, y también quiero reiterar el agradecimiento.

0: por abrir el espacio para que nosotros podamos conversar un poco sobre la agenda que se viene la semana próxima. Primero quisiera contextualizar un poco sobre lo que es el Pacto Ecosocial del Sur. El Pacto Ecosocial del Sur es una iniciativa colectiva que surge en el año 2020, justamente en el contexto de la pandemia, ¿no? En ese momento en el que estábamos todos encerrados y fue tan visible, fueron tan visibles las desigualdades, pero también que era necesario que nosotros hagamos muchos cambios en función de cómo estábamos relacionándonos con la naturaleza también. Y en este contexto, justamente lo que se planteaba era pensar un poco en cuáles son esas alternativas que nosotros podemos plantear, cuáles son esos horizontes que estamos mirando, esas nuevas formas de reconfigurar la organización social y la forma de relacionarnos. Porque en medio de la pandemia nos damos cuenta lo importante que es cuidarnos entre nosotros, ¿no? La interdependencia y también la dependencia que tenemos con la naturaleza. Entonces, bueno, parte un poco en este contexto el Pacto Ecosocial del Sur. Y al final, bueno, también es importante recalcar que es una iniciativa regional, que estamos dialogando en América Latina y también vinculándonos con otros sures. Y bueno, respondiendo un poco o ligándome un poco a la pregunta que nos hacías, es importante también contextualizar el momento en el que nosotros nos encontramos. En este momento nosotros estamos enfrentando una policrisis, es decir, una crisis climática, una crisis económica, en donde estamos siempre respondiendo a los intereses de las élites, una crisis también social, marcada por fuertes desigualdades, y también una crisis política en donde hemos visto cómo se van deteriorando nuestras democracias. Entonces, en este contexto, para nosotros es importante que exista un análisis geopolítico de lo que está pasando en toda nuestra región. Estamos marcados por situaciones que son bastante complejas porque hemos visto en estos últimos años cómo tenemos un avance de las extremas derechas, de la militarización, de las economías criminales, de cada vez desigualdades mucho más marcadas y también de los extractivismos, ¿no? Creo que Cuenca es uno de los mayores ejemplos de cómo vemos los territorios de sacrificio siendo o poniéndose amenazados frente a estos intereses de las élites que nos están gobernando.
1: ¿Cuáles
0: Entonces,
1: serían, Lina, los principales factores que están transformando las relaciones de poder en la región?
0: bueno, hay algunas situaciones, creo que una de estas, por ejemplo, es que estamos viviendo una reconfiguración geopolítica. Vemos que Estados Unidos está nuevamente avanzando también con la reconfiguración de un bloque que responde a sus intereses, ¿no? Estados Unidos necesita reafirmar o tener acceso a los minerales críticos, a todos. Bueno, Estados Unidos está acostumbrado a obtener la materia prima de su patio trasero, que es América Latina, ¿no? Entonces, su estrategia al final se basa en la influencia que logra tener en los países de América Latina, y hemos visto que frente a esto hay varias estrategias. Por un lado, hemos visto estos grupos, ¿no?, que se han armado como el Escudo de las Américas, por ejemplo, que es una de las estrategias que tiene, en donde tenemos muchos de los gobiernos que están alineándose a estos poderes. Y justamente para responder a estas necesidades que tiene del suministro de materiales para sus múltiples industrias, para responder a las necesidades militares, digitales, etcétera. Y en este sentido, también vemos que nuestros países tienen cada vez una mayor presión para acceder a los materiales críticos. Antiguamente nosotros hablábamos sobre todo del petróleo, ¿no? Y teníamos mucha resistencia también al tema del petróleo. Pero en estos últimos años vamos viendo cómo incluso digamos, estos discursos verdes de la transición energética van poniendo más presión en nuestros territorios. Es decir, por ejemplo, nosotros tenemos cada vez una mayor necesidad de acceder a materiales como el litio, como el cobre, para poder enmarcarnos dentro de los materiales que se necesitan para la transición energética. Esto lo que hace es poner más presión en nuestros territorios. Y hemos visto ya aquí en Ecuador cómo también la actividad extractivista va avanzando en temas de minerales. Y también lo que eso significa, que son los procesos de resistencia de los territorios en donde dicen aquí no queremos minería. Nosotros somos agricultores, no queremos minería. Y las dinámicas que eso también conecta con el gobierno, ¿no? Porque el gobierno al final está utilizando estrategias que están dándose a nivel regional, a nivel de Latinoamérica, que es el uso de la militarización. Y esto se entrelaza porque al final, como estamos viviendo un momento de avance de las economías criminales, nosotros no decimos nada, ¿no? Simplemente estos procesos de militarización hacen que cada vez tengamos más miedo, que nos quedemos callados y que el gobierno pueda pasar por encima de la decisión popular, incluso como vemos en muchos territorios que la gente dice alto a la extracción minera y al final avanza con toda su fuerza y con toda la represión también.
1: ¿Qué relación ven los cientistas sociales, Lina, entre el extractivismo y estas nuevas oportunidades o amenazas, como se lo quiera ver, la inteligencia artificial, la transición energética y, de hecho, estos cambios políticos tan drásticos que se están dando?
0: Te me cortaste un poquito al inicio de la pregunta.
1: Sí, la pregunta era de qué relación existiría entre el extractivismo y fenómenos como la inteligencia artificial, la transición energética, las nuevas derechas.
0: Bueno, todas están relacionadas, ¿no? Vamos viendo, por ejemplo, cómo el avance tecnológico también requiere de espacios para que se puedan centrar ahí bases de datos. Esto también requiere recursos como el agua, etcétera. Todas estas se van juntando porque al final están en manos también de los grupos de poder, de las élites, de quienes están gobernando. Y tenemos esta tendencia a que siempre haya una acumulación corporativa, ¿no? Entonces vamos viendo que al final hay intereses que se entrelazan entre los gobiernos, entre las empresas, porque cuando hablamos nosotros de una transición energética estamos pensando dejar el uso de los combustibles fósiles atrás y planteamos nuevas alternativas. Entonces viene esta idea de las energías verdes y pensamos, está bien, esta es una importante alternativa para dejar los combustibles fósiles atrás. Sin embargo, nos damos cuenta que son estas mismas empresas, estos mismos grupos de poder, los que están planteando estas alternativas, pero desde una visión corporativa. Entonces, no estamos consumiendo menos energía, estamos consumiendo cada vez más energía. Es decir, no hay una transición energética en la que decimos dejamos los combustibles fósiles y usamos nuevas energías verdes. Lo que estamos haciendo es producir más energía. Estamos utilizando la misma cantidad de combustibles fósiles o más, y a eso adicionalmente utilizamos la energía verde, que, como ya había mencionado, genera cada vez más presión en los territorios. Entonces, es una dinámica en la que nosotros no estamos pensando en que hay un cambio de sistema, no estamos pensando en horizontes más allá de eso, estamos siguiendo como una misma línea de desarrollo que es el que nos han impuesto, y creo que esa también es una de las cosas importantes que quisiera rescatar del Pacto Ecosocial del Sur, porque nosotros consideramos que es importante partir de un análisis, de un diagnóstico de cómo está funcionando el poder y las relaciones en nuestros territorios en América Latina, en las relaciones geopolíticas, pero creo que una de las cosas importantes es también ponerle el foco a los horizontes, a lo que nosotros queremos soñar más allá de eso. Y Realmente el Pacto Ecosocial del Sur no es que está descubriendo el agua tibia, sino que lo que tenemos como propósito es justamente poder articular iniciativas, poder ponerlas en diálogo, poder visibilizar.
2: Ahora,
0: y también
2: ingeniera.
0: Hacer un llamado a la... ¿sí?
2: Sí, justamente en este contexto el pacto reúne a personas de distintos países, trayectorias diversas también y distintos movimientos y organizaciones sociales. ¿Cómo construir una agenda común en medio de toda esta diversidad y en este contexto al que usted hizo referencia al inicio, pero además en un contexto en el que la derecha y la extrema derecha va ganando cada vez más espacio?
0: Muchas gracias por la pregunta. Bueno, nosotros consideramos que es importante trazar horizontes, ¿no? Nosotros hemos visto cómo la militarización nos va replegando, nos va llenando de miedo también, pero siempre hemos estado en resistencia. Hay muchas formas y que muchas veces son invisibilizadas también, desde las mismas propuestas de resistencia de la producción de los alimentos, como la agroecología, o pensar en espacios más colectivos y menos individuales, centrar también el diálogo en temas de cuidado, quién está cuidando el agua, quién está cuidando al resto de los seres humanos, quién está cuidando, o sea, cómo nos estamos cuidando entre nosotros mismos. Pero para eso es importante generar articulaciones y este espacio al que les invitamos a participar, en el que estaremos dialogando, justamente lo que hace es traernos miradas latinoamericanas con propuestas también latinoamericanas para que podamos romper un poco el imaginario de que las cosas son así y se van a quedar por siempre así, sino de que podamos soñar, de que pensemos en futuros posibles que sean distintos. Y para eso es importante empezar desde la articulación, desde juntarnos, pensar que la sociedad como está funcionando no está funcionando bien. Al final, el mundo de las ideas, de la narrativa, tienen un poder muy fuerte. Nosotros pensábamos que muchos de los derechos que habíamos conseguido ya eran un derecho ganado y que era algo que íbamos a mantener. Y ahora vamos viendo cómo desde las derechas se va nuevamente poniendo en diálogo si es que las mujeres pueden o no votar. Es decir, estamos enfrentando un momento histórico de cosas que ya ni nos imaginaríamos que iba a suceder. Y frente a esto es importante la organización, el diálogo, pensar en cuáles son esas alternativas que nosotros queremos. Y yo pienso que siempre hay varios dispositivos o mecanismos, digamos, ¿no? Por un lado siempre está esta organización social, que yo sí llamo mucho a que nos conectemos a espacios colectivos. Yo sé que estamos todos muy explotados en temas de trabajo, etcétera, pero es importante no desvincularse de los espacios en donde hacemos una construcción colectiva, desde la organización social. Y por otro lado, también recordar el poder que nosotros tenemos en un país en donde nos están vaciando la democracia, pero que todavía es democrático.
2: Y en este contexto, este momento de democracia, político que estamos viviendo, Lina, en este contexto de urgencia de defender la democracia y fortalecerla, pues nos enfrentamos a nuevas formas de dominación, y mucho de eso pasa por las nuevas tecnologías, por la inteligencia artificial, y quien tiene el poder sobre todo de estos instrumentos, como vemos estas enormes inversiones en trolls, en bots, quienes están detrás de la construcción de la inteligencia artificial y prácticamente de ese pensamiento único, con ciertas miradas, con sus propios intereses respecto de la información que ahí circula, etcétera, etcétera, etcétera. Es muy complejo. Nos preguntamos en este contexto cómo combatir esta situación, esta condición.
0: Sí, el escenario es bastante complejo porque también tenemos que recordar que todos estos bots, estos medios, están en manos de los poderes, ¿no? Es simplemente nuevos mecanismos de acumulación del poder, porque donde está la información está el poder, digamos. Pero frente a esto, lo que yo considero, y un poco para cerrar la idea de lo que estaba diciendo antes, es la importancia de articularnos, de formarnos, de difundir información, porque Nosotros estamos utilizando los medios digitales muchas veces silenciados, con miedo, y es momento de alzar la voz, de poner estos diálogos sobre la mesa y sostener lo poco que nos queda de influencia y de poder. Yo pienso que ahorita nos estamos disputando los gobiernos locales, y sin los gobiernos locales nosotros nos vamos a ver frente a poderes que se cada vez son, que se acumulan, digamos. Es decir, ¿qué pasa si es que en Cuenca no tenemos un gobierno local que le hace frente a estos intereses nacionales, ¿no? Que esté del lado de la gente.
1: Hablemos de estos temas justamente sobre cómo estos proyectos que se inician como proyectos geopolíticos, la doctrina Don Roe, iniciativas como Escudo de las Américas, ¿cómo aterrizan estos en los territorios? ¿De qué forma se manifiestan actualmente en América Latina, en Ecuador?
0: Bueno, la influencia es tenaz porque al final es una agenda geopolítica que está regándose en toda América Latina, ¿no? Y entonces es prácticamente regalar las tierras. Ahorita Ecuador está tremendamente endeudado y al final un poco la respuesta se pone en la extracción minera, ¿no? Sin embargo, a pesar de que tenemos una deuda tan grande, vamos viendo cómo se va desmantelando el sistema público, cómo tenemos cada vez condiciones más precarias en el tema de salud, de educación, a pesar de que tengamos una deuda gigante, ¿no? De 90 millones. Pero toda esta reconfiguración geopolítica en donde se vive y en donde se siente es justamente en los territorios, en estas zonas de sacrificio que nosotros le llamamos desde la ecología política, que son esos espacios de donde se toman los recursos para sostener este sistema capitalista y de acumulación. Porque nosotros desde la comodidad de las ciudades, al final lo único que sabemos es que tenemos acceso a todas las condiciones materiales, ¿no? Tenemos agua, tenemos toda la materia prima que se necesite para el acceso a la tecnología, etcétera, pero justamente esas condiciones materiales que nosotros tenemos en este momento son porque hay territorios que están siendo vaciados en este momento y gente que está siendo explotada y condiciones de vida que son cada vez más desiguales. Y nosotros con el gobierno actual que tenemos estamos respondiendo mucho a esa dinámica geopolítica. Estamos en ese bloque, digamos. Estamos respondiendo a los intereses que tiene Estados Unidos en nuestra región. Le estamos dando más poder al poder. Y bueno, por eso mismo es importante reconocer el poder que nosotros tenemos desde la organización social. Yo creo que es muy inspirador y justamente por eso la decisión también de que el encuentro sea en Cuenca. Y es que hablamos del Quinto Río, ¿no? Que es una iniciativa que a nosotros nos parece que es una forma de resistencia muy inspiradora, porque ya no estamos viendo estos actos de resistencia.
1: Cuenca se lo ve, Lina, como un lugar simbólico para discutir agua, territorio, transición energética, alternativas de desarrollo.
0: Totalmente. Y también porque es una dinámica que está pasando en muchos lugares, ¿no? ¿Qué pasa si la gente no se hubiera levantado en Cuenca? Porque al final desconocemos en general de dónde, cuáles son las fuentes hídricas que nosotros tenemos. Mañana no sabemos si es que abrimos la llave y cada vez hay menos agua o si está contaminada. Y la conciencia que ha tenido la población en Cuenca, la conciencia que han tenido las autoridades, las organizaciones sociales, todos los actos que se han llevado a cabo, porque al final es una suma, ¿no? Es una suma de convocatorias, de resistencias, de utilizar todos los recursos, desde los recursos legales hasta salir a las calles, que es algo que ya nos está haciendo mucha falta, que nos inspira a nivel latinoamericano, porque de algún modo nos invita a pensar que nosotros sí podemos tomar decisiones y que sí podemos pensar en esos horizontes. Bien. Ya el hecho de que nosotros digamos no queremos minería en el territorio y que hagamos que se respete esa voluntad del pueblo es bastante importante e inspiradora, porque hemos visto cómo atropellan territorio tras territorio para obtener lo que necesitan, ¿no? Bien. Entonces, al final sí, es un horizonte importante que quisiéramos
1: El tiempo no nos da.
0: Visibilizar también a nivel regional.
1: No nos da para más, Lina. Muchísimas gracias por haber estado con nosotros quedamos con esa invitación para este evento denominado Reconfiguración del Poder en América Latina, que se dará la próxima semana, el próximo día martes, en la Universidad de Cuenca. Habrá distinguidos invitados como Mario Rodríguez de Bolivia, Tatiana Roa de Colombia, Diana Flores de Perú, Melissa Argento de Argentina, todos ellos expertos en distintas áreas que tratarán este destacado e importante actual tema aquí en Ecuador, que podríamos quizás resumirlos como estas concepciones sobre modelos alternativos de desarrollo basados en sostenibilidad, patrimonio, gestión comunitaria. Tus palabras finales, Lina.
0: Sí, bueno, muchas gracias, Gustavo, por la invitación y reiterar la invitación para los eventos que tenemos planificados en Cuenca. Vamos a estar el día martes 20 de octubre, les repito, ¿no? En el Aula Magna Mario Vintimilla de la Universidad de Cuenca. Y bueno, va a ser un espacio muy rico para poder escuchar voces latinoamericanas justamente para esta lectura geopolítica desde Argentina, Colombia, Bolivia, porque al final es importante que entendamos que es algo que está afectando a toda la región y con una segunda mesa que también es bastante esperanzadora, ¿no? No solo hacer este análisis geopolítico de cómo estamos, sino nunca perder de vista que nosotros podemos plantear alternativas y visibilizar también lo que ya se está haciendo en cada uno de los territorios. Entonces, les invitamos, es un espacio yo creo que muy enriquecedor para la discusión, para la construcción colectiva, para la articulación también entre la universidad, la organización social, y más ahora que necesitamos tener reflexiones muy profundas respecto a las decisiones políticas que estamos tomando, porque son decisivas y la forma en la que nosotros tenemos de elegir nuestros gobernantes también determina mucho la calidad de vida que nosotros y nuestros territorios van a tener.
1: Bien, gracias Lina por haber estado con nosotros y estaremos muy atentos al desarrollo de este importante evento en la ciudad de Cuenca. Lina Novoa es ingeniera en ecoturismo, especialista en ecología política y alternativas de desarrollo. Son las 8:34.

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3: Son las 8 horas con 36 minutos. EMOB sostiene que la escasez de varios insumos no se debe a un problema financiero de la empresa. No se está cobrando el parqueo tarifado. Hay informaciones poco claras sobre qué es lo que sucedió allí, pero hubo un aviso, un anuncio de hace 5 meses que habría problemas con las tarjetas que hoy prácticamente se han agotado.
4: De acuerdo al gerente de la EMOB, Edison Moscoso, la escasez de varios insumos como las tarjetas de parqueo no se debe a una crisis financiera de la empresa.
5: No, para nada. Está contratado cuando ustedes gusten, incluso todos esos documentos son públicos, más bien a través del Instituto Geográfico. El día de hoy está saliendo contingente de nuestros agentes para traer la primera cantidad de tarjetas que nos entregan. Lastimosamente, hay que decirlo, el Instituto Geográfico Militar tiene no solamente la fabricación de este tipo de documentos, sino también, en este caso, las papeletas electorales, por ejemplo, de tal manera que esto les genera también a ellos problemas de tiempo y confección de las mismas, y ha sido una de las causas por las cuales, más bien, una vez dialogado con ellos y llegado a un consenso con ellos, nos están ayudando para que más bien estas tarjetas ya puedan llegar a la ciudad de Cali.
6: Quería preguntarle un último tema. En redes sociales, usuarios comparten videos de las paradas inteligentes que estarían pasando, el fútbol, caricaturas. ¿Esto es parte de una campaña de la EMOB?
5: Bueno, el hecho de pasar algún tipo de imágenes que no necesariamente son institucionales, más bien en algunos casos nos han dicho que está muy bien porque les distrae en las paradas. Nuestra intención es justamente que el ciudadano que va a nuestros lugares de en este caso de paradas inteligentes pueda tener varias opciones. Sin embargo, lo que estamos pasando generalmente son videos institucionales como tal. Más bien en ese sentido, pues hay que pedir a la ciudadanía que puedan hacer un buen uso de las mismas y que cualquier situación o novedad que exista que nos hagan saber con mucho gusto, inmediatamente podamos arreglar.
6: Están vandalizando algunas, vimos también imágenes de que han colocado propaganda y temas publicitarios.
5: Lamentablemente, el espacio público siempre es sujeto a cualquier tipo de intervención por parte de personas mal educadas, desaprensivas, que no cuidan la ciudad y que obviamente eso nos genera a nosotros inmediatamente una intervención para limpiar, para en este caso retirar cualquier tipo de elemento que no sean las específicas en las paradas como tal. Pero llamados a la ciudadanía a que respetemos estos espacios públicos, que es para todos, que además es un bien para la ciudad. Mucha gente que ha venido de turista ha visto esto con agrado, entonces tratemos de cuidarlas de tal manera que no se dañen y que más bien sea un tema importante dentro del marco del turismo de la ciudad.
6: ¿Se puede denunciar tomando en cuenta que hay cámaras ahí?
5: Por supuesto. El primer número, como siempre hemos mencionado, es el 911, de tal manera que haya un accionar como tal y las autoridades, en este caso competentes, bien sea personal del EMOB, pueda asistir, o Policía Nacional o Guardia Ciudadana, identificar, por supuesto. A nosotros sí, por supuesto.
4: Para el noticiario de Antena 1, reportó Jorge Isaac Peña.
3: Por otra parte, el EMAC ha señalado que no incrementará basureros públicos en Cuenca tras una controversia que ha dejado el maltrato al puente roto después de un evento musical en esta urbe.
7: No hacen faltas basureros. Es obligación de cada uno de nuestros ciudadanos cuando comemos el papelito o el sanduchito, lo guardo en el bolsillito y me llego a mi casa y la deposito.
8: Juan Fernando Vicuña, gerente de la EMAC, se refirió a las condiciones en las que quedó el puente roto luego de que se realizó un evento durante el feriado. Además, señaló por qué faltan basureros públicos en la ciudad.
7: Eso responde a una planificación. La planificación estaba a comenzar la limpieza en el puente roto a partir de las 8 de la mañana. ¿Sí? No podemos estar corriendo de lado a lado. Tenemos que cumplir una planificación para que el trabajo sea ordenado.
9: ¿Esta falta de limpieza entonces no es por falta de personal?
7: Para nada. Los servicios del EMAC se mantienen y se han mantenido siempre. Y se mantendrán siempre.
10: ¿Habrá algún tipo de llamado de atención a los quienes organizan?
7: De hecho, los llamados de atención los estamos haciendo nosotros mismos. Necesitamos coparticipación de las personas que organizan los eventos para que la ciudad no quede tan sucia. Es increíble, o sea, vean lo que pasó en el festival ahora en el puente roto. No sé si las fotos las dispuse yo mismo que se publiquen, ¿no es cierto? Vean cómo quedó Cuenca.
9: ¿Hace falta tener basureros en la ciudad?
7: A ver, no hacen falta basureros, porque nosotros primero no colocamos basureros, nosotros lo que colocamos es papeleras, ¿ya? Entonces, esas papeleras cuando empiezan a estar en ciertos lugares de concurrencia se vuelven un problema, porque la ciudadanía o los vecinos de esa papelera le convierten en basurero, sacan su basura domiciliaria y le ponen en la papelera, cuando el objetivo de una papelera no es esa, no es acumular basura.
9: ¿Se han retirado papeleras?
7: Sí.
9: ¿Cuántas?
7: Sí, 180 papeleras que luego de hacerles un seguimiento, ¿no es cierto? No es que yo hoy día voy y retiro la papelera. Empezamos a tener muchas denuncias de una papelera por acumulación de residuos y nosotros le hacemos un seguimiento y avisamos a los moradores, ¿sí? Si la conducta no cambia, retiramos la papelera.
6: ¿No se hará la reposición de todas las retiradas entonces?
7: Algunas sí, algunas no se harán la reposición, dependiendo el caso.
9: ¿Pero esto no provoca que la ciudad esté más sucia?
7: No, para nada, ¿no es cierto? Es obligación de cada uno de nuestros ciudadanos cuando comemos el papelito o el sanduchito, lo guardo en el bolsillito y me llego a mi casa y la deposito. Esa es la obligación de la ciudad.
6: Pues las papeleras se refiere a los metálicos que había
7: esas
6: en muchos lugares.
7: Esas son las papeleras, exactamente. Y ustedes vean que las denuncias, cuando las papeleras, vean qué tipo de basura está en la papelera. No está basura de bolsillo, está basura domiciliaria, ¿no es cierto? Uno ahí encuentra fundas de leche, papel higiénico, etcétera, cosas que salen de las casas, no de la gente que está caminando en la calle.
6: ¿Cuántas han quedado después del retiro?
7: 240 aproximadamente.
8: Para el noticiario de Antena 1, reportó Jorge Isaac Peña.
3: Son las 8:42. Una vieja e histórica frase: la juventud tiene que ser rebelde, pues si no lo es que ya ha nacido vieja. La acuñó Miguel de Unamuno, el filósofo y escritor salmantino. Esto nos lleva a diagnosticar que se dio el pasado día sábado en Ecuador, cuando hubo sorpresivas marchas de protesta en Quito y Cuenca. Movilizaciones que se realizaron en fin de semana sin que exista un paro ni una huelga nacional en Quito causaron sorpresa. Hubo réplicas en algunas ciudades, la más importante en Cuenca, y esto constituye una señal de que pese a que el país se encuentra inmerso en un debate sobre seguridad, energía, elecciones, hay un malestar social que busca expresarse en las calles. La protesta reunió a estudiantes, colectivos y organizaciones sociales que cuestionan la gestión gubernamental y plantean demandas vinculadas a la situación económica, social y política del país. Más allá del número de participantes, el aspecto políticamente más relevante es que estas manifestaciones evidenciaron la reaparición de formas de protesta que durante los últimos meses habían tenido menor visibilidad. La presencia de estudiantes universitarios y grupos organizados refleja que determinados sectores sociales intentan reconstruir espacios de movilización y oposición al gobierno utilizando la protesta callejera como mecanismo de presión política. El hecho que también marcó la jornada del pasado sábado no fueron precisamente las consignas ni el recorrido de la marcha, sino múltiples denuncias de agresiones contra periodistas que realizaban la cobertura de los acontecimientos. Comunicadores de distintos medios reportaron empujones, golpes y daños a equipos de trabajo.
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3: Son las 8:45. Estamos con el doctor Diego Delgado Jara. Él fue diputado de la provincia de La Suay, fue concejal, fue candidato a alcalde, fue también candidato a la presidencia de la República. Lo hizo con la bandera del Partido Socialista. Hoy Diego Delgado es un académico destacado que vive en la capital de la República y es un placer a los tiempos recibirle en este medio de comunicación. Diego, bienvenido.
12: Muy buenos días, Gustavo. Un saludo respetuoso, digamos, a usted, a la audiencia, quienes son parte de este importante sistema de comunicación. Le agradezco la invitación y estamos listos para intentar responder cualquier inquietud que esté a nuestro alcance. A las órdenes, muy buenos días a todos.
3: Algo que no dijimos en la introducción es que usted fue, y por varias ocasiones, presidente de la Federación de Estudiantes Universitarios de Ecuador, FEUE de Cuenca, aquí en la Universidad de Cuenca y en esta urbe. Y al empezar a darse en los últimos días una serie de movimientos y manifestaciones de las universidades, hemos considerado muy procedente escucharle a usted hablar sobre esa rebeldía juvenil que ha estado omnipresente en las universidades y que no debe ni puede morir, hablar de estas manifestaciones del día sábado que sorprendieron a la población ecuatoriana. ¿Qué es a lo que respondieron? ¿Qué tipo de llamados hubo? Pero las manifestaciones fueron masivas tanto en Quito como en Guayaquil. Aparentemente algún grupo juvenil también las había llamado, pero allí estuvieron en las calles para con pancartas exteriorizar su preocupación, pancartas y arengas, las principales preocupaciones del país. Por otra parte, el mundo universitario aquí en la ciudad de Cuenca está bastante sacudido. Hay el pedido de que se le saque de la Universidad de Cuenca a un profesor español que ha protestado en dos ocasiones consecutivas, primero por una visita que hizo la actual vicepresidenta de Ecuador, luego el presidente de la República hace muy pocos días, y este profesor Santiago Rosano estuvo presente liderando una protesta conjuntamente con estudiantes, y en esta última ocasión cometió un desafuero adicional, se pasó por debajo de una verja de seguridad. Esto ha motivado el pedido de la ministra de Educación que se le sancione y, de ser posible, se le saque a este profesor de la universidad. Y para completar el panorama y escucharle ahora a usted, hay otro evento muy importante que se está dando hoy en Cuenca que tiene que ver con democracia y libertades, las elecciones en la Universidad de La Suay, otra importante universidad del país y de la región, en la cual se ha dado una discusión, diría que bastante profunda y seria, sobre las libertades generadas por la emisión de algunos documentos, entre ellos un código de ética que restringía en gran medida la posibilidad de hablar, de discutir, de debatir sobre la propia universidad por las restricciones que ponía a los candidatos. Con este panorama sobre la mesa, le escuchamos, Diego.
12: A ver, me parece que la señora ministra de Educación, en realidad, si está pidiendo ella o está exigiendo que la Universidad de Cuenca saque a un profesor, está profundamente equivocada. Está ella, además, por las razones que dice, está violando la Constitución y está violando además la Declaración Universal de los Derechos Humanos. El artículo 19 de la Declaración Universal de Derechos Humanos, aprobada por las Naciones Unidas el 10 de diciembre del año 1948, con la presencia del Ecuador como país signatario de los que firmaron el documento, establece con toda precisión lo siguiente: todo individuo, toda persona, tiene derecho a la libertad de opinión y de expresión. Usa dos verbos, opinión y expresión. Este derecho incluye el de no ser molestado a causa de sus opiniones, el de investigar y recibir informaciones y opiniones, y el de difundirlas sin limitación de frontera por cualquier medio de expresión. Es absolutamente claro lo que determina el artículo 9 de la declaración estatal. Hay un segundo aspecto. La universidad no puede sacar a una persona sus opciones, sus puntos de vista.
3: Diego, si nos puede ayudar, aparentemente está tratando de ingresar llamadas a su teléfono y esto complica la situación, pues no podemos escucharle. ¿Sería posible quizá que lo bloquee para poder escucharle más claramente?
12: A ver, no sé si está ahí.
3: Allí está muy claro. Ojalá no tengamos más interferencias. Adelante.
12: Me permito insistir en que el artículo 19 de la Declaración Universal de Derechos Humanos establece con precisión que nadie puede ser molestado a causa de sus opiniones, a causa de sus expresiones, y que todo ser humano, independientemente que sea profesor universitario o no, tiene la libertad de investigar y recibir informaciones y el de difundirlas sin limitación de fronteras por cualquier medio de expresión. Por lo tanto, yo creo que la señora ministra comete un error, porque las ideas se confrontan con ideas, las razones con razones y los argumentos con argumentos. Pienso que además de ello, la universidad no puede sacar a una persona que es docente de la misma por razones de sus opiniones, sus puntos de vista, sus convicciones, sean ideológicas, políticas, religiosas, de cualquier género. No puede, porque ese es un grave quebrantamiento a la Declaración Universal de los Derechos Humanos, que de acuerdo al artículo 425 de la Constitución, quiero recordar, sí, que, digamos, está vigente la Constitución y está vigente la Declaración Universal de los Derechos Humanos, que están sobre las leyes orgánicas, sobre las leyes ordinarias y sobre toda regulación jurídica en nuestro país. Esto es algo que no puede de ninguna manera olvidar la universidad tampoco, ni la de Cuenca, ni de ningún lado, no solo del Ecuador, sino del mundo. Pero me da la impresión que lo que también existe es un contexto en la que estas campañas o este ánimo de molestar busca quizás un poco ubicar al gobierno en función del próximo proceso electoral, porque hay un asunto de trascendencia que es el problema, por ejemplo, de la explotación minera, y entonces quiere a toda costa tener injerencia en organismos seccionales, alcaldía, prefectura de la SUAY. Esto Diego, en cuanto...
3: No le hemos escuchado a usted en esta parte mencionar la autonomía universitaria, que es uno de los temas que estaría entredicho.
12: La autonomía universitaria es un principio que existe y que lamentablemente no se le ha respetado desde que se expidió la Ley Orgánica de Educación Superior. Quiero recordar el artículo 13 de las disposiciones transitorias de la Ley Orgánica de Educación Superior. Establecía requisitos como tener no solo la maestría, sino el PhD o doctorado para que un profesor, un docente universitario, sí, pueda continuar con todos sus derechos laborales. Y la mayoría de profesores universitarios, diría que más del 95% de los nacidos en la década del 40 y del 50, tuvimos que dejar las universidades. Entiendo que la Universidad de Cuenca sacó como 400 profesores, en la Universidad de Guayaquil como 4.000, en la Universidad Central una cantidad similar. ¿Por qué? Porque mediante ley establecieron mecanismos que estaban contra las garantías constitucionales. La autonomía es una garantía que tiene la Universidad de América Latina desde el año 1918 y 1919, desde el Manifiesto de Córdoba. La universidad tiene derecho a la autonomía, a la no injerencia de ningún gobierno en lo que es la actividad académica y la actividad institucional.
3: Ahora,
12: de la
3: bien
12: universidad.
3: Vale preguntarle, Diego, si es que es la figura de la ministra de Educación en nuestro país quien debe hacer este pedido de sanción, eventual expulsión de ese profesor de la Universidad de Cuenca. ¿Tiene la ministra atribuciones legales para sancionar o destituir a un profesor? ¿Tiene competencia sobre las universidades en general? ¿Tiene potestades para ejercer sobre las universidades públicas? Hasta donde conocemos, usted es el perito, la Ley Orgánica de Educación Intercultural establece que el Ministerio de Educación regula, supervisa exclusivamente educación inicial, básica y bachillerato. En este contexto, el nivel de educación superior está excluido de las potestades de la ministra.
12: La señora ministra no tiene nada que hacer en lo que es la actividad institucional de una universidad. Tiene toda la razón. La Ley Orgánica de Educación Superior maneja las universidades con todos sus errores, pero ahí existe una ley expresa, una ley independiente. Y existe además una ley, que es la Ley Orgánica de Educación Intercultural sobre la educación primaria y secundaria, donde allí tiene injerencia la ministra o ministro de Educación. Por lo tanto, ella como ministra no puede ordenar sanciones. Pero dada la conducta que ha tenido el gobierno, no me extrañaría que pretendan, sí, utilizar atribuciones o la actuación de otros funcionarios para tomar otras medidas. Eso también puede suceder. Pero no tiene la ministra ninguna atribución. Esto tendría que resolver en el marco de la Declaración de Derechos Humanos, que no deben ser quebrantados ni irrespetados ni por el Consejo Universitario ni por las autoridades ni en la Universidad de Cuenca ni en ninguna parte del país. Nadie Ahora, tiene que ser perseguido por sus opiniones.
3: Hablábamos, Diego, en alguna otra parte de este noticiario sobre esto de la autonomía universitaria, que no significa tampoco libertinaje, que tiene sus su marco, su umbral. En el caso de el profesor Santiago Rosano, profesor español que se encuentra en entredicho, ¿cómo debería asumirse la investigación que se ha solicitado desde de tan alta autoridad, que viene esta orden además desde el presidente de la República en este caso? Pues los procesos disciplinarios, sumarios administrativos, suspensiones o eventuales destituciones de un profesor universitario corresponde únicamente a los órganos de gobierno de la propia universidad, el Consejo Universitario, una comisión disciplinaria o de ética, si es que existe, respetando el debido proceso. ¿Qué es lo que debería hacer la Universidad de Cuenca al respecto cuando el rector, en un comunicado no muy claro, señala que se reunirá? No sabemos, no ha trascendido si se reunió ayer o lo hará el día de hoy para tratar este tema con diversos estamentos de la universidad. No convocó precisamente al Consejo Universitario. ¿Cómo debería resolverse este tema, tratarse este tema en la universidad?
12: Yo pienso que la universidad no debería ni siquiera tratar un tema por opinión. Si hubiese alguna infracción legal, tienen que determinar ¿cuál es esa infracción legal que se ha cometido? Pero tienen que precisar, tienen que darle el derecho a la defensa, tienen que respetar.
3: Para ponerlo en los términos jurídicos, esta petición de la ministra no tiene de ninguna manera un carácter vinculante.
12: De ninguna manera, no tiene valor legal alguno, viola el artículo 424 de la Constitución. Porque ella está extralimitándose y está irrespetando las atribuciones jurídicas, constitucionales y legales propias de las universidades. Y el artículo 424 de la Constitución señala que la Constitución es la norma suprema y prevalece sobre cualquier otra del ordenamiento jurídico. Las normas y los actos del poder público deberán mantener conformidad con las disposiciones constitucionales. Caso contrario, carecen de eficacia jurídica. Es decir, son nulas. No puede la señora ministra tener injerencia alguna en ninguna universidad del país. No tiene esa atribución jurídica y sería nula cualquier resolución que adoptara, porque obviamente tendría que cualquier resolución de autoridad estar motivada, como lo ordena el artículo 76, numeral 7, literal L de la Constitución. Tiene que haber las normas jurídicas que supuestamente se habrían quebrantado y la pertinencia al caso que se juzga. Y si no hay los dos elementos, pues sencillamente no puede haber resolución válida. Y si hubiera una decisión equivocada, el profesor o la universidad o cualquier estamento de la misma podría plantear una acción de protección de acuerdo al artículo 88 de la Constitución, que le permite, cuando hay una violación constitucional, acudir ante los tribunales, acudir ante las autoridades para pedir que se respeten las garantías constitucionales.
3: Ahora, y una garantía. Sí, siga, por favor, Diego, siga.
12: A ver, una garantía constitucional está y una norma básica de todo lo que es el andamiaje jurídico del país es la Declaración Universal de Derechos Humanos. Revisemos el artículo 425 de la Constitución. Es muy claro y ordena expresamente, primero el artículo 426, todas las personas, entidades e instituciones están sujetas a la Constitución. Y dice el artículo, entidades e instituciones están sujetas a la Constitución. Y dice el artículo 425, en caso de conflicto entre normas de distinta jerarquía, la Corte Constitucional, las juezas y jueces, autoridades administrativas, caso las universidades, y servidoras y servidores públicos lo resolverán mediante la aplicación de la norma jerárquica superior.
3: Normas jerárquicas superiores que serían la LOES, la Ley Orgánica de Educación Superior y la Ley Orgánica de Servicio Público. Permítame, Diego, porque estamos cruzándonos. Le preguntaba si serían la LOES, Ley Orgánica de Educación Superior, y la LOSEP como Ley Orgánica de Servicio Público, el marco legal en el que eventualmente, si es que se lo canaliza adecuadamente, podría tratarse o debería tratarse este tema.
12: Siempre y cuando no irrespeten la Constitución y los tratados y convenios internacionales. ¿Por qué? Porque en el orden jerárquico de aplicación de las normas está primero la Constitución de la República como norma máxima de la República y de la sociedad ecuatoriana. En segundo lugar, los tratados y convenios internacionales. En tercer lugar, las leyes orgánicas. Ahí entra la LOES, en tercer lugar. En cuarto lugar, las leyes ordinarias. En quinto, las normas regionales y ordenanzas distritales. Y quiero recordar que los acuerdos y resoluciones están en séptimo lugar. Y octavo lugar, las decisiones de los poderes públicos. Ya. Y tienen la obligación, de acuerdo al inciso segundo del artículo 425, aplicar la norma jerárquica superior. No puede aplicarse la Ley Orgánica de Educación Superior sobre las garantías constitucionales o las prescripciones de derechos humanos.
3: Ahora, en cuanto a los actores, Diego, usted ha señalado ya que el Consejo Universitario no debería siquiera tratar este tema, más allá de la excitativa de la ministra de Educación, y no debería hacerlo porque no tiene un carácter vinculante de ninguna manera, es lo que usted acabó de decirnos. Pero le pregunto si las instituciones que gobiernan allí, sí, al sistema universitario, me refiero a CASES, que tiene que ver sobre todo con los aspectos

0: académicos al Consejo de Educación Superior, que tiene un ámbito general de control y poder sobre las universidades, o CNESIT, organismo que trata los temas de investigación fundamentalmente, deberían de alguna manera actuar o podrían actuar en este caso?
1: A mí me parece primero que no viene al caso, porque es una especie de condena a una opinión, a una posición que tiene como ser humano, tiene derecho toda persona que vive en el Ecuador. Es decir, no pueden tampoco aplicar la Constitución de manera sesgada, porque la Constitución de la República tiene una norma que establece precisamente que tienen igualdad absoluta de derechos toda persona. Exactamente, dice artículo 9, las personas extranjeras que se encuentren en el territorio ecuatoriano tendrán los mismos derechos y deberes que las ecuatorianas de acuerdo con la Constitución. Por lo tanto, no puede haber discriminación ni siquiera por la nacionalidad. El artículo 9 es muy claro, las personas extranjeras que se encuentren en el territorio ecuatoriano tendrán los mismos derechos y deberes que los ecuatorianos.
0: Bien, en beneficio del corto tiempo que tenemos, a Diego, preguntarle también sobre esa situación que para muchos pasa inadvertida, esa fuerte agresión a periodistas en las marchas del día sábado, que se dieron particularmente en la capital de la República, hasta donde conocemos en Cuenca, no hubo mayores incidentes, pero pudimos ver en imágenes incluso atropellos en motos a algún joven que quedaron registrados, pero sobre todo las denuncias que varios periodistas hicieron en Quito sobre agresiones, golpes, daños a equipos mientras trabajaban. Este tema siempre es preocupante por el estado de situación de la libertad de prensa, la libertad de expresión en Ecuador. Y quisiera preguntarle a usted, derivando de esto, sobre una norma que entendemos se la concibió y aprobó en la Asamblea Nacional, relacionada con preseas, ascensos, insignias en el ámbito militar, publicada ya en el registro oficial, pero que contendría un capítulo realmente intrigante que podría llevarnos nuevamente a los medios de comunicación a algo similar a las sabatinas o al programa Educa que mantuvo el correísmo en forma obligada para los medios de comunicación. Cuéntenos, por favor, sobre esta nueva norma.
1: Yo pienso que es peor que las sabatinas. Las sabatinas tenían 3 horas y media de promedio y había una cada semana. Hubo 524 sabatinas en los 10 años de ejercicio del poder del economista Correa. Comparativamente, en el Tercer Reich, la radio del Tercer Reich tenía 1 hora por semana, 1 hora. En las sabatinas eran 3 horas y media y entraban no solo las radios, presionadas muchas veces, y las cadenas de televisión. Pero ahora acaban de poner una norma que vale la pena señalar en la justamente en una ley que acaban de poner en vigencia en el Ecuador y que se refiere justamente a las insignias. Y en esta ley lo que están estableciendo es que debe haber 1 hora diaria. 1 hora diaria. Estamos hablando de 5 horas a la semana. Son 52 semanas. Estamos hablando de 260 horas al año, 260 horas al año. Con las sabatinas, que eran 3 horas y media, eran 182 horas.
0: ¿Para qué se destinarían esos centenares de horas de cada medio de comunicación?
1: Mire, dice expresamente, artículo 13 de las reformas a la Ley Orgánica de Comunicación, que no tiene nada que ver con la Ley Orgánica Reformatoria para prevenir y sancionar el uso delictivo de uniformes, insignias y distintivos institucionales para el fortalecimiento de la seguridad pública. Nada que ver. Es sobre el uso de los uniformes, sobre el uso de las insignias. Y está publicado en el 5º suplemento del registro oficial número 316 del miércoles 1 de julio del 2026. Y ahí dice claramente, este es el texto de la norma. Dice, sustituyese el literal C del artículo 74 de la Ley Orgánica de Comunicación, que es la ley que expidió el economista Correa con su mayoría en el año 2013. Dice, C, destinar una hora diaria no acumulable para la transmisión de programas oficiales de teleeducación, cultura, salubridad, derechos, seguridad digital,

0: De seguridad
1: ¿Qué tengo que preguntarle, Diego? ¿Cómo es que esta norma publicada el 1 de julio en el registro oficial, que de hecho entonces es ya ley de la República, que estaría solo esperando que la apliquen, cómo es que ha pasado inadvertida para periodistas, para sus gremios, sus entidades, y cómo es que esa ley, esa modificación a la ley de comunicación pasó en la Asamblea? ¿Cómo lo aprobaron los legisladores?
0: Porque los asambleas, así como antes habían los alzamanos, ahora hay los aplastabotones. Les dicen, aplasten el botón. Mire, hay una disposición que es tan o más grave que esa. Permítame, le leo las 7 líneas que tiene. En el artículo 20 de la misma ley, hacen reformas a la ley orgánica de la Contraloría General del Estado y ponen que a continuación del artículo 76 de la Ley Orgánica de la Contraloría General del Estado, se incorpora el siguiente artículo enumerado, oiga, eliminación controlada de información clasificada. La Contraloría General del Estado, mediante resolución debidamente motivada y observando estrictas medidas de seguridad institucional, dispondrá la eliminación, destrucción o borrado seguro de documentos físicos y digitales que contengan información confidencial o clasificada por gobierno como reservada, secreta o secretísima o confidencial relacionada con procesos, actuaciones, exámenes especiales, por ejemplo, auditorías o expedientes institucionales dentro del plazo máximo de 30 días calendario. Yo hago una pregunta. Toda la información sobre la seguridad social, sobre el dinero que han tomado de la seguridad social y han llevado para otros objetivos, toda la información sobre deuda pública, toda la información sobre firmas de convenios internacionales a espaldas de la Constitución para permitir, por ejemplo, la explotación minera, todo lo que tiene que ver con la entrega de recursos naturales, del patrimonio social y nacional, declaran confidencial. Y asunto acabado. Nadie puede tocar porque además tienen que desaparecer, quemar, destruir la información física y además que sea de carácter justamente física o digital. Desaparecen los archivos de la República. Esto es algo inaudito, algo inconcebible. Esto no tenía ni Pinochet en Chile, ni tenía Videl en Argentina. Esto no tenía ni el Tercer Reich. Es increíble. Están queriendo desaparecer. ¿O qué cosas quieren hacer? ¿Qué quieren ocultar? Por ejemplo, podrían declarar, antes que empiece cualquier investigación, el caso de los contratos que están haciendo por 240 millones para comunicación, o podían, con una norma de estas, haber evitado toda la investigación del caso Progen y del caso Austral. ¿Por qué? Declaran confidencial. Declaran confidencial toda información relativa al caso de la ciudadana polaca, de la señora Mónica Silva. Y los medios de comunicación, ¿cómo actúan? ¿Cómo tienen información? ¿Y cómo fiscalizan y ejercen control político? Bien. Por ejemplo, los señores, los propios legisladores.
1: Diego, lamentablemente el tiempo se nos ha agotado. Es gravísimo lo que usted señala. Algo trascendió, pero no en la medida que usted nos ha informado el día de hoy, que también es ya ley de la República en el sentido de estas amplísimas atribuciones de la Contraloría General del Estado para destruir, para desaparecer instrumentos públicos, no solamente físicos, sino incluso electrónicos. Cambios inadvertidos, perdón, que se están dando en las leyes ecuatorianas, sutilmente o groseramente en ocasiones, por parte de la Asamblea Nacional, y que nosotros los ciudadanos, también los medios de comunicación, los periodistas, estamos asintiendo con nuestro silencio o nuestra ignorancia. Muy grave su denuncia, Diego. Le ruego en un minuto final, porque tenemos ya que terminar, con una conclusión sobre lo que hemos hablado en esta mañana.
0: Mire, yo creo que estamos en un proceso de consolidación de la dictadura. Una dictadura. Cuando una persona controla la función ejecutiva, la función legislativa, la función judicial, tiene el control sobre las decisiones a todo nivel. Por ejemplo, tiene una injerencia decisiva en la Contraloría General del Estado y en la Fiscalía.

0: fiscalía. No pueden ubicar a los verdaderos responsables, que son los ministros de Obras Públicas y además de Ambiente, que estaban involucrados en el caso Progen y el caso Austral. Es decir, el país se encuentra en la más absoluta indefensión. ¿Cómo es posible que hundan embarcaciones de los pescadores manabitas con la bandera ecuatoriana? Les acusan de que están involucrados supuestamente en actividades ilícitas y no hay una sola prueba. ¿Y cómo es que se solazan, se solidarizan, además con quienes están agrediendo militarmente a nuestro país,
1: debemos terminar
0: la consulta popular del 16 de noviembre?
1: Bien.
0: Vamos a un proceso de colonización encima de eso.
1: Debemos finalizar ya. Esperemos tenerle en otra oportunidad para hablar de temas tan importantes como los que usted ha tratado esta mañana. Muchas gracias por haber estado con nosotros.
0: Muy amable a usted. Muchas gracias. Un saludo a la audiencia. Muy buenos días.
1: Gracias del doctor Diego Delgado Jara. Él fue diputado de la SOAI, fue concejal en Cuenca, fue candidato a la alcaldía y también a la presidencia de la República. Y de hecho, pues hemos hablado de temas universitarios. Fue en varias ocasiones presidente de la FEUE local. Son las 9:14.

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7: Nos vamos con un tema de cultura. Horizontes del Mundo, un teatro que toma la palabra en Cuenca. Mientras gran parte del debate público ecuatoriano gira lamentablemente a través de la crisis o alrededor de la crisis de seguridad, de economía, la política o los apagones, Cuenca ha vivido durante 2 semanas una demostración de que la cultura sigue siendo un espacio fundamental para reflexión de la sociedad. Este miércoles culmina la 20ª edición del Festival Internacional de Artes Escénicas Escenarios del Mundo, uno de los encuentros teatrales más importantes del país. A más de una cartelera de espectáculos, el festival se ha convertido en una ventana hacia distintas realidades, sensibilidades y problemáticas contemporáneas. Las obras presentadas abordaron temas como la memoria, la migración, la pandemia, las relaciones humanas, el dolor, el buen humor y las transformaciones sociales. Algunas funciones quedan aún que se darán el día de hoy y este gran evento culminará el día de mañana.

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1: Damos la bienvenida a Juan Andrade Polo. Él es el organizador del Festival Internacional de Artes Escénicas Escenarios del Mundo 2026, que significa también un gran aniversario. Está celebrando 20 años de trayectoria con una programación en esta ocasión centrada en los 5 continentes. Felicitaciones ante todo por ese esfuerzo continuo, Juan, y quisiéramos conocer cuál considera usted ha sido el principal aporte de Escenarios del Mundo a la vida cultural de Cuenca y del Ecuador. Cuéntenos esto antes de ingresar en el festival que se realiza actualmente en Cuenca.
2: Estamos ciertos en que el progreso de una comunidad, que la vida de una comunidad implica no solo su progreso en el ámbito económico, sino también su enriquecimiento en el ámbito cultural, espiritual, intelectual. Y estamos convencidos que Escenarios del Mundo juega un papel bien importante, porque la vida humana es también la recreación, es también la posibilidad de representarse, de imaginar mundos posibles, de ser testigos también de la humanidad a través de la belleza, de la estética, en este caso que posibilite el arte. Creemos que es indispensable que una ciudad se vea en un espejo, reflexione, y creo que todo eso permiten las artes escénicas.
1: ¿Qué le ha llevado a usted y a los organizadores del festival a que esta edición especial tenga como eje temático los 5 continentes?
2: Bueno, nosotros queríamos hacer algo diferente, celebrar. De todas maneras, siempre hemos pensado que el festival es un evento intercultural que tiene la posibilidad de acercar pueblos, de acercar maneras, puntos de vista, formas de pensar el teatro y por tanto formas de pensar la vida. Y nos pusimos este reto que nos pareció interesante, que desde Cuenca se pueda viajar un poco al mundo también. 5 continentes, fue un reto súper grande, traer por ejemplo un espectáculo de Australia, implicó una serie de gestiones a nivel incluso diplomático para lograr que esto se dé, tener un grupo de África, de Taiwán, de Europa, ha sido un poco más continuo, un grupo de Estados Unidos, y a través de eso plantear un diálogo social en torno a las artes escénicas, a las preocupaciones que hay en el mundo, a las formas de pensar, a las diferentes cosmovisiones que están implícitas. Eso creo que es parte de la calidad de vida, el tener acceso a conocer otros mundos.
1: El festival se encuentra aún en marcha. Entendemos que este miércoles tendrán sus presentaciones finales. ¿Qué mensaje piensa usted se ha transmitido y se va aún a transmitir al público?
2: Una de las principales cosas es el propio placer, ¿no? La propia recreación, esta palabra tan interesante que nos indica de varias maneras que necesitamos a veces tomarnos un aire, necesitamos tomarnos un respiro, y recrearse pues quiere decir la posibilidad de cada día tomar otra mirada, tomar aire también. Creo que el arte también unifica el tejido social, es una oportunidad de un encuentro significativo. Entonces nosotros entendemos que la gente ha estado disfrutando, la gente ha estado gozando, y eso creemos que tiene un valor cuando se trata de un goce en torno a las artes escénicas, a propuestas significativas, cargadas de mucho material en torno a diferentes temas. No solo es una recreación por la recreación, sino es un placer que tiene contenidos fuertes y transformadores, diría yo.
1: ¿Cuáles son los grupos más importantes que se han presentado ya y aquellos que van a hacerlo en lo que falta del festival? ¿Cuáles los más significativos? Iniciemos quizá con los talentos internacionales.
2: Bueno, es muy interesante que los diferentes públicos tienen diferentes lecturas y eso es parte también de la propuesta, ¿no? Cómo a cada quien le llegan sus temas. Para nosotros, como digo, fue súper importante a nivel gestión poder tener a un grupo de Australia. También fue súper importante tener los dos grupos de España, un grupo de Camerún. Tenemos todavía dos espectáculos muy, muy interesantes, el uno de Ecuador, y eso también me da pie para conversar de que el festival propone este diálogo también entre lo que se está haciendo en el Ecuador, lo que se está haciendo a nivel local. Se dio un estreno de una obra cuencana, Los Perros del Pan, en donde también se pudo ver lo que se está haciendo en Cuenca y en diálogo con lo que se está haciendo en otros lados del mundo, ¿no? Existen diferentes corrientes, diferentes lenguajes, a veces se está utilizando otras herramientas como la multimedia, la música, y eso también es parte de la propuesta, ¿no? Yo creo que el global es interesante, el diálogo entre lo cuencano, lo ecuatoriano, lo internacional, y luego sí, el arte no puede dejar de tener un fuerte elemento subjetivo. Por ahí hay alguna persona que siente que una obra le tocó más en el corazón, en el alma, para otra persona tal vez otra. Hemos tenido temas como algunos temas incluso vinculados con la política, otros temas de género, otros la recreación en sí misma, que también es un planteamiento político, la posibilidad de divertirse, de reírse. También tiene para mí contenidos más allá del momento, ¿no? Un poco el teatro es un arte efímero que sucede y no, a diferencia de la pintura, de la literatura, que queda un hecho material, el libro, el cuadro, queda más bien en otro lado, queda en el espíritu. Entonces yo diría que lo destacado y nuestro criterio curatorial es poder hacer este panorama, este conjunto de varias visiones, de varios puntos de vista. Y eso creo que es lo más valioso.
1: ¿Quiénes han sido los principales representantes del teatro y de la comedia ecuatoriana presentes en este festival?
2: Sí, han estado presentes, por un lado, el espectáculo en el que está Carlos Michelena, Juana Guarderas del colectivo Llama, que se llama De cómo murió el teatro. La obra que vamos a ver mañana, Viritute, el secuestro de la lluvia, es una obra de la Universidad de las Artes, muy interesante también en torno a una estatua que fue retirada de la comunidad de Sacachún y eso causó problemas de sequía y otros más porque se entendía que esta estatua, este tótem, era un culto a la fecundidad y a la virilidad. Pero a través de este pretexto, si se quiere, un tanto, en ciertos momentos incluso cómico, se puede pensar en cómo a veces las decisiones se toman desde el escritorio y no se toman en cuenta a la comunidad. Tuvimos también de Ecuador un narrador oral súper interesante de Manabí, que se llama Raimundo Zambrano, que recopila o recopiló, porque la función de él fue ya toda la tradición de los amorfinos, de los cuentos de esa región del país, Manabí, y en ese sentido también es un encuentro bien importante porque ha estado presente espectáculos de Cuenca, de Guayaquil, de Quito, de Manabí. En el acto inaugural participó Santiago Roldós con una stand-up tragedy, le llama él, a diferencia de la stand-up comedy, que es la corriente. Y Santiago Roldós hizo un espectáculo muy interesante porque si bien partía de su propia experiencia al ser hijo de un presidente asesinado y a su vez ser el sobrino de un movimiento político como los Bucaram y él estar en el medio de esa maraña, contar su historia de infancia, contar su historia de adolescencia y que esa historia a su vez sea de alguna forma la historia del país. Y poder reírse de esa propia tragedia que él vivió fue también una experiencia muy linda del festival. Tuvimos la música con Paola Brunner Trío, tuvimos de Cuenca un espectáculo de títeres, La Tejedora, y esta fue la representación ecuatoriana. Nos falta todavía, como digo, Virtute, el encuentro de la lluvia el día de mañana de lo ecuatoriano. Y nos falta todavía el cierre con Nose in Play jugando por la nada, que es un espectáculo que viene de Barcelona.
1: ¿Cómo ha evolucionado el festival? ¿Ha cambiado en estos 20 años el teatro? ¿Ha cambiado el público?
2: Indudablemente. Hay una evolución muy clara. Por un lado, el uso de la tecnología, cada vez se ve más espectáculos que usan mapping, que usan video, y también creo que no solo es formal el cambio, también el mundo ha cambiado, las temáticas y la manera de abordar van siendo otras, cada vez el tema del calentamiento global, el tema de las nacionalidades indígenas, el tema de género, son temas que tienen otras lecturas y que necesariamente van a cambiar no solo la forma, sino el fondo también. Y el público también, un público que hace 20 años no tenía el nivel de acceso, de bombardeo, tal vez si lo llamamos así, de las redes sociales, de esa manera de comunicarse, es otra mentalidad, pienso yo, la del público, que está acostumbrada también a tiempos más rápidos, a que todo sucede muy, muy veloz, y también a tener acceso. En este momento nosotros podemos saber lo que está sucediendo en el mundo en tiempo real, ¿no? Y entonces el teatro y las artes escénicas obviamente tienen que tomar en cuenta incluso este otro tipo de, hasta de cerebro que existe en el ser humano, que está acostumbrado a leer imágenes más rápidas y a ver las cosas con una perspectiva más global. Creo que el teatro en ese sentido, y es paradójico, se globaliza, pero eso hace también que la particularidad tenga valor, ¿no?
1: Bien, hablemos un poco de la curaduría. ¿Qué criterios se han utilizado para seleccionar las propuestas nacionales e internacionales que son parte de esta programación?
2: Por un lado, nosotros creemos que, dado que la oferta cultural en Cuenca durante todo el año, y especialmente la oferta escénica, no es pues una oferta como la de, qué sé yo, la de Buenos Aires, donde hay todo el tiempo espectáculos, nuestro criterio es que Cuenca tenga acceso a un conjunto, a una globalidad, a ser una especie de panorama, y es así que nuestro festival tiene obras de teatro de texto, y reflexiones filosóficas, políticas, tiene otras obras de circo, por ejemplo, donde el encuentro es más directo en torno al humor, al goce, tiene espectáculos de teatro físico, tiene espectáculos de títeres. Sí, se ha querido hacer un abanico de lenguajes, un abanico de géneros, un abanico de puntos de vista también. Entonces, creemos que ese es el criterio adecuado antes que centrarse en un tema muy específico que a veces se tiene la curaduría, por ejemplo, decir solamente teatro contemporáneo con tecnología. Nos parece que para Cuenca lo ideal es más bien un panorama donde además públicos diversos, porque el festival tiene su sección para estudiantes, tiene su sección al aire libre, incluso hacemos también una sección a parroquias. Entonces, son diversos públicos y queremos llegar a diferente gente, ¿no? Que tiene diferentes gustos, incluso de pronto diferentes tendencias políticas, diferentes puntos de vista sobre varios temas. Creemos nosotros que la idea es involucrar a la ciudad en su conjunto y en ese sentido hacer un panorama con varias propuestas. Ese es un poco el criterio curatorial.
1: Usted nos ha dicho que el teatro es efímero, y eso es así. Termina la función, se cierran los telones, pero más allá de lo que queda en la memoria, quedan talleres, quedan conversatorios, y entendemos que esta ocasión, además, ha habido presencia en parroquias, como usted señala, y en sectores rurales. ¿Por qué piensa usted es importante llevar el arte más allá exclusivamente de los escenarios?
2: Sí, más bien este año sí hemos ido a parroquias, un poco menos, le diré, que años anteriores, donde hacíamos mucho más funciones en este tipo de espacios. ha tenido un poco de influencia el tema del argumento de la ley COTAF, que ha restringido apoyos locales, ¿no? En ese sentido, nosotros también hemos tenido un poco más bien que restringir esto de ir a parroquias, que creemos que es fundamental, pues el arte es para todos, el acceso a la cultura es parte de de un derecho, de un ejercicio, de un derecho de todos, de la gente de las poblaciones rurales también, y más todavía cuando las poblaciones rurales viven en condiciones menos favorecidas, ¿no? Nosotros, por ejemplo, invitamos también a colegios nocturnos, a colegios fiscales, de forma gratuita, porque muchas veces estos sectores no tienen la posibilidad de pagar una entrada. Y todo esto va ligado, va de la mano a que también hay una contraparte local. Escenarios del Mundo consigue muchos recursos de afuera, a través de embajadas, consulados, pero también hace falta una contraparte local. Y eso está vinculado a que podamos ir a más parroquias, a más eventos al aire libre, donde no existe un retorno de una entrada, que siempre igual queremos que sea accesible, subvencionada, pero sí, creemos que es súper importante y hemos tratado de mantener los eventos en parroquias.
1: A propósito,
2: Se
1: ¿cómo ha
2: han mantenido
1: estado el
2: algunos.
1: público? ¿Qué asistencia de público han tenido? ¿Y cuál es la meta ya próximos a terminar el festival?
2: Sí, nosotros hemos tenido una asistencia creo que excelente en de los diferentes espacios. Convocamos cerca de 10.000 estudiantes de colegios. El público general ha abarrotado el teatro. Hemos tenido varios llenos completos y otros llenos de la parte baja del Teatro Pumapungo. En parroquias hicimos un vínculo súper interesante y con apoyo de la prefectura, para vincular a un trabajo de los deportistas que tienen allí y llegar así a los niños. Y la estrategia con el niño es bien interesante, porque cuando se llega al niño, se llega a la familia, porque a la final todo niño luego necesita el permiso de su padre, conversar sobre lo que hizo en la jornada. Y entonces cuando se llega al niño, para nosotros es bien estratégico, porque se llega a toda la familia. En las parroquias giró mucho en torno, siempre buscamos la estrategia para poder llegar a algún lugar. Este año en parroquias giró en torno a escuelas deportivas que hay en las parroquias, y fueron deportistas y sus familias los asistentes a las funciones en parroquias. Y así se logró que la convocatoria sea bastante amplia y que sean muchos niños y familias los que pudieron presenciar lo de parroquias.
1: ¿Qué papel juegan estos niños, estos jóvenes, en la visión de largo plazo del proyecto?
2: Nosotros creemos que los niños no son el futuro del país, sino son el presente. Los niños, los adolescentes ya son, digamos, personas que necesitan en su formación más básica recrearse y tener más herramientas, y sabemos que sobre todo para los niños su manera de aprendizaje es mucho a través del juego, de la diversión que proponen los espectáculos que les hemos presentado. Por otro lado, también estamos pensando en un público a largo plazo, ¿no? Ir generando una tradición, una costumbre en la población que haga sustentable. Si uno desde niño ya estuvo vinculado a las artes, es lógico que después de grande pueda también sentirse vinculado, y eso abre posibilidades también de sustentabilidad para el futuro de toda la gente profesional del teatro, que está siempre buscando, y es uno de los puntos débiles, tener más público que se interese en las artes escénicas. Y entonces estamos también creando nuevos públicos al ir a las infancias, porque son públicos potenciales para el futuro.
1: Cuéntenos, Juan, sobre el reto que significa mantener un festival de las connotaciones, de la dimensión, que ustedes lo manejan ya por 20 años, en este contexto de restricciones presupuestarias que se han puesto para el sector público, lo cual usted ya habló cuando se trata de proyectos culturales. ¿Qué tan difícil es financiar una programación artística de nivel internacional?
2: En realidad, en nuestro caso, que no estamos en un ámbito digamos, netamente comercial, es decir, nosotros no estamos trayendo artistas pop, que es totalmente válido, no, nada en contra, pero no es nuestra área, que son súper conocidos y que más bien generan un rédito económico, podrían generar un rédito económico fuerte porque son figuras, ¿no? En nuestro caso es una propuesta cultural mira más bien a la calidad de vida de la gente a través de que nos enriquezcamos con eso. Ha sido un ejercicio muy fuerte, pero a su vez muy placentero y que nos ha dado mucho también, porque si bien nosotros trabajamos todo el año prácticamente en organizar el festival, buscando apoyos en algunos casos, y en muchos casos, por ejemplo, en esta edición de instituciones, ONGs, embajadas, consulados, ministerios de cultura también de afuera, hemos ganado también nosotros el apoyo del IFAIC, que es el brazo del Ministerio de Cultura, que se encarga de incentivos, a su vez de que implica mucho esfuerzo de un gran equipo de trabajo que obviamente está detrás, no soy solo yo y que está muy comprometido. También nosotros hemos encontrado una misión de vida. Nosotros estamos totalmente comprometidos con el festival y convencidos de que ahí encontramos nuestra misión. Todas las personas tienen una misión en algún lado, en el ecosistema cultural es súper importante, están las instituciones, están también los medios de comunicación y aprovechamos para agradecerle por el espacio, porque son parte del ecosistema, sino como la gente se va enterando, están los artistas, están los técnicos, están proveedores hasta de temas aparentemente ajenos, como transporte, hotelería, restaurantes, es un conjunto de personas que están en este proceso, los mismos colegios que poco a poco se han ido abriendo. Me recuerdo hace 20 años decirle a un colegio, vaya a una obra de teatro, no, era un poco raro, pero poco a poco se ha ido abriendo y una de las cosas satisfactorias de este proceso, a pesar de todas las dificultades, ha tenido apoyos muchas veces pequeños de una pequeña empresa, de los colegios. De diferente, a veces institucional también, de diferentes partes o componentes del ecosistema. Y si es que esto se da, es porque a la final la propia comunidad lo está valorando, ¿no?
1: Bien, conmemorar 20 años y haciéndolo con buen teatro, con un gran nivel, con calidad, es todo un hito. Finalizamos este diálogo preguntándole, ¿cómo imagina usted, Juan, el festival en la próxima década?
2: Es increíble, pero todavía a veces la lucha es por resistir, por mantener. Yo creo que mantener el festival ya ha sido para nosotros un logro dentro de las situaciones que vive el país, dentro de recortes presupuestarios, dentro de situaciones del Ministerio de Cultura, viceministerio ahora, situaciones también de gobiernos locales, la ley COTAD. Creo que la primera meta es mantener el festival con la más alta calidad posible. Y también sucede que en el festival que hacemos nosotros, poco a poco se ha ido incorporando gente muy joven, mis propios hijos, otros jóvenes que vayan tomando la posta, ¿no? Así es que yo sí me imagino que el festival va a estar muchos años más, que va a encontrar sus caminos y que poco a poco sí serán nuevas generaciones las que tomen la posta de
1: Bien,
2: la dirección que yo ya he
1: felicitamos.
2: tenido 20 años, pero es verdad que tengo que ir pensando, tal vez en algún momento a pasar la posta.
1: Le felicitamos por lo logrado y esperemos éxitos y cosechas en el futuro. Juan, gracias por haber estado con nosotros.
2: Muchísimas gracias, un abrazo a Cuenca. Todavía quedan 2 días para disfrutar escenarios del mundo.
1: Declaraciones de Juan Andrade Polo. Él es curador, gestor, organizador del Festival Internacional de Artes Escénicas, Escenarios del Mundo 2026, que culmina el próximo día miércoles.
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0: Lamentamos no presentarles las noticias internacionales con Radio Francia por un paro general que hay en Francia. No tenemos el día de hoy el servicio. Cuando son las 9:43, finalizamos este espacio informativo agradeciéndoles por su atención e invitándoles a continuar en nuestra sintonía.
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3: Les prometimos hablar de leches vegetales, desglosando todo lo que necesitas saber sobre cada una de ellas. Hoy, la leche de avena. Al estar hecha de un cereal, su composición primaria son los carbohidratos. La avena en esta presentación resulta más ligera que cocida o en granola y mantiene sus mismos beneficios. Tiene un sabor naturalmente dulce, por lo que resulta reconfortante y ayuda a calmar el sistema nervioso. Contiene fibra soluble, que es altamente protectora para el sistema digestivo, aconsejada para reducir síntomas de acidez. A nivel cardiovascular, puede ayudar a controlar niveles de colesterol. Contiene vitamina E, que es buena para la piel, dando elasticidad. A diferencia de la leche de vaca, contiene menos calcio y grasa y más carbohidratos, vitamina E y fibras beneficiosas. Hoy puedes conseguirla en supermercados. En este caso, asegúrate que no tenga endulzantes o grasas añadidas. Si quieres hacerla tú mismo, aquí la receta. Remoja una taza de hojuelas de avena en 4 tazas de agua tibia por 15 minutos. Licúa por 25 segundos a velocidad rápida. No te pases de ese tiempo si quieres evitar una textura viscosa. Cierne, añade una pizca de sal rosa y vainilla o especias al gusto, como canela o cardamomo, o conserva su sabor natural. Una vez que tengas tu leche, puedes darle cuantos usos quieras. Puedes acompañar desayunos, cereales, añadirla al café, usarla para postres. Aquí una receta rápida de un batido energizante y con beneficios a nivel cardiovascular. Licúa una taza de leche de avena con 2 cucharaditas de cacao en polvo sin azúcar. Añade 4 semillas de cacao tostadas y peladas y medio guineo.
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La ronda de unos niños al pie de la montaña. El candor que se dibuja en cada rostro. La simplicidad de cada hombre, mujer y niño en medio de la más compleja y enorme naturaleza. La pobreza que los embarga y, al mismo tiempo, la generosidad con la que viven. Los vientos gélidos que vienen desde el sur. La inmensidad de cada montaña que se va añadiendo a otras muchas para formar la gran cordillera. El verde azul de las lagunas, las balsas de totora que navegan por allí. Los pueblos y pequeñas ciudades rodeadas de volcanes, con calles de piedra y casas viejas de adobe. El pase del Mesías recién llegado en tiempos de Navidad, ataviado de billetes que se cuelgan de sus ropajes. Los mercados y los olores de las frituras provenientes de hirvientes pailas. La música de esos lugares que ha venido haciéndose por cientos de años. La música de los Andes está dotada de un sonido que nace con la intensidad del viento, que crece con la progresión poderosa de la arena, que se hace grande preservando las memorias. Y entre esas fuerzas, las melodías crean espacios que se elevan o caen sin prisas, como cielos vacíos. Pero aquí, en los Andes, la música es tan diversa como todo lo que somos, en todos los rubros de la vida. Es lamento, pero también es fiesta, y es todo lo que está en la mitad. La música de los Andes es lo que sus músicos y lo que sus pueblos decidieron que sea. Una mezcla de influencias, de estilos, de memorias. Hay etiquetas, eso sí, que seguramente lo que hacen es facilitar su comercio. Pero no hay un canon para la música que se hace aquí, como no lo hay en ninguna otra parte. Por eso, en este programa de radio me adentraré, de una forma breve, insuficiente, incompleta, a varias formas de música que se han hecho y que se hacen desde hace cientos de años en este vasto lugar del mundo llamado Los Andes. Voy a empezar este programa con Dino Saluzzi. Él es un bandoneonista argentino. Le acompaña a su hijo Félix Saluzzi y la chelista alemana Anja Lechner. Aquí está Dino Saluzzi, un maestro, Gabriel Cóndor.

Escuchábamos a Dino Saluzzi, a Timoteo Dino Saluzzi, nacido el 20 de mayo de 1935 en Camposanto, en la provincia de Salta, en Argentina, un bandoneonista, compositor argentino, forjado en una fusión entre el tango, pero también el folclore argentino y sobre todo en los últimos tiempos con el jazz. Desde la década de los 80, él firma sus trabajos con el sello ECM Records, el prestigiosísimo sello ECM Records, y a partir de allí se ha convertido en uno de los músicos argentinos más reconocidos a nivel mundial. Ha grabado con gente de la talla de Charlie Haden, Aldi Meola, Tomás Stanco, entre muchos otros. Escuchábamos desde su álbum Navidad en los Andes, grabado en el año 2012, con Anja Lechner en el violonchelo y Félix Saluzzi en el saxofón tenor y el clarinete, Gabriel Cóndor. De Argentina vamos al Ecuador. Les quiero presentar La Tierra, la Resistencia. Es una obra musical para quinteto de cuerdas, ganadora de un programa de incentivos de la música SAICE. Es una composición musical que nos invita a repensar nuestras relaciones con el entorno astral desde una perspectiva contemporánea, con un enfoque inspirado en la música andina. Aquí está Pablo Molina, junto con In Concerto, La Resistencia, la Tierra, la Resistencia.

Escuchábamos La Resistencia, compuesta por Pablo Molina Suárez, Oriet Nagles y Gabriela Cobo en violines, Simón Gangotena en viola, Mario Martínez cello, Boris Peña con trabajo, del colectivo In Concerto. Quiero presentarles al compositor peruano Celso Garrido Leca, piuriano de 1926, nacido en 1926, compositor peruano, uno de los grandes compositores modernos peruanos. En 1964 recibió una beca para estudiar con Aaron Copland, nada menos, en los Estados Unidos. Y a su regreso al Perú, es uno de los grandes impulsores del Conservatorio Nacional de Música en Lima. Fue director de ese conservatorio hasta 1979. Ha ganado todos los premios posibles para un músico, César Garrido Leca Seminario. Vamos a escuchar sus danzas populares andinas para violín y piano.

0: algunas de las danzas populares andinas para violín y piano de Celso Garrido Leca de Piura, Perú, Francisco Pereda en el violín, José Pacheco Romero en el piano. Es hora de hacer la primera pausa.
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1: Niebla sobre el pequeño poblado de Chillanes, en lo más profundo de la serranía ecuatoriana, en la provincia de Bolívar. En una colina, una bandera blanca se levanta. Allí se va a jugar el gallo compadre. El más guapo y bravo de todos los gallos del pueblo es escogido. Ellos, los enfiestados, ya 3 días con sus noches, lo entierran totalmente, con excepción de la cabeza, que queda a ras de césped. Cada compadre del pueblo es vendado en sus ojos. Tiene 3 machetazos para decapitar al gallo. Si lo logra, el gallo será cocinado y brindado al pueblo, a toda su gente. En cualquier caso, la fiesta está garantizada. El buen momento es ineludible, porque alguien dijo que en la inmensidad de los Andes se han producido hombres y mujeres circunspectas, que se guardan sus pensamientos para sí mismos, que en el carácter del hombre andino y la mujer andina hay templanza, hay quietud. Bueno, aquel que dijo esto no ha visto las fiestas. Aquí se canta, se baila, se toma, se come, se ama, se odia, se besa, se da puñete. La música andina no es solo circunspecta. Sí, hoy he escogido algunos temas que podrían contar como tales. Pero no esta, por ejemplo, que se llama Araucarias. Nos vamos a Chile ahora mismo. Allí está Horacio Salinas, esta interpretación de Inti-Illimani, Araucarias.

Run se fue pa'l norte, una composición de Violeta Parra, interpretada aquí por Los Jaivas, el famoso grupo, no sé si llamarlo folclórico, tal vez en algún momento de su carrera fue un grupo folclórico de Santiago de Chile. Run Run se fue pa'l norte es una de las más bellas canciones de la Violeta Parra. Vamos a presentar por primera vez un grupo boliviano de jazz, de música urbana. Se llama Parafonista. Es un grupo del saxofonista Álvaro Montenegro. Él junto con otros músicos, Freddy Mendizábal, José María Santalla, Jorge Villanueva y Víctor Hugo Guzmán, fundaron esta banda, El Parafonista, en el año 2001. Continúan haciendo música. Aquí está, Misterios de Mayo, Parafonista.

El pasillo Nadir, escrito por Cristian Mejía, músico ecuatoriano nacionalizado alemán de una gran trayectoria, muy conocido en el Ecuador por haber sido uno de los líderes de La Grupa, la famosa banda de los años noventas. Pero él ha continuado su camino, ha hecho mucha música en Alemania, ahora en España. Escuchábamos este bello pasillo que lo usé para mi película El secreto de la luz, el film que hice sobre Rolf Blomberg hace ya 10 años, y que puede verse. Mucha gente me ha preguntado en dónde se puede ver El secreto de la luz, aquella película. Hay un sitio web llamado elsecretodelaluz.com donde se puede ver la película gratuitamente y donde se pueden leer y ver una cantidad de recursos, audios, fotografías, galerías de fotos, tomadas en su gran mayoría por el gran fotógrafo y explorador sueco Rolf Blomberg, que es el sujeto de mi película. Voy a terminar este segmento con Wanyukta Tonic. Aquí está Puñales.

Este yarabí bellísimo, un yarabí ecuatoriano, Puñales, escrito por Ulpiano Benítez, interpretado por Guañucta Tonic. Es la hora de hacer la última pausa en este episodio 122 de Tan Lejos, Tan Cerca, que he llamado Los Andes. Pausa.

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1: Vamos hacia Perú otra vez. Hemos estado recorriendo el mundo andino en búsqueda de buena música, de música nueva para este programa de alguna manera. Este es un tema que me encanta, es un tema escrito por la señora Chabuca Granda, se llama El Surco, y encontré esta bella versión de un grupo peruano llamado La Hermandad. Aquí está El Surco.

La Hermandad de Buenos Aires, Argentina, un grupo autogestivo formado en el año 2026, publicaron en el año 2021 el álbum Mestizo América, con músicas de candombe, milonga y festejo afroperuano, como acabamos de escuchar el bello tema de Isabel Chabuca Granda, El Surco. Para no abandonar esta belleza, esta gran compositora peruana, Isabel Chabuca Granda, la más icónica de todas las cantantes del Perú negro, aunque ella era rubia y blanca, les voy a presentar el Peruvian Jazz Project. Es un proyecto de jazz dirigido por el baterista, el veterano baterista Oscar Quilca Barcelli, de Lima, Perú. Aquí está Cardo o Ceniza.

Afro-Peruvian Jazz Project en este programa. Cardo o Ceniza, gran tema de Chabuca Granda. Es hora de casi terminar este programa. Voy a hacer una coda, voy a salir del espectro andino en este momento. Todos los temas que les he presentado hasta el momento han sido producidos en los países andinos, en Ecuador, en Perú y Bolivia, sobre todo, y Chile. Pero me voy a ir a Cuba, porque el gran compositor cubano, el gran pianista Chucho Valdés, junto con Irakere, presentaron un concierto andino, su concierto andino, escrito por Chucho Valdés. Lo hicieron en el Estadio Nacional de Santiago en 1990, como preliminar de un concierto de Silvio Rodríguez, un concierto frente a 70.000 personas en el Estadio Nacional de Santiago. Escuchemos, para cerrar este programa, Chucho Valdés e Irakere, concierto andino.

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7: El gobierno descarta apagones en hogares mientras industrias enfrentan desconexiones de hasta 72 horas. Queremos aportar, pero no nos carguen todo el peso, dice el presidente del Comité Empresarial Ecuatoriano. El juez Sebastián Cornejo fue ratificado como competente para conocer el caso Goleada, que investiga a Aquiles Álvarez y su círculo familiar por lavado de activos. El municipio de Quito destinará $55 millones en el plan de eventos climáticos para mitigar los efectos del temporal invernal. 1.463 intervenciones se han realizado en quebradas y ríos. El juicio político contra David Rosero, consejero de Participación Ciudadana y Control Social, se ventila a esta hora en la Asamblea Nacional. 77 votos se requieren para su destitución y censura. En temas internacionales, el Papa León XIV fue internado en el Hospital Gemelli de Roma para ser operado de un nódulo detectado en uno de sus pulmones. Fieles católicos se congregan en la capilla de la Casa de Salud para rezar por la salud del pontífice. El gobierno de Colombia fija al 31 de diciembre como el plazo límite para evitar la crisis energética. Reducir el riesgo de racionamientos es el objetivo del Ejecutivo, asegura el presidente Abelardo de la Espiella. Y en deportes regresa la Champions League y la Copa Sudamericana luego de las fechas FIFA disputadas entre selecciones. El ecuatoriano Ener Valencia jugará la semifinal con el Boca Juniors de Argentina. La Fórmula 1 anunció un acuerdo de 10 años con Ruanda para celebrar el Gran Premio de África a principios de 2030. Y en temas del espectáculo, los Jackson 5 protagonizan su primer documental con imágenes de archivo inéditas.
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7: 1:04 p.m. Iniciamos. El suministro de electricidad en el país está garantizado, señaló en Notimundo Estelar la ministra de Gobierno, Natalie Murillo. Ante la reducción en los caudales de las centrales hidroeléctricas, dijo la ministra, el Ejecutivo se enfoca en un plan de contingencia que contempla la incorporación de barcazas y generación térmica.
5: ¿Cuál va a ser el impacto para la empresa privada?
9: Nosotros somos un gobierno que planifica, no que improvisa. Esto ha sido una decisión que se ha realizado con una planificación. La industria se conecta a su propia generación. Son 3 días, como usted lo manifiesta. Y para esto existe, obviamente, un plan de contingencia por parte del gobierno nacional. Existen las barcazas, existe igual la energía térmica. Y lo que depende de la lluvia, pues se administra día a día, y por eso nosotros realizamos esta meta y garantizamos que no va a existir ningún apagón ni ningún corte de energía para los hogares, los hospitales y las unidades educativas.
7: Bien, Murillo también se refirió a la desconexión de empresas AB1 y AB2 durante 72 horas como parte del plan de ahorro energético. Aseguró que la medida responde a una planificación técnica estructurada de las autoridades.
9: Cuando existen estos problemas de afectación, que es un tema regional, mundial, sobre el estiaje en esta temporada, son las industrias. Lo que hemos pedido es justamente este trabajo en conjunto para que sean las industrias quienes enciendan sus generadores y ningún hogar ecuatoriano se quede a oscuras. Ya lo ha manifestado inclusive nuestro secretario de la Administración Pública, José Julio Neira, esta mañana, y ha mencionado que inclusive se van a encender 16 generadores. Recordemos también aquí que
5: esos son de ATM.
9: Así es, de los cuales 48 estaban apagados para poder dejar a oscuras a la ciudadanía, porque existen estos malos funcionarios, esta gente que quiere boicotear la gestión que realiza el presidente de la República.
7: Y desde el Comité Empresarial Ecuatoriano se advierten afectaciones por las desconexiones eléctricas por 3 días. Su presidente Rodrigo Gómez de la Torre consideró que la crisis energética que enfrenta el país, causada por múltiples factores, hace urgente un trabajo articulado entre el gobierno y los empresarios, pues la falta de anticipación se traduce en pérdidas para este sector.
10: El Estado ha recargado mucho la presión sobre el sector industrial de alto voltaje 1, alto voltaje 2, desde el decreto 32 de junio del 25, donde ya planteó que AB1 y AB2 tienen que desconectarse de la red a partir del 15 de diciembre del 2026. Vemos que algunas han podido avanzar en el trámite de implementación de autogeneración, sí. Otras tienen todavía trámites represados en el ministerio, y no solamente AB1, AB2 o medio voltaje. Hay mucha gente que está tras del título habilitante para poder implementar sus sistemas de autogeneración. Creo que tal vez hay una planificación que no la conocemos del todo, y lo que estamos planteando, y no contradigo a la ministra Murillo, lo que decimos es: planifiquemos juntos, no nos compliquen para poder seguir aportando al país, y en este momento mejoremos la comunicación.
7: Para el experto energético Pablo Arias, el corte de electricidad para el sector industrial supone una decisión improvisada ante la falta de agua almacenada para la generación de energía. A su criterio, la severidad de extensión del estiaje hasta marzo del próximo año vuelve imperante la necesidad de apagones generalizados y planificados.
11: Siempre habrá alguna situación extrema debido al clima en donde ya no se tengan más aportes por lluvias esporádicas que hay aquí en la cuenca alta de Paute, y eso en alguna ocasión tendremos que prescindir de esa generación y empezar a pensar en apagones generalizados a la ciudadanía, no únicamente a los industriales, para preservar el nivel del embalse y poder cubrir, pasar este año.

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metros es lo que separaba hasta ayer a Mazar de su nivel crítico. Es el embalse del complejo Pauto Integral, fundamental para el abastecimiento eléctrico del país. Y en 6 semanas perdió más de 21 metros. Más de 9,000 industrias ya tienen cortes y el gobierno asegura que los hogares no los tendrán. ¿Hay alternativas para evitar los apagones?

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1: Y precisamente lo que le inquieta a todos, a usted que me está escuchando, usted que me está viendo, y seguramente también a usted, ingeniera Silvana Pastor, vicepresidenta de la Cámara de Energía del Ecuador, que está con nosotros para conversar acerca del tema. Gracias por estar con nosotros.
2: Gracias a ustedes por la invitación.
1: Sin duda, ¿qué tan grave es la situación hoy desde su análisis, ingeniera?
2: Bueno, la situación, no podemos tapar el sol con un dedo, es crítica. Tenemos definitivamente que cuidar la generación de nuestras hidroeléctricas. Masar es clave en este tema, es clave porque si bien no es la mayor generadora de electricidad, es la hidroeléctrica estratégica para alimentar las hidroeléctricas. Tenemos que cuidarla, tenemos que cuidar el sistema y toda la parte de integración de generación, porque la hidroeléctrica representa el 77% de la generación eléctrica para el país. ¿Qué sucede? Nosotros en capacidad instalada tenemos la posibilidad de reaccionar a una crisis eléctrica. Nosotros tenemos entre hidroeléctricas, termoeléctricas, cubierto el 97% de la demanda, cerca de 8.000 megavatios más o menos. Pero el tema es que no funcionan a la par.
1: Así es.
2: ¿No es cierto? Lo que estamos viendo es que en estiaje las hidroeléctricas se ven comprometidas, cuando no hay estiaje funcionan. ¿Cuál es la solución? Es la generación a través de respaldo, el respaldo termoeléctrico.
1: Que hoy no lo tenemos.
2: Tenemos una parte, estamos produciendo más o menos ahí entre 1.200 a 1.500, la capacidad es más de 3.000. Ahí es donde debemos trabajar de manera inmediata. Es decir, las termoeléctricas tienen que funcionar. Tenemos que inmediatamente invertir cerca de 300 millones de dólares para ponerlas a funcionar y poder disponer de eso en momentos de estiaje. Esto se puede ir hasta marzo de este año. Es decir, que es inminente la inversión en este tipo de generación.
1: Ahora, hoy en día, como lo estábamos anunciando en la introducción, ¿qué tan grave es que las hidroeléctricas sigan funcionando con ese nivel crítico prudente todavía en el cual están? O sea, ¿puede haber afectaciones más graves?
2: Así es, pues en el caso de Masar, que alimenta a dos hidroeléctricas importantes, ¿no es cierto? Si es que seguimos bajando los niveles, esa tendría que parar, es decir, no podemos comprometer toda la infraestructura. Ahí nos queda Coca-Cola Sinclair, que produce 1.500 más o menos de megavatios. ¿Cómo complementar hoy en esta crisis? Tenemos la alternativa de las barcazas, que entiendo que el gobierno lo está mirando, es costoso, pero pasemos esta crisis energética puntual, pasemos, sobrellevémosla hasta que ya podamos empezar a hacer un plan de, digo yo, previsibilidad para el siguiente año, que lo que necesitamos nosotros es saber que durante el año hay meses, más o menos estamos hablando de marzo a septiembre, donde tenemos exceso de generación y podemos inclusive exportar. Lo que nos falta es esa capacidad de almacenamiento para cuando llegan estos temas poder contar con esta energía.
1: Ahora, el gobierno ha asegurado que estas desconexiones, que de hecho ya se dan en las industrias y ya vemos cuál es el panorama y es el pedido también del sector empresarial en algunos casos, de que todos debemos arrimar el hombro, pero el gobierno ha mencionado de que estas desconexiones, estos cortes, no se van a extender a los sectores residenciales. ¿Qué tan difícil es cumplir esa promesa con el panorama que tenemos hoy?
2: Desde mi perspectiva, creo que esa es la intención del gobierno es realmente proteger a los hogares. Ya lo vivimos con apagones hace 2024. Dos años de más de 14 horas y fue realmente un tema crítico para todos, porque no solamente se tiene que mirar el tema económico, también se tiene que mirar la estabilidad económica de los hogares, ¿verdad? Ahora, ¿qué pasa? Que de lo que yo entiendo, lo que están buscando es preservar las reservas hidráulicas, preservarlas al máximo. Está en el debate de público el tema de las industrias. Las industrias están siendo ahorita las que están recargándose con este problema.
1: Y perdón que le interrumpa, ¿cuánto es el aporte de esa desconexión? ¿Cuánto nos representa en cuanto al ahorro que deberíamos tener con esa desconexión?
2: El último dato hasta octubre más o menos generaba 300 megavatios de ahorro. El gobierno quiere llegar a 500. Yo entiendo la medida, pero tal vez la medida y las sugerencias que sea discutida con las industrias, porque hay industrias distintas, hay empresas distintas, hay empresas que necesitan cadenas de frío. No es lo mismo una industria láctea que una industria petrolera, por ejemplo. No es lo mismo. Entonces deben sentarse y que haya el propio análisis.
1: O sea, un trato diferencial.
2: Diferenciado, y que sea la propia industria que le diga: yo me comprometo a esto en estos horarios y contribuyo con tanto.
1: Okay.
2: Más o menos tenemos entre el 25% y 30% de la industria que ya es autogeneradora. En el sector petrolero prácticamente el 80% es autogenerador. De ahí tenemos mucho que aprender. Tenemos exceso de generación en algunos campos petroleros que se podrían inyectar a la central, digamos, al tendido eléctrico nacional. Pero es un tema que tiene que crearse a través de mesas técnicas, sentarnos privados, gremios, gobierno, y establecer una hoja de ruta. Lo primero es salir de esta crisis. Y eso es así. Lastimosamente entiendo la situación de las industrias, pero necesitamos ver cómo podemos apoyar sin afectar una crisis, digamos, energética, que vaya a ir a una crisis productiva, porque tenemos que cuidar empleo, tenemos que cuidar la parte económica del país. Entonces creo que ahí hay que sentarse todos a la mesa de discusión.
1: Como usted decía, es una cadena. ¿Y qué tan probable es que estos efectos lleguen a los hogares ecuatorianos?
2: Si sigue, lastimosamente, digamos que no reacciona Masar con lluvia, que lastimosamente tenemos que depender de un factor externo que no debería ser, en algún momento vamos a tener que llegar a apagones en los hogares, ya. Y si es que llegamos a eso, la recomendación es que se lo haga de manera planificada, que las personas puedan de alguna manera conocer cuáles van a ser estos esquemas de apagado.
1: Ahora, ¿cuál es la diferencia del 2024 y la situación actual que tenemos?
2: A ver, la diferencia está y va a estar en el hecho de que la demanda energética sigue creciendo, no es estática. Si miramos hace 10 años, nosotros necesitábamos 3.600 megavatios. Uh-huh. Hoy necesitamos 5.600. ¿Qué ha pasado? Es que hace 2 años necesitábamos 4.400, 4.500. Sigue subiendo la demanda. Yo un análisis que hago es que la demanda sube más o menos 19% en estos años, pero la capacidad de generación apenas del 9%. Entonces tenemos que mirar dónde está nuestra debilidad, que desde mi punto de vista la infraestructura está, la capacidad instalada está, lo que hace falta es la capacidad en el momento de la necesidad energética. Es decir, si tengo hidroeléctricas pero puedo tener un estiaje, tengo que tener mi plan B a través de la termoeléctrica, la barcaza y la importación de energía. Uh-huh. Eso tiene que estar. Si es que yo ya sé que estos meses siempre hay estiaje, eso tiene que estar sí o sí para no tener estos inconvenientes.
1: Ese es el análisis que ha hecho la Cámara de Energía del Ecuador, y sería como una recomendación, bueno, para este y para todas las autoridades que pasan, porque todos los años tenemos estiaje.
2: Eso es lo importante, lo que usted menciona. Esto no es un tema de un gobierno específico, esto es un tema de política de Estado. Es decir, tiene que ser indiferente el gobierno que esté en este momento para que esta continuidad se dé, porque al final del día, nosotros los ciudadanos vamos a seguir viviendo con deficiencia energética, y lo que queremos es tener un plan de medio y largo plazo para que esto no suceda.
1: Y no todos los años estar hablando en casi la misma época de que si hay cortes o no hay cortes y de cómo lo vamos a solucionar.
2: Exactamente, y no reaccionar, sino planificar.
1: Ahora, el gobierno también ha anunciado que se van a poner a funcionar los 16 de los 48 generadores en el contrato con ATM, y que supuestamente aportarían unos 30 megavatios, tienen una proyección de llegar hasta 60. ¿Esto aportaría en qué medida a una solución o a por lo menos poder sobrellevar en la situación en la que nos encontramos?
2: A ver, el gobierno está haciendo lo que un poco estamos mencionando, ¿no? Es decir, poner a funcionar las termoeléctricas. Tienen que funcionar.
1: Porque hay que ver el estado también de estos generadores, ¿no?
2: Claro, han habido controversias en estos contratos, pero en este momento lo que hay que mirar es cómo genero electricidad, cómo genero energía para el país. Si tengo 48 motores ahí y los 16 están funcionando, es un aporte de 30, podrían llegar a 60 y en el mejor de los casos a 91, si es que toda esa infraestructura funciona. Está funcionando ya algunos proyectos, tenemos, entiendo yo, en pipeline el arrendamiento de barcazas, tenemos en pipeline la generación a través de termoeléctricas, que entre los cálculos que hacen generarían 900 megavatios. Pero lo inmediato es evaluar todas las termoeléctricas que tengo, dónde tengo los problemas más graves de más largo plazo y los que puedo inmediatamente generar importación de repuestos, inmediatamente poner a funcionar. Digo yo, a pesar de que no estén en su 100%, digamos, en calidad operativa, pero tienen que generar, porque tenemos una situación crítica en la hidroeléctrica. Entonces, tenemos la única opción en estos 2 o 3 meses es rentar barcazas, poner termoeléctricas a funcionar e importar electricidad.
1: De una u otra manera, ¿usted piensa, ingeniera, que la gestión de las autoridades hasta el momento o cómo van llevando la situación ha sido la adecuada, con ganas de llegar a una solución o poder sobrellevar o por lo menos cumplir esa promesa de que las afectaciones no lleguen directamente a los sectores residenciales?
2: A ver, desde la Cámara de Energía, que le hablo yo, nosotros hemos tenido los acercamientos con las entidades gubernamentales, con las carteras respectivas, y sí, ellos están trabajando bajo presión a solucionar y a plantear qué es mejor. Y sobre la mesa le pongo al ciudadano, es decir, hay que enfrentar esta crisis y es o hago apagones a los sectores residenciales o hago contribución desde el lado industrial, que sea organizado, que sea un tema discutido, pero de lo que nosotros vemos en esta última etapa, ellos han estado tratando de poner a funcionar las termoeléctricas. Y yo siempre insisto en esto, esto no es un tema de un gobierno actual o el anterior Esto es una enfermedad, digo yo, sistémica que viene dándose desde hace muchos años. El momento que se generaron y se instalaron las hidroeléctricas es como que se solucionó. No, se solucionó bajo un esquema, siempre cuando no haya un efecto climático, pero siempre tiene que haber, a partir del 2000, si no me equivoco, 17, 18, 19, había un plan en el tema termoeléctrico. Eso se dejó de alimentar, eso se dejó de invertir. Yo no le quito la responsabilidad ni a este gobierno ni al anterior, todos tenían que haber planificado, pero hoy este gobierno se encuentra frente a una realidad de mayor demanda, el estiaje más fuerte de los que hemos tenido, y que adicionalmente en este momento lo que vemos es que la capacidad de lluvia, digamos, no está. Entonces se ha juntado todos los elementos.
1: Es decir, establecer políticas públicas para que no nos pase otra vez lo que nos está ocurriendo el día de hoy y no ser reactivos y no depender netamente del clima, que parecería especie de broma, pero actualmente es la situación. Ahora, el fin de semana hubo varios apagones, hubo varios sectores, sobre todo en la provincia de Guayas, que se reportaron varias desconexiones. Esto se atribuye a apagones por el tema también de la estación, del invierno, pero también la infraestructura está al límite. Debería también, exactamente, debería también reflejarse un plan de mantenimiento en ese sentido.
2: Sí, justamente lo que yo hablaba, es decir, hoy requerimos más o menos $300 millones para poner lo que tenemos de infraestructura a funcionar en termoeléctricas. Ahí es el planteamiento que yo hago desde la Cámara de Energía y mirando todos los sectores energéticos. El Ecuador es un país petrolero. El Ecuador tiene como caja casi inmediata el recurso petrolero. De ahí generamos miles de dólares para inversión. Tenemos también la oportunidad a través de los multilaterales de todas las propuestas de inversión que se están planteando, más de $300 millones a través del BID, para poder mejorar la infraestructura. Lo que tenemos es que ya plasmar ese tipo de acciones. Tenemos que dar los títulos habilitantes a las inversiones que están listas para ya funcionar, autorizarlos para que la inversión se pueda plasmar inmediatamente. Es decir, eliminemos muchos procesos engorrosos que tenemos, que de alguna manera bajo la normativa se han estado dando. Se ha tomado un paso muy importante con el último decreto, el 515, donde se permite ya la autogeneración a las empresas y ya no hay esa limitante, pero ya plasmemos. Los permisos tienen que, como emergencia, darse.
1: Establecer soluciones sustentables y una hoja de ruta para que no nos vuelva a pasar nuevamente en el próximo año. Silvana Pastor, vicepresidenta de la Cámara de Energía del Ecuador y presidenta de Mujeres en Energía, conversando con nosotros aquí en Notimundo La Carta. Muchas gracias.
2: Muchas gracias a ustedes.
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1: ¿Qué pasa en el mundo? A continuación, un repaso por las noticias internacionales.
0: Ahora, repasamos lo que sucede en el mundo.
1: Bueno, y todos están a la expectativa, los fieles católicos, sobre todo porque el Papa León XIV fue internado en el hospital de Roma para ser operado de un nódulo detectado en uno de sus pulmones. Ya está listo Esteban Cislema desde la sala de redacción para darnos detalles de estas y otras noticias. Esteban, adelante.
2: ¿Qué tal, Andrea? Una muy buena tarde para ti y a todos quienes nos escuchan a esta hora en Notimundo a la Carta. Así es, y es que hace pocos minutos ya la oficina de prensa del Vaticano confirmó que la operación a la que se sometió el Papa León XIV para extirparle un nódulo en el pulmón concluyó con éxito. La intervención del pontífice se llevó a cabo en el hospital Gemelli de Roma y estuvo a cargo de un equipo médico dirigido por Stefano Margaritora, cirujano torácico experto con miles de intervenciones de este tipo de características. Y es que el propio Papa anunció el pasado domingo, tras el rezo del Ángelus, que se sometería a esta intervención luego de detectarse un nódulo en un pulmón identificado en una fase inicial y bien localizado. La operación se produjo a menos de un mes del viaje que tiene previsto realizar a Uruguay, Argentina y a Perú del 6 al 17 de noviembre. Lo repetimos también, ya el Papa León XIV ha salido con éxito de la operación a la que fue sometido precisamente este martes, según confirmó la oficina de prensa del Vaticano. Vamos ahora con lo que sucede en Colombia, porque el gobierno fijó al 31 de diciembre como el plazo máximo para evitar la crisis energética. A través de una locución pública, el presidente Abelardo del Espriella cuestionó una falta de previsibilidad de la administración anterior de Gustavo Petro ante la llegada del fenómeno del Niño.
3: El IDEAN advierte una intensidad alta en el último trimestre de este año y en el primero del próximo año, del 2027. Menos agua en los embalses y más presión sobre la generación. Eso no es mala suerte, es falta de preparación, porque ya sabíamos que esto iba a pasar. Y por supuesto, no vamos a quedarnos de brazos cruzados. Ya ordené constituir un grupo, un equipo especial con responsables, con tareas identificadas y además concretas, y con una fecha límite, el 31 de diciembre. Antes de ese día deberán estar en marcha las medidas de choque para reforzar la generación térmica, administrar responsablemente los embalses y proteger el servicio.
2: Además, el presidente de la Espriella se refirió a la convocatoria de movilizaciones a escala nacional en Colombia. Advirtió que quien pretenda paralizar las calles este miércoles se enfrentará a las medidas de la fuerza pública.
3: Quienes promueven el paro y buscan con él volver a causar el caos y desestabilizar al gobierno son los mismos que dejaron al país quebrado, a puertas de un apagón, con la salud en cuidados intensivos, con la soberanía energética comprometida y con los recursos públicos depredados y saqueados. A esos mismos, en medio de la reconstrucción después del terremoto, se les ocurre convocar un paro que solo busca engañar al pueblo, que es lo que saben hacer, generando caos para lograr un fin politiquero en contra de mi gobierno.
2: También les traemos las noticias sobre los efectos del clima, porque el caudal del río Iguazú superó los 12.000 metros cúbicos por segundo, equivalente a más de 12 millones de litros por segundo. La Administración de Parques Nacionales de Argentina suspendió el ingreso de visitantes como medida preventiva. Aunque la crecida es extraordinaria, aún se encuentra lejos del récord de 2014, que alcanzó 46.300 metros cúbicos por segundo. Las autoridades estiman una mejoría a partir del jueves 15 de octubre, dependiendo de las lluvias en la cuenca alta de este río, el río Iguazú. También les contamos que las autoridades mexicanas confirmaron la primera muerte por el paso del huracán Simón, una persona de 71 años que falleció por el derrumbe de un muro en Chilpancingo, el estado de Guerrero, hablamos de México, mientras 4 personas fueron localizadas sin vida y otras 10 personas permanecen desaparecidas en Baja California tras las afectaciones provocadas por la tormenta Rachel. Y finalizamos sobre información de Estados Unidos, porque un hombre de de 42 años, identificado como Hazad Jihad, falleció y varias personas resultaron heridas tras sufrir un trágico accidente en la montaña rusa Goliath del parque Six Flags Over Georgia, situado en Atlanta, en Estados Unidos. Según testimonios recogidos por medios locales, la víctima habría salido expulsada de su asiento mientras la atracción estaba en marcha, llegando a golpear la estructura y a otros ocupantes antes de caer sobre otra instalación cercana. El Departamento de Policía del Condado de Cobb inició una investigación para esclarecer las circunstancias del suceso, mientras que la compañía Six Flags ordenó el cierre preventivo de 9 atracciones de 6 de sus parques en Estados Unidos y Canadá. Hasta aquí el reporte de las noticias internacionales. Andrea, volvemos contigo estudios. Una muy buena tarde.
1: Buena tarde para ti también, Esteban, y ahora nos vamos a desde la calle, porque si viaja hoy a Santo Domingo, planifique con tiempo. La vía LOAC Santo Domingo permanece cerrada por trabajos y en los bancos también hay vías afectadas por las lluvias. Reciente. Estamos en este momento, vamos a establecer un contacto en vivo con Cristian Dávila, el analista de comunicación del ECU 911 desde Santo Domingo. Adelante, Cristian.
4: Muy buenas tardes, un gusto saludarles. Cristian Dávila, analista de comunicación social local del Centro Operativo Santo Domingo. Bueno, por informarles el día de hoy, pues las vías que nos conectan a Esmeraldas, a Manabí, están habilitadas, pero el tema principal del día de hoy, la vía a LOAC Santo Domingo, que tiene un cierre desde las 5 de la mañana y está previsto hasta las 18 horas. Como podemos observar, la avenida Quito en el tramo Unión del Tuachi, en el kilómetro 92, está cerrado. Bueno, vemos una larga fila de vehículos, principalmente pesados, que están esperando que se habilite el paso, ya que no quieren acceder por otras vías. Están habilitadas las vías Calacalí La Independencia, las Mercedes, los Bancos. Así que les invitamos a todos los conductores que sigan las instrucciones de las autoridades en el lugar. Se encuentra Policía Nacional y también los agentes civiles de tránsito controlando el orden en este lugar. Recordamos que desde las 5 de la mañana iniciaron los trabajos de ampliación por donde se está colocando 4 alcantarillas en el tramo Unión del Toache. Así que está previsto que para las 18 horas se abra nuevamente la vía. Estamos observando en este momento la vía Las Mercedes, que es una de las rutas alternas donde no se registran novedades. Asimismo, tenemos habilitada la vía Las Mercedes, los Bancos, así que todos los conductores pues pueden transitar por estas vías, pero como pudimos observar en la vía Quito sigue pues el transporte pesado aún esperando que se habilite la vía para dirigirse a sus destinos. Por comentarles, compañeros, que hay buen clima, las intervenciones avanzan sin contratiempos y se sigue, Cristian, retirando la antigua estructura para el nuevo instalación del nuevo material.
1: No sé si me escuchas, Cristian, pero precisamente a esa iba mi pregunta, ¿cómo está el clima? Porque teníamos entendido que durante el fin de semana se presentaron varias afectaciones, sobre todo en una de las vías alternas que nos estás dando, que es la vía Los Bancos. Incluso muchos de sus habitantes tuvieron que salir a ayudar a los conductores que pasaban por los bancos para poder continuar su trayecto. ¿Cómo está el clima hasta ahora?
4: Al momento, pues se registra buen clima, no se reportan lluvias. Además, también recordemos que tenemos la otra vía, Las Mercedes, los Bancos, donde hubo un rebacheo ya en esta principal avenida, donde algunos vehículos no pudieron pasar el fin de semana, pero se ha subsanado esto debido al actuar de las autoridades locales y provinciales. Y hasta el momento, pues la circulación es fluida en estas rutas alternas.
1: Ahora, lo que sí estaba viendo en las imágenes que nos estabas mostrando, y no sé si podemos volver a observar también, la carga vehicular es importante en esta vía, obviamente, porque se están realizando los trabajos. ¿Qué vehículos pueden circular? ¿Livianos, pesados, buses o hay alguna excepción?
4: No hay restricciones, compañera, pues tanto pueden ser livianos y pesados, pero como pudimos observar en la vía Quito, donde justamente es el cierre, hay muchos conductores del transporte pesado, pues claro, que llevan bastante carga como de vehículos y otros materiales. Podemos observar ahí vehículos que transportan combustible. Ellos sí están esperando que se habilite nuevamente la vía a las 18 horas, ya que ellos, debido a las condiciones de la otra vía, pues es preferible para ellos viajar a través de la LOAC Santo Domingo.
1: Solamente te voy a pedir, por favor, que nos reiteres el horario en el cual se están realizando los trabajos para que la ciudadanía que está en este momento saliendo por esa vía o que de repente tiene planificado tomar la vía LOAC Santo Domingo tenga precaución.
4: Claro, recordamos que el cierre está desde las 5 de la mañana empezó y está previsto que ya se habilite el paso a las 18 horas. Así que a las 18 horas la vía LOX Santo Domingo pues va a estar sin inconvenientes, ya habilitada el tránsito vehicular, y recordando que existen rutas alternas como la vía Las Mercedes, Los Bancos y Calacalí, La Independencia. Es lo que les podemos informar desde el Centro Operativo Local Santo Domingo.
1: Muchísimas gracias, Cristian. Este cierre temporal de la vía LOAC Santo Domingo, tramo Unión del Toachi KFC, para que usted lo tenga en cuenta. Este ha sido el reporte desde la calle con Cristian Dávila, analista de comunicación del ECO 911 en Santo Domingo.
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1: Una de la tarde con 43 minutos, Guayas registró 800 milímetros de lluvia del total de los 1.200 planificados para todo el año, según manifestó el prefecto Carlos Encalada. Ante esta situación se activaron más de 40 grupos de trabajo en cantones como Naranjal, Balao, Salitre y Milagro para prevenir inundaciones y mantener el flujo del agua en ríos y cauces, pese a las dificultades ocasionadas por el aguaje. En Balao, donde se declaró la emergencia el lunes, unas 250 personas resultaron afectadas por las precipitaciones. Además, se habilitaron 14 albergues distribuidos en 15 cantones, según el prefecto, quien anunció el envío de nuevas raciones de víveres para las familias damnificadas. Y mientras, en Quito, el municipio destinará 55 millones de dólares al plan de eventos climáticos, una iniciativa que busca mitigar las consecuencias del temporal invernal. Gustavo Chiriboga, secretario de Seguridad y Gestión de Riesgos de la capital, detalló que hasta el momento se han invertido 43 millones para prevenir los efectos de las intensas lluvias y la llegada del fenómeno El Niño.
5: Este plan de lluvias que parte a partir, que sale justamente a partir de esta planificación, nos permite tener un plan de prevención y mitigación del riesgo, mantenimiento y obras de mitigación, atención de emergencias, alerta temprana, un plan para la movilidad y un plan para preparación comunitaria. Estas obras nos han permitido trabajar también con una activación importante en más de 321 barrios que por su localización tienen una exposición a movimientos de masa e inundaciones de alto y muy alto riesgo, que nos han permitido también tener de forma anticipada los escenarios con los cuales vamos a tener que hacer estas acciones de mitigación.
1: 1.463 intervenciones se han realizado en quebradas y ríos de Quito, según el municipio. El gerente de la empresa pública metropolitana de agua potable y saneamiento, Galo Rivadeneira, explicó que más de 21 millones de dólares se han destinado en el mantenimiento preventivo de zonas sensibles y la atención de estructuras de captación.
6: Y se ha retirado más de 19.000 metros cúbicos de sedimento, lodos, piedras y vegetación. Además de eso, has realizado obras de drenaje pluvial y también tiene planificado proyectos futuros, tales como más de 21 millones de dólares invertidos desde el año 2023 en obras de drenaje pluvial ejecutadas y en ejecución, con la construcción de 5.6 kilómetros adicionales de colectores de alivio, como son los colectores de alivio Eloy Alfaro, Corre Piedra y Abas Corral, Granados y Ponciano, con una inversión de 13 millones de dólares. Se ha realizado la ampliación de la captación de la quebrada del Tejado con diques transversales y ampliación de la capacidad del cuenco de 3.000 a 20.000 metros cúbicos. Es una obra que tiene un 82% de avance y una inversión de 2.9 millones de dólares. Se encuentra realizando también obras de control de erosión en el río Monjas y protección de taludes con una inversión de 6.36 millones de dólares.
1: Y ahora sobre la gestión de movilidad, el director de la Agencia Metropolitana de Tránsito, Washington Martínez, reseñaló que la institución está preparada para enfrentar un evento climático adverso. Para ello se contempla un plan que incluye agentes en constante rotación y el apoyo logístico de vehículos.
7: Para estar con 1.584 agentes permanentes en los tres turnos que tenemos, sí, con 97 vehículos y 215 motocicletas, que es la mayor cantidad de refuerzo que podemos tener en vía, ya que dependiendo del horario que nosotros estemos desenvolviendo, nos tenemos que mezclar la actividad con mercados, con ingreso a escuelas y colegios, tenemos que hacer transporte público y también la prevención de siniestros. Tomando en cuenta que estos días, a más de la lluvia, en los tres ejes fundamentales de Quito, que son la Simón Bolívar, la Ruta Viva y la Mariscal Sucre, entre las 4 de la mañana y las 6:30 de la mañana, estos días o estos últimos tres días hemos tenido la presencia de neblina fuerte. Eso nos permite activar o nos obliga a activar un tipo de prevención para que la velocidad disminuya, y por eso nosotros hemos modificado el horario y la distribución del personal.
1: 6 personas resultaron afectadas tras un siniestro de tránsito en el puente de Guayabamba. Un bus, 2 camiones y un vehículo particular estuvieron involucrados en el choque que dejó 2 personas heridas de gravedad, quienes fueron trasladadas a una casa de salud. La información preliminar apunta a que el conductor del bus perdió los frenos e impactó a los camiones y el automóvil, que resultó ser el más golpeado, como vemos en la imagen. Las causas del accidente aún están bajo investigación. Son la 1:48 p.m. y ahora revisamos otros temas. Un tiroteo se registró en las inmediaciones del Hospital Teodoro Maldonado Carbo del IES en Guayaquil. 2 hombres fueron interceptados por tiros la noche de ayer, luego de que sujetos armados irrumpieron en los alrededores del área de emergencia en la Casa de Salud y abrieron fuego contra las víctimas. Fueron al menos 6 disparos los que se escucharon, según testimonios de personas que se encontraban en el lugar. Se conoce que una de las víctimas cayó sobre la calzada, mientras que otra ingresó al establecimiento para escapar del ataque. Y el juez Sebastián Cornejo fue ratificado como competente para conocer el caso Goleada, que investiga un presunto lavado de activos. La decisión del Tribunal de la Corte de Pichincha responde al recurso interpuesto por Cornejo y otra magistrada, en el que se inhibieron de llevar la causa por falta de competencias. La resolución de los jueces apunta a normativa interna del Consejo de la Judicatura, que establece que audiencias instaladas o pendientes deben mantenerse bajo conocimiento de los mismos juzgadores hasta su conclusión. El caso Goleada investiga a 26 personas entre naturales y jurídicas por un supuesto lavado de activos. Uno de los involucrados es Aquiles Álvarez, sus hermanos, su esposa y su madre. Según la teoría de la causa, una estructura empresarial habría participado en operaciones financieras vinculadas a la comercialización irregular de combustibles. La fiscalía señala que la organización adquirió presuntamente grandes volúmenes del diésel subsidiado por el Estado para su centro de distribución y supuestamente desviado a embarcaciones internacionales. 1:50 p.m, la jueza Jimena Rodríguez conocerá el caso Progen, luego de que el proceso por presunto peculado en los fallidos contratos de generación eléctrica salió de la Corte Nacional de Justicia y pasó a la Unidad de Garantías Penales de Quito. La primera diligencia en resolverse será la del testimonio anticipado del ex técnico de Selec, Celso Sánchez, el próximo 15 de octubre. La magistrada también convocó la audiencia preparatoria de juicio del 9 al 20 de noviembre contra los 30 procesados, entre ellos el ex de la Corporación Eléctrica, Fabián Calero. Además, la jueza Rodríguez ordenó tramitar la extradición de José Walter Manrique, lobista de Progen, y sobre quien pesa una boleta roja de Interpol. Y diversos cuestionamientos giran en torno al concurso para elegir a la máxima autoridad de fiscal general del Estado. Las críticas al proceso se acentuaron tras la fase de impugnación, donde 21 aspirantes fueron descalificados, entre ellos las 2 participantes mejor puntuadas. En Notimundo el día, Marcelo Espinel, vocero de la Comisión Cívica de Seguimiento al Concurso, lamentó que una de las principales características del proceso ha sido la falta de transparencia, además de varios incumplimientos al propio reglamento, especialmente con lo relacionado a los plazos.
8: No podríamos decir que el gobierno nacional tiene una injerencia directa en la Comisión Ciudadana de Selección, así como también en los consejeros. Podríamos también mencionar que el accionar de los miembros de la Comisión Ciudadana de Selección simplemente no está pegado al reglamento y que hay algún tipo de interés detrás de la designación de fiscal. Hernán, si es que hace más o menos 10 años nosotros criticábamos que teníamos un Consejo de Participación Ciudadana que respondía en ese tiempo al gobierno de Rafael Correa, y que los procesos de designación no eran transparentes y que los procesos de designación simplemente ya estaban resueltos antes de que culminen, y ahora vemos que está sucediendo algo similar, tenemos que criticarlo, tenemos que levantar la voz al respecto de esto. Pero lamentablemente vemos que el concurso avanza y que esto va a dar como resultado probablemente que el fiscal no goce de la legitimidad que requiere el cargo.
1: Y uno de los cuestionamientos en torno al concurso de fiscal, dijo Espinel, es que el actual fiscal subrogante, Carlos Alarcón, tenga vía libre para ser el mejor puntuado en el proceso. Esto luego de que fue su impugnación la única que fue archivada por ausencia del interpelante.
8: Ahora solo quedan en carrera 5. Lo curioso que es, en el caso de Carlos Alarcón, que se habían presentado 5 impugnaciones, solo una se admitió a trámite, y qué coincidencia que el impugnante no se presentó. Y en el caso de los otros postulantes que continúan en carrera, son postulantes con puntajes dentro de la fase de méritos que son realmente bajos en comparación al resto de postulantes. Entonces vemos que podría existir un comportamiento en el cual se favorece o se podría favorecer a Carlos Alarcón para que no tenga impugnaciones, pero al mismo tiempo quienes eran su competencia directa se dio paso a sus impugnaciones y de esta manera se los hizo a un lado del camino. Nosotros vamos ya a aprobar nuestro informe paralelo de esta fase de impugnación, que me adelanto a decirte que difiere muchísimo al respecto de lo que ha hecho la Comisión Ciudadana de Selección.
1: Soy la 1:54 p.m. Esto es Notimundo a la Carta y ahora les contamos que el juicio político contra David Rosero, consejero de Participación Ciudadana y Control Social, se trata a esta hora en el pleno de la Asamblea Nacional. La acusación contra el funcionario se centra en un supuesto conflicto de intereses. Su interpelante, el asambleísta Sergio Peña, lo acusa de presuntamente haberse reunido con Maritza Romero, postulante al concurso para fiscal general del estado. Durante la presentación de pruebas, Peña presentó imágenes y videos del aparente encuentro entre Rosero y Romero. Sin embargo, estos señalamientos fueron rechazados por el consejero del Consejo de Participación Ciudadana y alegó incluso una modificación digital de las fotografías usadas por su interpelante. Desde ADN, el asambleísta Luigi García aseguró que existen los votos suficientes para censurar y destituir a Rosero. El pleno requiere 77 voluntades para lograr este contenido. La liquidez de la economía nacional registró un crecimiento interanual del 9.1% en comparación con agosto del año pasado. Se trata de un aumento de $104.7 millones, sustentado, según el Banco Central. Se sustentan en el repunte de depósitos de los hogares y empresas, así como la expansión del crédito al sector privado. El comportamiento de estos indicadores, de acuerdo con el Ministerio de Desarrollo Económico y Productivo, muestra una mayor disponibilidad de recursos monetarios.
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10: Tenemos partidos de Champions League y la semifinal de la Copa Sudamericana. El Villarreal se medirá ante el Napoli, el Viking recibirá al Bayern Múnich, mientras que el Inter de Milán enfrentará al Brujas del ecuatoriano Joel Ordóñez, quien se perderá el partido por lesión. También tendremos el cotejo entre el Atlético Madrid y el Manchester United, el Leipzig con el PSV, el Galatasaray que recibe al Fútbol Club Barcelona y el Arsenal de Piero Hincapié jugará contra el Lille en encuentros que se disputarán desde las 14 horas. Además, se disputará también la semifinal de la Conmebol Sudamericana entre el Boca Juniors de Ener Valencia y el Vasco da Gama a las 19:30. Vamos con más noticias del fútbol porque se sortearon ya los grupos de la Messi Cup en la que participará el Independiente del Valle. En el grupo A tenemos a River Plate, Chelsea, Ajax e Inter de Milán. El grupo B lo conforman el Fútbol Club Barcelona, Palmeiras, Arsenal y Newell's Old Boys. En el grupo C están Atlético Madrid, Benfica, Independiente del Valle e Inter Miami. Y en el grupo D se encuentra el Manchester City, Boca Juniors, Flamenco y el Cornellá. Este torneo se jugará del 25 de octubre al 1 de noviembre. En otras noticias les contamos que Eloy Room, el arquero que atajó en el Mundial para la selección de Curazao, recibió el récord Guinness por hacer 15 atajadas contra Ecuador en la Copa del Mundo. Este es el máximo número de paradas de un portero en un mismo partido en el tiempo reglamentario de este torneo. Y finalizamos el recorrido con noticias del automovilismo porque la Fórmula 1 anunció un acuerdo de 10 años con Ruanda para celebrar el Gran Premio de África a principios de la década de 2030. Recordemos que la Fórmula 1 lleva 33 años sin pisar el territorio africano. La última carrera en el continente se disputó en Kyalami, Sudáfrica, en 1993. La fecha del evento inaugural, los hitos de la construcción y el plan del fin de semana de carrera se comunicarán más adelante. Es lo que pasa en el mundo de los deportes, Andrés. Seguimos contigo en los estudios. Una buena tarde para todos.
11: Buena tarde para ti también, Martín. Y de los deportes nos vamos al mundo del espectáculo.
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11: Lo mejor del espectáculo. Ya estamos listos con esa información. Cristian del Alcázar Ponce. Hola, Cris, ¿cómo estás?
13: Hola, mi querida Andrea, muy buenas tardes, amigos. Aquí estamos en este frío martes para contarles qué está sucediendo en el mundo de las estrellas. Los Jackson 5 protagonizan su primer documental con imágenes de archivo totalmente inéditas. Sean Diddy Combs es trasladado de prisión al hospital tras sufrir una lesión en la cabeza. No fue nada grave. Ricardo Arjona sorprende a un taxista mexicano y le regala un auto tras décadas de una buena amistad. La hija de Hailey Berry defiende a la actriz ante el tribunal y Oliver Martínez pide que la aparten del caso. El gran y polémico artista mexicano Alex Sintek pospone su gira por Europa debido a recomendaciones médicas. Y Dine Castronovo regresa con Journey a San Antonio tras sufrir una emergencia médica en pleno concierto. Estas son las novedades del mundo del entretenimiento este martes. Continuamos con la mejor información en Notimundo La Carta con Andrea Báez.
11: Gracias, Cris. Y qué novedades. Y bueno, finalizamos con Trending al Día. Un emotivo video se viralizó mostrando el reencuentro de una pequeña niña hospitalizada con su hermano mayor tras 9 días de aislamiento. Y ustedes están viendo el acercamiento. La niña, quien enfrenta una grave enfermedad, se ilumina emocionalmente cuando ve llegar a su hermano. El abrazo entre ambos refleja el poder de la familia, sin duda alguna, siempre. Y también un pequeño oso se robó todas las miradas en la isla de Vancouver, esto es en Canadá, mientras jugaba tranquilamente con un globo en plena carretera. Los vehículos se detuvieron por unos momentos para permitir que el curioso visitante disfrutara de su inesperado juguete también, pues por seguridad. Así estamos concluyendo Notimundo La Carta. Gracias, como siempre, por acompañarnos. Buenas tardes.
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3: Bienvenidos a este martes 13 de octubre de 2026 en Antena Rock. Comenzamos, sí, en los 90.5 con Alanis Morissette. Buena canción para vivir una tarde de martes con grandes canciones. En este caso, Si Te Hace Feliz, If It Makes You Happy. Alanis Morissette en Antena Rock, desde Antena 190.

Así comenzamos nuestra tarde de martes, martes 13, con Alanis Morissette y Si te hace feliz. Estás en Antena 1 90.5, hasta las 17, todo el rock en una sola frecuencia. Quédate con nosotros en Antena 1 90.5.

Era esta banda de hard rock que suele hacer grandes baladas. Eran los Scorpions haciendo Believe in Love. Cree en el amor. Tenemos distintas actividades en Cuenca que te contamos siempre aquí a través de la radio de los 90.5 de Antena 1. Te contamos que hasta las 16:45 tienes una exposición permanente en el Museo Municipal Remigio Crespo. Las exposiciones de el modernismo, el coleccionismo y la participación de la mujer en la literatura del siglo XX. Es entre las 9:00 y las 16:45 en el Museo Municipal Remigio Crespo Toral. Te quedas. Aquí estamos en la radio que te trae lo mejor del rock hasta las 5 p.m. Antena 1 presenta Antena Rock. 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

puro rock de la mano de AC/DC. Así estamos viviendo juntos este martes 13 de octubre de 2026. Mañana miércoles, a partir de las 19, de la hora 19, está la exposición India Sagrada con Sabidurías y Formas Eternas. Esto es en el Museo Municipal Remigio Crespo Toral. Mañana a partir de las 19 horas. Te quedas con nosotros viviendo todo el rock en los 90.5.

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2: Les prometimos hablar de leches vegetales, desglosando todo lo que necesitas saber sobre cada una de ellas. Hoy, la leche de avena. Al estar hecha de un cereal, su composición primaria son los carbohidratos. La avena en esta presentación resulta más ligera que cocida o en granola y mantiene sus mismos beneficios. Tiene un sabor naturalmente dulce, por lo que resulta reconfortante y ayuda a calmar el sistema nervioso. Contiene fibra soluble, que es altamente protectora para el sistema digestivo, aconsejada para reducir síntomas de acidez. A nivel cardiovascular, puede ayudar a controlar niveles de colesterol. Contiene vitamina E, que es buena para la piel, dando elasticidad. A diferencia de la leche de vaca, contiene menos calcio y grasa y más carbohidratos, vitamina E y fibras beneficiosas. Hoy puedes conseguirla en supermercados. En este caso, asegúrate que no tenga endulzantes o grasas añadidas. Si quieres hacerla tú mismo, aquí la receta. Remoja una taza de hojuelas de avena en 4 tazas de agua tibia por 15 minutos. Licúa por 25 segundos a velocidad rápida. No te pases de ese tiempo si quieres evitar una textura viscosa. Cierne, añade una pizca de sal rosa y vainilla o especias al gusto, como canela o cardamomo, o conserva su sabor natural. Una vez que tengas tu leche, puedes darle cuantos usos quieras. Puedes acompañar desayunos, cereales, añadirla al café, usarla para postres. Aquí una receta rápida de un batido energizante y con beneficios a nivel cardiovascular. Licúa una taza de leche de avena con 2 cucharaditas de cacao en polvo sin azúcar. Añade 4 semillas de cacao tostadas y peladas y medio guineo.
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era la banda liderada por Michael Stipe en esta tarde de Antena Rock. Hasta las 17 estabas escuchando recién Everybody Hurts de la mano de R.E.M. Te quedas.

Estabas escuchando a Live aquí en Antena 1 Radio Video. Mañana miércoles hay mediación lectora en la Biblioteca Municipal Manuela Sáenz. No te la pierdas a partir de las 14 horas. También un taller de duendes que están realizados en porcelana fría en el Museo Municipal de la Paja Toquilla y el Sombrero a partir de las 14:30. Mientras tanto, en Antena 1 90.5 seguimos disfrutando de las mejores canciones de rock. En este martes 13 de octubre se escucha Antena Rock.

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Pura Actitud en Antena 1 90.5. Estabas disfrutando de la música de los Red Hot Chili Peppers. Esto era Californication. Sigue con nosotros hasta las 17. Buena música, ¿sí? Ya comenzamos nuestra segunda hora de programa en los 90.5.

era B.B. King, pura energía, pura vibración positiva en esta tarde de martes, mientras que Deep Purple comienza a girar en las bandejas de Antena Rock. Esto es Smoke on the Water. Estás escuchando Antena Rock en los 90.5 de Antena 1.

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Era la banda de Mark Knopfler. Estabas escuchando a Dire Straits haciendo estos Sultanes del Swing. Una historia muy particular, ¿no? Al visitar un viejo bar en un pueblo con una banda de jazz que tocaban realmente muy, pero muy bien. The Eagles, en tu tarde de martes, haciendo otro clásico, Hotel California.

Sonaba The Eagles en este martes 13 de octubre. Hasta las 17 últimos minutos de una edición de grandes canciones en Antena Rock. Paradise City. Se escucha la agrupación liderada por Axl Rose, Guns N' Roses, en Antena 1 Radio Video.

banda de Steven Tyler para poner punto final a nuestra edición de Antena Rock. Si Dios quiere, mañana volveremos a encontrarnos como cada tarde entre las 3 y las 5 pm. Gracias por elegirnos. Aquí estuvimos en la radio que te trae lo mejor de tus gustos musicales. Buena vida y hasta mañana si Dios quiere.

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Saludos, criaturillas, bienvenidas, bienvenidos al sótano de Radio 3. We can't stop singing. No podemos parar de cantar. La canción de apertura de hoy se la hemos dejado a The Village Stompers, una estupenda banda del Greenwich Village, muy popular en la escena folk de Nueva York de los años 50 y 60. Hacían temas instrumentales en este estilo Dixieland, incluyendo muchas versiones de canciones populares en su momento. Una de esas versiones era We'll Sing in the Sunshine, un original de Gail Garnett, que también versionó Trini López en su disco de folk. Bueno, el prota de esta canción deja las cosas claras. No estoy enamorado de ti, pero lo pasamos muy bien juntos y podemos quedarnos juntos un tiempo. Nos vamos a reír, te besaré por las noches y cantaremos juntos cuando salga el sol.

Algún día me marcharé, pero por ahora podemos cantar. Y es que hay ocasiones en que solo nos queda cantar. De hecho, siempre nos queda cantar. El siguiente consejo lo envía el doctor Kevin Ayers. Canta una canción por la mañana y te sentirás bien.

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Fue Benny Goodman quien popularizó uno de los mayores clásicos de la era del swing, pero el original lo escribió Luis Prima, a quien escuchábamos interpretándolo con la orquesta de Sam Butera. Bueno, vamos con otro clásico. Seguramente, ya sabes que la película Cantando bajo la lluvia, del año 52, era un musical que se situaba en el salto del cine mudo al cine hablado que se produjo a finales de los años 20, señalando

0: En aquella primeriza película sonora aparecía este hombre, Clive Edwards, con su ukelele, cantando esa canción que después bautizaría la famosa peli de los años 50. Una canción que invita a cantar, a pesar de la peor de las tormentas, cuando el sol brilla en tu corazón.
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My Whole World is Falling Down de Brenda Lee se convirtió en este Si yo canto cuando pasó por la trituradora de Siniestro Total. El mensaje era claro, hay que cantar aunque desafines. Y si no se te da bien, no pasa nada. Mira a Juanito Guau, el de Guau y los Arcs. Él no sabe cantar.

Siempre queda cantar, aunque no sepas. Seguimos en la caverna, vamos con Los Trucks, canción de su álbum de debut, Cosecha del 66. Un buen ejemplo del sonido más cavernoso del garaje psicodélico que hacían estos británicos. Lo dice claro el vocalista y autor Rick Presley: frente a la frustración y las discusiones, yo solo canto.

cantemos, nos lo decían los Sirex. Se puede cantar para alejar los males, pero también se puede cantar para acercarlos y seguir disfrutando. Esto lo explicó muy bien el grupo de Barcelona Guay en Si dejo de cantar. Aunque siempre canto alegre, no es alegre mi canción.

En el sótano de Radio 3 siempre queda cantar. Y a veces da igual lo que cantes. Como decían los Stones en una de aquellas caras B que dejaban solo para los singles, lo que importa es el cantante y no la canción. Vamos con The Chesterfield Kings. En su disco Let's Go Get Stone, el disco más premeditadamente estoniano de la banda de Rochester, se hacían una versión de un original de Merle Haggard, que el grupo de Greg Privo se llevaba un estilo pues como el que podrían haber hecho los Rolling en su álbum Sticky Fingers. La canción Send Me Back Home habla de un reo, un condenado a muerte, camino del cadalso, que le pide al guardia que le acompaña que deje a su amigo guitarrista tocar para él por última vez, pues esa canción que le cantaba a su madre, la canción que le recuerda a su hogar y años mejores, ya lejanos. Cántame de vuelta a casa antes de que me muera.

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Cuando estés triste, cuando estés preocupada, canta una pequeña canción. Podría ser esta, Sing a Little Song. Optimista mensaje lanzado a mediados de los 70 por la leyenda jamaicana Desmond Dekker. En Jamaica sabían bien que cantar podía ayudar a alegrar el corazón frente a las penurias inevitables. Vamos con una banda algo misteriosa, The Wigans, un dúo vocal liderado por dos hermanos que grabaron, pues yo creo que apenas un par de referencias en los primerísimos años de la música ska. En uno de esos singles, The Wigans nos recordaban lo importante que puede ser cantar con alegría a las penas.

Let's Sing the Blues por The Wiggans. Puedes cantarle a las penas y puedes cantarle a lo que tú quieras, faltaría más. Shorty Long lanzó un single con la Motown a finales de los 60 en donde lo cantaba bien claro. 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

Puedo oír el sonido cuando mi amor está cerca. 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Cuando mi amor está cerca, canta, canta más fuerte. Qué bonito es que te canten, ¿verdad? Vamos a escuchar a The Millennium, grupo arquetípico del Sunshine Pop californiano, manejado por el orfebre Kurt Boetcher. Cántame, haz que me quede. Sing to me.

Cuando las cosas van mal, solo canta esta canción y los pájaros en los árboles cantarán en armonía. 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Pues eso, así es la vida. Y si la vida te da palos, siempre nos quedará cantar. La última la ponen los alemanes Ray Collins Hot Club, recordándonos que cantar una vieja canción sobre el placer o sobre el dolor debería bastar para estar contentos de estar cantando de nuevo. Hasta la próxima.

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0: nombrado y destituido David Rosero, consejero de Participación Ciudadana y Control Social, con 84 votos en el Pleno de la Asamblea Nacional.
1: Tres funcionarios del Ministerio de Educación fueron detenidos durante allanamientos de la Policía Nacional. Los sospechosos integraban una presunta red de venta de cargos.
0: La fuga de crudo registrada en Quinindé, Esmeraldas, respondió a una perforación clandestina del SOTE, afirma Petroecuador. Se estima una pérdida de 1,000 barriles de petróleo.
1: El gobierno descarta apagones en hogares, mientras las industrias enfrentan desconexiones de hasta 72 horas. Queremos aportar, pero no nos carguen todo el peso, dice el presidente del Comité Empresarial Ecuatoriano.
0: El municipio de Quito destinará 55 millones de dólares en el plan de eventos climáticos para mitigar los efectos del temporal invernal. 1.463 intervenciones se han realizado en quebradas y ríos.
1: La Agencia Nacional de Tránsito habilitará 7 sábados en jornadas extraordinarias para la emisión de licencias. La disposición aplicará entre octubre y diciembre de este año.
0: En la información internacional, el Papa León XIV fue diagnosticado de cáncer al pulmón tras una intervención quirúrgica a la cual se sometió este martes.
1: El gobierno de Colombia fija al 31 de diciembre como el plazo límite para evitar la crisis energética. Reducir el riesgo de racionamientos es el objetivo del Ejecutivo, asegura el presidente Abelardo de Lespriela.
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1: Hola, hola, ¿cómo están, amigos? Muy buenas tardes, bienvenidos a Notimundo Estelar. Estamos listos este martes 13 de octubre para compartir con ustedes las noticias más importantes de las últimas horas y las entrevistas con los protagonistas de estos hechos. La jornada de hoy está marcada por la censura y destitución de David Rosero. Esto ocurrió hace escasos minutos en la Asamblea Nacional, que con al menos 84 votos, la mayoría de ellos de ADN, censuraron y destituyeron a este consejero de Participación Ciudadana. Él ha sido acusado de supuesto conflicto de intereses por reunirse en medio de un proceso de concurso con una postulante para fiscal general. El proceso ha decurrido a lo largo del último mes y ha terminado hoy con la censura y destitución. También hay novedades en el Ministerio de Educación, donde hubo un allanamiento en esas dependencias del Estado, así como en 2 viviendas, por la presunta participación de funcionarios de ese ministerio en la venta de cargos públicos. Estas y otras noticias en detalle, amigos, en breve aquí en Notimundo Estelar. ¿Cómo estás, María del Carmen? Buenas tardes.
0: Muy buenas tardes, Freddy y amigos. Gracias por acompañarnos nuevamente en este espacio informativo. Revisemos enseguida nuestra agenda de entrevistas para hoy. Y conversaremos Vamos con Gilda Alcíbar, ministra de Educación, justamente acerca de este allanamiento al Ministerio de Educación por esta presunta venta de cargos. ¿Existen acaso mafias enquistadas en el ministerio? Pues lo conversaremos con la ministra de Educación, Gilda Alcíbar.
1: También conversaremos con Guido Egas, él es coordinador de la veeduría del concurso para fiscal general. Vamos a hablar, por supuesto, sobre la visión que tiene él y la veeduría en general respecto de las decisiones que se han tomado a lo largo de este concurso que va acercándose a la recta final, especialmente ya dejando ver quiénes podrían ser los probables mejor puntuados y probables candidatos a ejercer la Fiscalía General del Estado. Esto con Guido Egas.
0: Y con David Castellanos, economista y catedrático de la Universidad Andina Simón Bolívar, hablaremos acerca de lo importante que es combatir el chulco, pues contribuye a enfrentar la inseguridad. ¿Qué ocurre en el país? Lo vamos a analizar en esta entrevista. Y para nuestra audiencia en Cuenca, recuerden que Notimundo es retransmitido por Radio Antena 190.5 FM. Iniciamos.
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0: Con 84 votos a favor, el Pleno de la Asamblea censuró y destituyó a David Rosero, consejero de Participación Ciudadana y Control Social. La acusación contra el ahora exfuncionario se centró en un supuesto conflicto de intereses. Su interpelante, el asambleísta Sergio Peña, lo señaló de presuntamente haberse reunido con Maritza Romero, postulante al concurso para fiscal general del Estado. Durante la presentación de pruebas, Peña presentó imágenes y videos del aparente encuentro entre Rosero y Romero.
1: Es un proceso de fiscalización política. Quiere mezclarse con el tema jurisdiccional penal por la cadena de custodia. Les acabo de leer el artículo 457 que te dice que no toda prueba tiene que ser sometida a cadena de custodia. El mismo Código Orgánico Integral, si es que quiere mezclar las materias, te dice que no es así. Entonces, tenemos fotografías periciadas por expertos que te dicen que la reunión, que las personas que están ahí son el señor Rosero y la señora Romero. Basta un simple yo no fui, yo no estuve, no creo. ¿Existen documentos por parte del señor Rosero que desvirtúan que existió la reunión? Ninguno. El único que podía hacerlo en este caso era un examen, una metapericia que indique las debilidades del informe pericial que nosotros presentamos, de los informes, por un experto avalado que, como acaban de escuchar, a viva voz, no existe.
2: El ahora destituido consejero David Rosero rechazó en su momento los cuestionamientos de su interpelante y alegó que las fotografías y videos sobre la presunta reunión con una postulante al concurso de fiscal general.
3: La postulante que supuestamente habría sido beneficiada de mi intervención terminó recibiendo una decisión adversa del propio sistema institucional, así como el 80% de postulantes que fueron descalificados. Esto destruye cualquier intento de presentar el favorecimiento, entre comillas, como un resultado de un supuesto conflicto de interés y obliga a volver a la pregunta inicial. ¿Dónde está el acto concreto de favorecimiento, señor Peña? ¿Dónde está el acto de haber beneficiado una supuesta postulante que hoy está descalificada como el 80% de participantes de este proceso? Ahora sabemos que el proceso ha continuado operando, que existieron impugnaciones, que la Comisión Ciudadana las examinó y que el resultado de esa fase fue adverso a la postulante en mención.
0: Durante el debate, el correísmo adelantó su voto en abstención. La asambleísta Viviana Veloz cuestionó una especie de doble discurso del oficialismo al impulsar la fiscalización del consejero David Rosero y dejar de lado procesos similares de funcionarios afines al gobierno.
4: También hay que ser claros, aquí no solamente se debería estar enjuiciando políticamente al señor David Rosero, sino a todos los 7 consejeros del Consejo de Participación Ciudadana y Control Social. A los 7, no solo al funcionario hoy cuestionado, porque entre ellos se han dedicado a boicotearse. Estos 7 consejeros también son los responsables del descalabro y del caos institucional que hoy vive el país. Por eso los 7 deberían estar hoy siendo sometidos a un proceso de enjuiciamiento político.
2: Desde el oficialismo, el asambleísta Andrés Castillo aseguró que las pruebas presentadas a lo largo de este juicio político podrían derivar en investigaciones penales impulsadas desde la fiscalía.
5: Aquí han estado horas y horas hablando que si la foto, que si no fue, que si el perito, etcétera. Aquí en la comisión, en la sustanciación, hubo una serie de pruebas, una serie de

0: perdido la confianza de este parlamento y del pueblo ecuatoriano.
1: Vamos con otra información. Las instalaciones del Ministerio de Educación ubicado en el norte de Quito fueron allanadas este martes por la Policía Nacional. Otras dos intervenciones se dieron en los domicilios de funcionarios de la entidad vinculados a una estructura de supuesta venta de cargos en establecimientos educativos. Así lo detalló el ministro del Interior, John Reinberg.
2: Uno de ellos fue detenido para formulación de cargos. Dos de ellos son detenidos para investigación y recolección de sus aparatos telefónicos, el cual sabemos que hay información. ¿Qué había aquí? Aquí había venta de puestos. Vendían puestos en diferentes colegios, instituciones educativas, y cobraban entre 1.500 a 5.000 dólares. Funcionario aquí, del área de mantenimiento, tiene fondos injustificados por cerca de 1.000.000 de dólares. Que es el monto que tiene él dentro de los movimientos de sus cuentas. Las otras dos personas también sabemos que son parte de esta venta de puestos. La diferencia es que ellos son llevados a rendir versión y después de rendir versión, la fiscalía tomará las decisiones de formularle o no cargos a estas dos personas.
3: Los allanamientos, según el ministro John Reinberg, surgieron de una denuncia ciudadana que fue entregada al Ministerio de Educación. El ministro adelantó que operaciones de este tipo se replicarán en otras instituciones públicas donde existan sospechas de corrupción.
2: La Policía Nacional empezó la investigación en conjunto con la Fiscalía, que pudo determinar quién eran las personas que se estaban favoreciendo de dinero por la venta de estos cargos públicos. Como bien lo mencioné, no son las únicas personas, tenemos que escalar un poco y eso, esta investigación va a seguir. Y este no solamente, les puedo adelantar algo, esta no es la única institución donde vamos a hacer esta operación. Tenemos operaciones listas en otras instituciones más donde vamos a llegar, porque aquí no es sacar a la persona, aquí es llevarlo preso. Aquí tiene que ir y pagar por lo que está haciendo. Así que no es tan sencillo como despedir a un empleado, sino que tiene que ir a la cárcel.
1: Diversos cuestionamientos giran en torno al concurso para elegir a la máxima autoridad de la Fiscalía General del Estado. Las críticas al proceso se acentuaron tras la fase de impugnación, donde 21 aspirantes fueron descalificados, entre ellos las dos participantes mejor puntuadas. En Notimundo al Día, Marcelo Espinel, vocero de la Comisión Cívica de Seguimiento al concurso, lamentó que una de las principales características del proceso haya sido la falta de transparencia, además de varios incumplimientos al propio reglamento, especialmente con lo relacionado a los plazos.
4: No podríamos decir que el gobierno nacional tiene una injerencia directa en la Comisión Ciudadana de Selección, así como también en los consejeros. Podríamos también mencionar que el accionar de los miembros de la Comisión Ciudadana de Selección simplemente no está pegado al reglamento y que hay algún tipo de interés detrás de la designación de fiscal. Hernán, si es que hace más o menos 10 años nosotros criticábamos que teníamos un Consejo de Participación Ciudadana que respondía en ese tiempo al gobierno de Rafael Correa, y que los procesos de designación no eran transparentes y que los procesos de designación simplemente ya estaban resueltos antes de que culminen, y ahora vemos que está sucediendo algo similar, tenemos que criticarlo, tenemos que levantar la voz al respecto de esto. Pero lamentablemente vemos que el concurso avanza y que esto va a dar como resultado probablemente que el fiscal no goce de la legitimidad que requiere el cargo.
3: Uno de los cuestionamientos en torno al concurso de fiscal, dijo Espinel, es que el actual fiscal subrogante, Carlos Alarcón, tenga vía libre para ser el mejor puntuado en el proceso. Esto luego de que fue su impugnación la única archivada por ausencia del interpelante. Una vez más, lo que dijo Marcelo Espinel.
4: Ahora solo quedan en carrera 5. Lo curioso que es, en el caso de Carlos Alarcón, que se habían presentado 5 impugnaciones, solo una se admitió a trámite, y qué coincidencia que el impugnante no se presentó. Y en el caso de los otros postulantes que continúan en carrera, son postulantes con puntajes dentro de la fase de méritos que son realmente bajos en comparación al resto de postulantes. Entonces vemos que podría existir un comportamiento en el cual se favorece o se podría favorecer a

0: Carlos Alarcón para que no tenga impugnaciones, pero al mismo tiempo quienes eran su competencia directa se dio paso a sus impugnaciones y de esta manera se los hizo a un lado del camino. Nosotros vamos ya a aprobar nuestro informe paralelo de esta fase de impugnación, que me adelanto a decirte que difiere muchísimo al respecto de lo que ha hecho la Comisión Ciudadana de Selección.
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2: 21 aspirantes al concurso para elegir al nuevo fiscal general del estado no superaron la fase de impugnación ciudadana. El Consejo de Participación Ciudadana y Control Social deberá resolver sus expedientes y definir quiénes avanzan a la prueba escrita.
1: Esta es la entrevista de Freddy Paredes. Hoy con
2: el ingeniero Guido Egas, él es coordinador de la veeduría del concurso para fiscal general. Vale decir que esta veeduría es una de aquellas calificada previamente dentro del proceso de concurso de fiscal general por el propio Consejo de Participación Ciudadana y Control Social. Guido Egas representa un grupo de alrededor de 70 personas que están conformando actualmente esta veeduría, personas que siguen paso a paso cada una de las fases de este proceso de concurso. Ingeniero Guido Egas, bienvenido a Notimundo Estelar. Buenas noches.
3: Muy buenas noches, muchas gracias, Freddy, a ti y a toda la audiencia de FM Mundo. Un agradecimiento especial a los medios de comunicación, que son los que han permitido que la veeduría ponga en conocimiento de la colectividad cómo va avanzando este tan cuestionado concurso.
2: Vamos a ver, estamos casi entrando a la recta final del concurso y las críticas se ciernen alrededor de la aceptación de impugnaciones que en la práctica van dejando un camino libre a personas que desde mucho antes se ha venido señalando como favoritas del gobierno, vale decir.
3: Efectivamente, el cronograma del concurso indicaría que si no hay alguna acción extrema externa para el 24 o máximo el 28 de diciembre, la comisión tendría que ya entregar los resultados definitivos y podríamos contar ya con la persona que por alcanzar el más alto puntaje se convertiría en el fiscal general o la fiscal general del estado.
2: De acuerdo. Hasta el momento, hasta lo que estamos presenciando del concurso, ¿cómo miran ustedes este proceso, ingeniero Egas?
3: Bueno, la veeduría ciudadana ve con bastante preocupación, ya que nosotros durante este casi año y medio que ha durado este largo concurso, hemos ingresado al Consejo de Participación Ciudadana alrededor de 50 oficios, indicándoles nuestras observaciones, nuestras alertas y pidiéndoles que tomen las medidas pertinentes. Pero la gota que derramó el vaso de agua de el concurso fue precisamente en esta fase de impugnación ciudadana, ya que luego de estar prácticamente 15 días en todas las audiencias de impugnaciones, nosotros esperábamos, como el reglamento indica, que la veeduría ciudadana sea notificada e invitada para que en la sesión en la que la Comisión Ciudadana de Selección valoraba y calificaba cuáles impugnaciones pasaban y no, nosotros no fuimos convocados y la decisión fue tomada a puerta cerrada. No sabemos ni la metodología, ni los parámetros, ni qué es lo que influyó para que, como usted bien mencionaba, 21 aspirantes hayan quedado al margen y prácticamente estemos solamente con 5 aspirantes y la variación del puntaje es significativa porque los 3 primeros mejores puntuados fueron descalificados y el cuarto mejor puntuado que está actualmente a la cabeza muy de lejos está con los otros 4.
2: O sea, ahorita ya se sabe quién podría ser el fiscal general, dice usted.
3: Efectivamente. Además de que en el proceso hemos visto una serie de circunstancias que han favorecido para que vaya avanzando en este concurso. Nosotros recordemos que la doctora Romero y la doctora Camacho tuvieron de las impugnaciones ciudadanas se calificaron prácticamente el 80% de las 9 o 8 impugnaciones, ellas tuvieron que enfrentar audiencias de 6 impugnaciones, en tanto el candidato doctor Alarcón, el actual fiscal encargado, tuvo 4 impugnaciones de las cuales fue solamente una calificada y esta persona que tenía que acudir a la impugnación ciudadana, pues no fue. Esto sí llama mucho la atención.
2: Claro que sí. Ahora, ¿a qué atribuye usted que la doctora Camacho, la doctora Romero, que eran dos de las mejor puntuadas, hayan quedado fuera? ¿Bajo qué argumento? ¿Cuál de las impugnaciones ha lugar por parte de la Comisión Ciudadana de Selección para que le saque del concurso?
3: Eso precisamente es lo que nos preocupó, porque no sabemos. Y eso hizo que nosotros ingresemos 4 oficios adicionales al Consejo de Participación Ciudadana. El primero solicitando ser recibidos en el pleno para informarles directamente a los consejeros, que son los que llevan en la práctica la vigilancia de este proceso, nos reciban y puedan conocer a mano principal cuáles son las observaciones y las advertencias que nosotros hacemos. El segundo, en el que le solicitamos que ellos ejerzan la facultad que el artículo 19 del reglamento les faculta para que ellos puedan verificar. Los consejeros puedan verificar la información de los postulantes y en el caso de que observen que hay alguna anomalía, los descalifique. Esto es muy parecido a lo que pasó con el postulante doctor de la Gasca, que la veeduría desde el inicio indicó que él no cumplía ciertos requisitos y fue admitido. Y posteriormente se verificó que efectivamente él había firmado el formulario de conflicto de intereses, no para ser fiscal general del estado, sino para ser comisionado ciudadano.
2: Pero eso se evidenció, dice usted.
3: Completamente, por eso es lo que él fue descalificado. Ajá. Y esa facultad la tiene también el Consejo de Participación Ciudadana, no solamente la Comisión Ciudadana de Selección. Esto podría ayudar a que la transparencia del concurso de alguna manera pueda retomarse.
2: ¿Y está tiempo para hacer eso el Consejo de Participación Ciudadana y Control Social, más aún si aquellas personas que se han quedado fuera del concurso se sienten con el derecho de interponer algún tipo de recurso o apelación a esta decisión, a esta aceptación de la impugnación?
3: Así es, Freddy, el reglamento permite que hasta el último día del concurso puede el Consejo de Participación Ciudadana ejercer esta facultad. El tercer oficio que nosotros habíamos ingresado al Consejo de Participación Ciudadana era retirando el aval de la veeduría a esta fase de impugnaciones ciudadanas, porque nosotros perdimos ya totalmente la confianza en el trabajo que está haciendo la Comisión Ciudadana de Selección, porque la pregunta es, si antes de ellos realizaban sus informes entre gallos y medianoche, ahora lo están haciendo a puerta cerrada, y prácticamente lo que tenemos, Freddy, es que no se está eligiendo al mejor puntuado o a la mejor puntuada desde las partes altas de la tabla de posiciones, llamemos así, sino ahorita estamos eligiendo al peor, al mejor, al menos peor puntuado de la parte inferior. Llevó al otro, que es solicitar la anulación de este proceso. Y finalmente, el cuarto oficio lo que hace es pedir al Consejo de Participación Ciudadana cese en sus funciones a los comisionados, porque la comisión tuvo un periodo en el que tenía que entregar su informe.
2: A la Comisión Ciudadana de Selección.
3: Efectivamente, ellos dentro del reglamento tenían un periodo de 4 meses y si de pronto necesitaban una extensión para presentar.
2: Según el reglamento que se aprobó con ese plazo.
3: Y sobre todo porque ellos conocían que esas eran la responsabilidad que ellos tenían. Han pasado ya los 4 meses, han pasado los 2 meses adicionales y a confesión de parte, relevo de prueba, ellos en el cronograma están diciendo que en diciembre podrían estar presentando los resultados, y eso implica que ellos no han cumplido la responsabilidad que tenían cuando asumieron esta.
2: ¿Qué establece el reglamento si es que sobrepasan el tiempo que estableció dentro de el reglamento el propio Consejo de Participación Ciudadana y Control Social?
3: El Consejo de Participación Ciudadana les cesen sus funciones y les principaliza a los suplentes. Ajá. De los 5 comisionados ciudadanos, y también hace lo mismo con los delegados de las funciones del estado, que también tienen sus suplentes, y ellos tendrían a partir de su posición 2 meses para entregar los resultados.
2: De acuerdo, estamos a punto de concluir esta entrevista, ingeniero Egas, y quiero recordarles a los amigos que nos siguen que hace poquísimos instantes la asamblea decidió censurar y destituir al consejero Rosero. ¿Cómo mira usted, cómo miró la comisión en su momento esta acusación? ¿Ha lugar este juicio político según ustedes?
3: Uno de los de las impugnaciones ciudadanas trató precisamente acerca de este punto. A la doctora Romero se le impugnó porque había un video en el que había un conflicto de intereses, porque aparentemente se había reunido con el consejero Rosero. Ahora que observamos el juicio político y vemos que la mayoría de la asamblea lo que hizo es censurar, esto lo que hace pensar es que efectivamente este concurso tiene una serie de irregularidades que le han quitado la legalidad y la legitimidad que nosotros queríamos que tenga este concurso. Nosotros teníamos mucha esperanza, los ciudadanos, en que se pueda recuperar la institucionalidad de este organismo, de la Fiscalía, en este momento tan crítico para nuestro país.
2: ¿Qué va a ser la veeduría de aquí en adelante?
3: Mira, vamos a continuar, Freddy, porque hace unos 4 meses la anterior directiva de la veeduría renunció porque no se le facilitaba la información. Nosotros hemos decidido mantenernos hasta el final. Si bien hemos quitado el aval a este proceso, nosotros queremos continuar para seguir informándole a la ciudadanía cómo va avanzando, pero no descartamos la posibilidad cierta de ingresar una acción de protección en la Corte Constitucional, ya que hemos visto vulnerados nuestros derechos al no haber sido convocado a la sesión. La Comisión Ciudadana de Selección tomó esta decisión, no sabemos por qué, y la veeduría, que tiene que estar en todas las etapas, en este momento fue marginada.
2: ¿Y eso cuándo lo harían?
3: Nosotros tenemos la veeduría todos los días miércoles, virtualmente reuniones, porque somos a nivel nacional. Estamos evaluando esta posibilidad. Si el Consejo de Participación Ciudadana no nos recibe para tomar cartas en el asunto, el siguiente paso que tiene la veeduría es precisamente este.
2: Ahí tienen ustedes, amigos, es la postura del ingeniero Guido Egas. Él es el coordinador de la veeduría del concurso para fiscal general, sobre el cual se han cernido una serie de críticas por las fases que se han ido cumpliendo aparentemente con temas irregulares. Ingeniero Guido Egas, muchas gracias por habernos atendido.
3: A ustedes y un agradecimiento especial a FM Mundo, que permite que la colectividad pueda conocer cómo avanza el concurso. Es una responsabilidad de todos. Gracias, Freddy, también a ti.
2: Gracias, Ingeniero Egas. Queremos prevenirles que después del corte comercial, amigos, estará con nosotros Gilda Alcíbar, ministra de Educación. Vamos a hablar con ella sobre el hecho noticioso de este día. Allanamiento a las oficinas del Ministerio de Educación, algunas viviendas por presunta complicidad entre funcionarios en la venta de cargos públicos. Volvemos con eso, amigos. Notimundo, siempre bien informados.
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3: La protagonista de la noticia es Gilda Alcíbar, la ministra de Educación, ministerio que esta mañana algunas de sus oficinas fueron allanadas en una actividad concertada entre la propia ministra, el ministro del Interior John Reinberg, la policía, la fiscalía, como producto de una investigación, entendemos, que se ha extendido en el tiempo, de aquí hacia atrás entendemos, investigando a funcionarios que presuntamente forman una organización que se dedica supuestamente a la venta de cargos públicos. Ministra Gilda Alcíbar, bienvenida a Notimundo Estelar. Le saluda Freddy Paredes. Buenas noches.
4: Freddy, buenas noches. Gracias por la entrevista. Un saludo a todos quienes nos están escuchando y viendo.
3: Gracias a usted por acompañarnos y ofrecernos detalles de esto que sin lugar a dudas preocupa. Las mafias que cometen actos de corrupción están enquistadas en varios ministerios. Lamentamos lo que ocurre, por ejemplo, en la salud, con estas mafias que operan en la compra o venta de insumos y medicamentos, pero también vemos que hay problemas en el Ministerio de Educación. ¿Por qué no nos cuenta cuándo inició la investigación? Usted estaba plenamente al tanto de esta de este allanamiento de la policía y de la fiscalía. Ministra, bienvenida nuevamente.
4: Gracias. El presidente Daniel Noboa ha sido muy claro, nosotros vamos a tener cero tolerancia a la corrupción. Desde que yo entré como ministra de Educación, Deporte y Cultura, comenzamos a detectar estos malos funcionarios que hacían ya del negocio ilícito de vender puestos, de cobrar por trámites, una práctica durante muchísimo tiempo. Y es así que esta investigación comienza en el Ministerio de Educación, Deporte y Cultura. La coordinamos con la Secretaría General de Integridad Pública y con el Ministerio del Interior y la Policía Nacional. Es un trabajo que nos ha permitido, a través de la evidencia que nosotros recopilamos, más la evidencia que la policía ha ido gestionando a lo largo de todo este proceso investigativo de algunos meses, el poder llegar a estas primeras capturas que se dieron el día de hoy en la planta central del ministerio en Quito.
3: ¿Cómo es que funcionarios públicos deben ser de alto nivel, entendemos, tienen la capacidad de poner o sacar a colegas, otros funcionarios jerárquicamente inferiores probablemente, de cargos y venderlos sin que sepa la ministra, un subsecretario, qué sé yo?
4: Los funcionarios que fueron capturados el día de hoy, primero, que no son funcionarios de alto nivel, de hecho los tres son funcionarios de mantenimiento y servicio general. Algunos son conserjes y otros de otras áreas que son relacionadas a servicios generales, lo primero. Lo segundo es que nosotros seguimos investigando, porque definitivamente un conserje solo no puede actuar para esta red. Sabemos que tienen conexiones con analistas que hacen procesos, personas que gestionan cambios en las plataformas informáticas y también los tentáculos que llegan a algunas provincias que son también pues objeto de la investigación profunda que estamos llevando dentro del ministerio.
3: Vamos a ver entonces estas tres primeras personas que han caído, digamos, una está detenida, dicho el ministro John Reinberg, y las otras dos están seguramente temporalmente detenidas para extraer información de su celular, ha dicho, según lo que le escuchamos, serían las piezas más bajas de una probable estructura que opera dentro del ministerio, digamos, el nivel operativo más bajo de esta red, de esta presunta red.
4: Un nivel operativo que no podría yo catalogarlo como bajo o alto, pero sí un nivel operativo que, como digo, tiene muchísimo tiempo siendo este funcionamiento de corrupción que estaba enraizado estos funcionarios ingresaron en el 2010 y en el 2011 respectivamente, es decir, que tienen pues más de 15 años, 16 años trabajando en el ministerio de gobiernos anteriores, y lo que hacen es aceitar una dinámica de corrupción que se maneja, como digo, no solamente en la planta central, sino que ya hemos detectado que tiene tentáculos que van hacia las diferentes provincias.
3: ¿Cómo funcionaba esto, ministra? Un poco para tener la idea, algún maestro, maestra, quería cambiarse de plaza, irse a otra ciudad, o cambiarse de establecimiento educativo en el que presta servicios, y probablemente tomaba contacto con estos señores que le ayudaban a facilitar las cosas desde dentro. ¿Cómo operaba?
4: Lo que hemos detectado en esta primera fase de la investigación, igual Fiscalía sigue el proceso correspondiente, es la venta de puestos. Estos señores cobraban entre 1.500 a $5.000 por puestos, número uno. Uno de estos implicados en las investigaciones se detectó movimientos bancarios en sus cuentas que representan más de $1.000.000 en movimiento. Entonces, es un proceso que sigue en investigación. Como digo, nosotros no vamos a tolerar la corrupción y vamos a ir limpiando. Ahorita fueron capturados estos tres sujetos y seguramente en las próximas semanas tendremos más capturas.
3: Ministra, para entender cómo funciona por dentro la estructura administrativa del ministerio, ¿quién decide si se genera o no una nueva plaza para un maestro, una maestra, en una provincia o en determinada escuela, que en suma es en donde estas personas estarían disponiendo de cargos públicos?
4: Se hacen procesos a través de convocatorias abiertas, se postula a través de plataformas, la plataforma hace la revisión y la selección de los perfiles que tienen mejores características de acuerdo a una puntuación. Entonces, ahí es donde se ha notado que ha habido algunos cambios producto de esta red de corrupción.
3: O sea, manipulan los concursos que se hacen para cada cargo.
4: En algunos casos, sí.
3: De acuerdo. Y las personas que han recopilado el dinero producto, se entiende, de esta venta de cargos públicos, ¿tienen congeladas sus cuentas y demás ahora por orden de Fiscalía, entendemos?
4: Así es, ya tienen congeladas sus cuentas y están siendo proceso de investigación ya ahora con Fiscalía.
3: ¿Cómo va de aquí en adelante a continuar el proceso de investigación interno dentro del ministerio, ministra?
4: Bueno, lo primero es decirle a la ciudadanía que nosotros estamos aceptando las denuncias que puedan realizar de estos malos funcionarios. Como digo, algunos están en planta central, que es acá en Quito, otros están en diferentes provincias. Nosotros estamos aceptando las denuncias que nos hacen llegar, y se los decimos, pueden seguir haciéndonos llegar. Con esto nosotros hacemos la revisión correspondiente, trabajamos con Secretaría de Integridad Pública, con Policía Nacional, y comienzan las investigaciones. Nosotros vamos a ir limpiando el Ministerio de Educación, así como el presidente lo está haciendo con el gobierno nacional, de todos estos malos funcionarios que lo que hacen es hacer actos de corrupción, cobrar por temas que no deberían ser cobrados y hacer quedar mal pues a aquellos que sí son buenos funcionarios públicos que el Ecuador tiene y tiene muchísimos.
3: Claro que sí. Ahora, una cosa es llegar a través de la investigación, como lo han hecho, a las personas que supuestamente vendían estos cargos dentro del Ministerio de Educación. Y otra cosa es qué va a pasar con los beneficiarios de esta compra de cargo público, ministra.
4: Estamos haciendo la investigación correspondiente porque en muchos de estos casos no tenemos la data exacta de quién fue, quién accedió a un cargo por el valor correspondiente que tenían esta red de corrupción, pero nosotros estamos también investigando porque para que haya un acto de corrupción se necesitan dos partes.
3: Claro.
4: El que hace la oferta de corrupción y el que accede a la oferta de corrupción.
3: Claro que sí, además de que el momento en que se llegue a establecer qué persona o personas se beneficiaron de este mecanismo, esas mismas personas se van a convertir en la evidencia de un eventual proceso penal en contra de las personas que estaban vendiendo los cargos públicos.
4: Así es, y de un ingreso fraudulento al servicio público.
3: Ahora, ministra, esto se supone va a seguir de manera intensiva la investigación dentro del ministerio, porque ya se ha hecho pública la detención de estas personas, y de alguna manera se está alertando a quienes en la cadena siguen hacia arriba para que se pongan a buen recaudo.
4: Más bien la investigación lo que hace es ir avanzando. Nosotros sabemos que estos tres son la punta del iceberg y se va a detectar y a detener a todos quienes están involucrados, sea hacia arriba, hacia abajo o de forma transversal, como digo, con los brazos operativos dentro de las provincias.
3: ¿Y dónde, saben dónde mayoritariamente han operado? ¿En la costa, en la sierra, en la Amazonía, o esto ha sido indistinto?
4: No, no, ha sido realmente indistinto, no ha habido un lugar específico donde haya un peso mayor.
3: ¿De aquí en más, cómo va a proceder el Ministerio de Educación, ministra, con este y otros temas que puedan descubrirse?
4: La misma lógica es tolerancia cero a la corrupción, hacer cumplir la palabra del presidente Daniel Noboa, trabajar como gobierno y como gabinete unido. Esto es un trabajo que, como digo, lo nació en el Ministerio de Educación, Deporte y Cultura, lo coordinamos con la Secretaría de Integridad Pública, con el Ministerio del Interior, la Policía Nacional, y eso es lo que da la fuerza de los resultados que estamos teniendo.
3: De acuerdo, nos alegramos como ecuatorianos que se dé este tipo de acciones coordinadas para cortar la corrupción dentro de cualquier institución pública. Ministra, permítame pasarme a otro tema de importancia. Los impactos del fenómeno del Niño se están haciendo sentir ya en algunas provincias de la costa, y no obstante que los mayores afectados son los ciudadanos, también seguramente hay establecimientos educativos que ya empiezan a sentir los efectos de las lluvias, de las inundaciones. ¿Cómo está el tema, ministra, por favor?
4: Nosotros trabajamos como parte del COE, que es el Comité de Operaciones de Emergencias, y hacemos dos cortes al día de revisión de nuestra infraestructura educativa. Voy a darle los datos del último reporte de monitoreo que recibí hace pocas horas, hace una hora y algo más. Tenemos afectación en 108 unidades educativas, de las cuales 68 están en clases virtuales, es decir, se activa el protocolo de educación virtual, y 40 ya han podido retornar a la presencialidad. Como el trabajo del fenómeno del Niño se centra bajo dos grandes visiones, la primera es la prevención, y ahora que ya se están viendo los efectos por las lluvias, sobre todo en la costa, en algunas provincias de la costa, es la reacción inmediata y el seguimiento que hacemos. Estos dos cortes por día nos permiten no solamente tener los reportes de quienes van a clases virtuales, sino trabajar en territorio para la rehabilitación y la readecuación de esas unidades educativas, que en la gran mayoría de casos lo que pasa es que se vuelven inaccesibles porque todo el cantón o toda la parroquia está inundada.
3: ¿Y cómo proceden, por ejemplo, para el desalojo del agua, que en el caso de las viviendas hacen los propios habitantes, digamos? En el caso de las escuelas, lo que ocurre es que salen los niños, salen los maestros, se queda esa infraestructura abandonada. ¿Cómo proceden en este caso?
4: Nosotros tenemos los kits de mitigación de inundaciones que funcionan cuando la inundación es localizada en la escuela por una lluvia de alta intensidad. Obviamente no funcionan cuando son desbordamientos de ríos que tienen a toda la parroquia o el cantón inundados. ¿En qué consisten estos kits de mitigación de inundaciones? Son bombas succionadoras de agua de alto poder, mangueras de largo alcance y generadores eléctricos que precisamente permiten que se desfogue el agua de una manera mucho más rápida, que se habilite nuevamente la escuela. Está a disposición de las escuelas dentro de nuestros distritos, y eso es lo que nos ha permitido tener las cifras al corte de la tarde de hoy, donde de esa afectación en 108 escuelas logramos que 40 puedan retornar a la presencialidad, porque eran inundaciones a causa de lluvias, inundaciones localizadas, más no desbordamientos de ríos general.
3: ¿Qué va a pasar de aquí hasta el 29 de noviembre, ministra? Porque hay una conexión importante entre establecimientos educativos y Consejo Nacional Electoral, porque estos se convierten en recintos electorales en su mayoría.
4: Nosotros seguimos trabajando para afrontar el fenómeno del Niño y poder preparar a las escuelas, no solamente por el tema de las elecciones, que es un compromiso que tenemos como Ministerio de Educación, Deporte y Cultura, que los recintos electorales, que mayoritariamente son escuelas, estén en buenas condiciones y estén aptos para que el proceso se pueda llevar a cabo, sino también para que nuestros niños puedan retomar clases y puedan mantener su proceso educativo en función de cómo va avanzando el fenómeno del Niño.
3: Para cerrar esta entrevista, solamente ojalá tenga a mano esta información, ministra, de las 108 unidades educativas, ¿dónde está la mayoría ubicada? ¿En qué provincia? ¿Cuál ha sido la más golpeada en infraestructura educativa?
4: En la región litoral, con mayor intensidad en Esmeraldas, en también Santo Domingo, Los Ríos, El Oro, ciertos cantones de Guayas y ciertos cantones en Manabí. En la región interandina, la mayor intensidad se ha dado en Pichincha, Bolívar, Loja y ciertas zonas occidentales de Imbabura, Cotopaxi, Azuay, Cañar y Carchi. Y en la región insular hay eventos ocasionales de moderada intensidad, es decir, no ha habido pues un impacto fuerte, mientras que en el oriente hay una intensidad fuerte en Orellana, Napo, Pastaza y Morona, Santiago. Esta información también nosotros la trabajamos con la Secretaría Nacional de Gestión de Riesgos, porque el trabajo que se hace es integral. Una escuela que no está accesible porque se desbordó un río, porque hubo un deslave, pues nosotros no tenemos la competencia que sí tiene el Ministerio de Infraestructura y Telecomunicaciones para poder habilitar la vía. Uh-huh. Los padres de familia, las comunidades, si tienen o requieren ayuda humanitaria, inmediatamente se activa la Secretaría Nacional de Gestión de Riesgos con los kits humanitarios. Si vemos que hay algún potencial problema de salud, inmediatamente el Ministerio de Salud se activa. Entonces trabajamos de la mano para poder afrontar y hacerle el seguimiento de la respuesta inmediata que el fenómeno del Niño requiere.
3: Pues bien, queremos agradecerle a la ministra de Educación, Gilda Alcíbar, que nos ha dado detalles de este operativo de Fiscalía y de la Policía a las instalaciones del propio ministerio, que buscaba identificar a personas vinculadas con una presunta red de corrupción. Ministra, gracias por habernos atendido y ofrecido detalles también sobre la infraestructura educativa en medio del fenómeno del Niño.
4: Gracias.
3: Buenas noches. Esto es Notimundo, amigos, siempre bien informados.
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0: El Chulco, y los préstamos gota a gota estarían evolucionando hacia prácticas de extorsión y control territorial por parte de bandas delictivas.
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0: Nos acompaña a esta hora aquí en nuestros estudios David Castellanos, él es economista y catedrático de la Universidad Andina Simón Bolívar. David, muy buenas noches y gracias por estar aquí junto a nosotros en nuestros estudios.
2: Buenas noches, María de Lourdes, un gusto.
0: María del Carmen.
2: María del Carmen, perdón, poder acompañarlas.
0: Gracias nuevamente, David, por estar aquí junto a nosotros. Cuéntenos para empezar un poco viendo cuál es la realidad del Chulco en nuestro país. ¿Cuál es la verdadera dimensión del Chulco y qué impacto tiene esta informalidad financiera en la economía del país?
2: Bueno, la oportunidad de haber realizado este estudio permite hoy en día por primera vez identificar básicamente dentro de las microempresas o los microempresarios, llámense emprendedores, poder dar una cifra específicamente de cuánto es lo que están pagando a nivel de intereses dentro del Chulco, lo que nos habla de una cifra de 2,485 millones de dólares anuales.
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0: Señoras y señores, bienvenidos a nuestra edición nocturna del noticiario Antena 1, correspondiente a la fecha de hoy, martes 13 de octubre de 2026.
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0: Muy buenas noches. Estas son las principales noticias nacionales y locales de este 13 de octubre en la segunda emisión del noticiario Antena 1 Radio Video. La Asamblea Nacional censuró y destituyó a David Rosero del Consejo de Participación Ciudadana y Control Social con 84 votos a favor, 56 abstenciones y 4 en contra, por un presunto conflicto de intereses. Lo reemplazará Andrés Mendoza Paladines. La Junta de Accionistas de Granaza aprobó vender terrenos, edificios y oficinas para obtener liquidez. Se anuncian recortes en los diarios Expreso y Extra, mientras no existe una oferta firme por sus marcas. Galo Martínez señaló que el regreso de Expreso a la edición impresa dependerá de una verdadera democracia. La liquidez de la economía ecuatoriana llegó a 104.713 millones de dólares estadounidenses en agosto, un aumento anual del 9,1%. Los depósitos de hogares crecieron 11,9% y el crédito productivo 16,7%. Petroecuador atribuyó a una perforación clandestina el derrame de crudo en Quinindé, reparó la tubería y recuperó 1.000 barriles. Además, abastece de agua potable a 473 familias de 5 recintos. La Agencia Nacional de Tránsito habilitará 7 sábados de atención para trámites de licencias entre octubre y diciembre, con jornadas nacionales y excepciones en Pichincha. La policía investiga a 3 funcionarios del Ministerio de Educación por una presunta red de cobro por puestos públicos. Los lobos y los choneros figuran entre las organizaciones criminales latinoamericanas con presencia en Europa, según un reportaje de The Guardian, que identifica redes de narcotráfico en al menos 12 países. El abogado Juan Alberto Albia afirmó que cerca del 70% de la flota pesquera de Manta permanece en puerto por temor a ataques de fuerzas estadounidenses y pidió investigar las denuncias bajo el debido proceso. El Consejo de la Judicatura informó que 1.469 servidores completaron la postulación para 222 plazas de jueces temporales. Esta semana comenzará la revisión de requisitos. La ministra de Gobierno, Natalie Morillo, aseguró que no